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2: Muy buenos días, un viernes más, es 12 de junio y empezamos aquí, Vive el Campo.

Y la actualidad política de Castilla y León viene marcada por la formación del nuevo gobierno autonómico y por la nueva estructura administrativa que va a concentrar bajo una misma consejería competencias relevantes como la agricultura, la ganadería, el medio ambiente y la gestión de la fauna silvestre. Un cambio que ha despertado gran interés en el sector agrario, que espera esta nueva etapa política sirva para dar respuesta a alguno de los principales problemas que afectan a nuestro campo. Agricultores y ganaderos afrontan un escenario complejo, marcado por el aumento de los costes de producción, dificultades para garantizar la rentabilidad de las explotaciones, la gestión del agua, la presión burocrática, el relevo generacional o efectos que las políticas medioambientales tienen sobre la actividad agraria. A ello se suman cuestiones como los daños provocados por la fauna salvaje, la expansión de proyectos de energía renovables sobre terrenos agrícolas o la necesidad de reforzar el papel estratégico del sector primario en la economía de Castilla y León. Para saber cómo valoran las organizaciones agrarias el nuevo ejecutivo, qué expectativas tienen ante la creación de esta llamada macroconsejería, para responder a estas cuestiones, hoy vamos a contar con dos voces importantes del sector agrario de Castilla y León. Hablaremos primero con don Haciendo Dujo, presidente de ASAGE en Castilla y León, y después con Jesús Manuel González Palacín, coordinador de la Unión de Campesinos en Castilla y León, para conocer ese análisis sobre el nuevo gobierno autonómico, las oportunidades y los retos que se abren ante esta nueva etapa política. Con Carlos Monsalve al control técnico, arrancamos. ¡Vive el campo!

0: Atravesamos un momento decisivo en Castilla y León para la agricultura y la ganadería. A los problemas del sector, como el aumento de los costes de producción, la falta de rentabilidad, el relevo generacional o la gestión del agua, se suman ahora nuevos desafíos relacionados con política medioambiental y la política del mundo, que nos han traído problemas como la guerra en Oriente. En este contexto, la reciente configuración del nuevo gobierno autonómico y la creación de una macroconsejería que agrupa agricultura, ganadería, medio ambiente y gestión cinegética despiertan gran expectación entre los profesionales del campo. Desde Asaja Castilla y León se ha recibido la noticia con prudente optimismo, aunque también se reclaman que las declaraciones políticas se traduzcan en medidas concretas. Para analizar qué oportunidades y qué incertidumbre abre esta nueva etapa política para el sector primario, saludamos ya a Donaciano Dujo, presidente de Asaja en Castilla y León. Donaciano, muy buenos días.
1: Muy buenos días.
0: Bueno, conocíamos en estos últimos días la configuración definitiva del gobierno. Nos falta por conocer todavía los miembros de cada consejería, pero ¿cuál es la primera valoración que se hace desde Asaja del acuerdo alcanzado para formar gobierno en Castilla y León?
1: Bueno, vamos a ver. Del acuerdo de distribución que hay con respecto a las consejerías, creemos que es bueno. Se ha otorgado a la Consejería de Agricultura y Ganadería atribuciones sobre temas medioambientales que nos afectaban de manera importante, la cuestión cinegética, lo que son las autorizaciones medioambientales y lo que es en materia de agua. Por lo tanto, bajo la misma persona que dirija agricultura, vamos a tener medio ambiente. No va a haber la posibilidad, como ocurría ahora o ha ocurrido otras veces, de que agricultura y medio ambiente tengan opiniones distintas o no se entiendan los consejeros. Ahora va a ser la misma persona la que va a dirigir lo que son las dos cuestiones. Y, hombre, entendemos que en ese aspecto pues primará lo que es la potestad o la y vinculación con agricultura sobre medio ambiente. Pero sí que tengo que decir que en el momento en el que nos encontramos, que llevo muchos años de agricultor y no he vivido nunca uno tan con tanta incertidumbre debido a la baja rentabilidad de las explotaciones mayoritarias de Castilla y León, que son las cerealistas, porque el año pasado con una buena cosecha no se ganó dinero y este año con una cosecha media o un poco menos vamos a perder más de 300 millones de euros, pues ante esta situación la verdad es que el nuevo ejecutivo tiene mucho trabajo, tiene que dialogar mucho con las organizaciones agrarias, tiene que atender, tiene que buscar fondos y ayudas para salvar esta situación y nos tiene que defender con uñas y dientes. En definitiva, vos va a poder demostrar a través de esa consejería si de verdad todo lo que dice es ejecutable y lo puede hacer o se queda en propaganda electoral.
0: ¿Qué asuntos necesita el campo que tengan una respuesta inmediata por parte del nuevo ejecutivo?
1: Mira, la mayor respuesta que hay es darle rentabilidad y sostenibilidad al sector agrícola, principalmente los cereales. Hoy, nuestro sector de agricultura, como digo, está perdiendo dinero. Vamos a cosechar en breve, la cosecha va a ser media-baja, pero los precios son ridículos cuando los costes han sido bárbaros. Y de cara a un par de meses estamos iniciando el año agrícola futuro. El 26-27 hay que sembrar. Desde luego, campo de Castilla y León no puede sembrar con unos costes de 800 euros hectárea cuando saca 600 en un año normal de valor. Castilla y León, lo he dicho, de pasar a ser el granero de España se puede convertir en un desierto en España. Lo vemos ya este año, ojo, siempre ha sido Castilla y León el 40% de la producción de cereal en España y este año ya no llegamos al 30%. Algo está pasando, ¿vale? Algo está pasando. Esa incertidumbre es grave y es urgente. No me quiero olvidar al sector ganadero y tenemos una situación de incertidumbre con lo que es las enfermedades, peste porcina, dermatosis, lengua azul, tuberculosis, no me quiero olvidar la fauna salvaje, tal, pero hay temas grandes, como que es la futura PAC, la negociación. Una reducción del 22% nos saca de cualquier mercado, de cualquier presupuesto. Además, con los presupuestos, con los mercados, con los acuerdos que se hacen con Mercosur, que se hacen con China, que se hacen con otros países que no tienen que cumplir las condiciones nuestras. Estamos inmersos en las modificaciones, alegaciones al plan hidrológico de la cuenca del Duero 28-33. No podemos permitir que Castilla y León siga siendo una comunidad de segunda en infraestructuras hidráulicas, con menos porcentaje de regadío sobre secano que la media de España, con hectáreas sin mejorar. En definitiva, si toda esta cuestión la ligamos en muy poco rentabilidad del sector, para rejuvenecerlo y para incorporar jóvenes a él, cosa que hoy está tremendamente difícil porque no nos salen las cuentas a los que estamos.
0: Una de las cosas que ha comentado ahora es que integrar agricultura y medio ambiente pues puede ayudar, primero, a que no haya choques de opiniones y, segundo, a agilizar trámites, autorizaciones, decisiones.
1: Así es. Lo que es todo el trámite administrativo de las licencias medioambientales también recae en agricultura. Y esto es, entendemos que positivo, porque se entenderá desde esa dirección, desde esa consejería, que no se puede estar 5 años cuando un joven se incorpora y quiere hacer una explotación ganadera. Y entre las solicitudes al ayuntamiento, las licencias medioambientales, las licencias para hacer un pozo, la licencia a la concesión de las ayudas, se pasan 5 años. Eso es inviable, eso es una vergüenza administrativa que, por lo tanto, creemos que al ser la misma cabeza visible de todo, pues agilizará de manera importante. Además, el presidente de la Junta, en su debate de investidura, recalcó que se iba a eliminar burocracia y que el silencio administrativo siempre iba a ser positivo para el administrado. Esperemos que no se queden palabras de un debate y sea una realidad en esta legislatura.
0: Otro de los aspectos destacados de esta nueva consejería es la gestión de la caza.
1: Bueno, la gestión de la caza, nosotros como agricultores, en ese aspecto, lo que es la caza, pues bueno, está la Federación de Caza. Dicho es que nuestros agricultores, o en nuestros términos, se realiza la actividad de la caza, pero sobre todo lo que nos interesa es el control y la gestión favorable para lo que es nuestro sector de toda lo que es la fauna silvestre. Hay especies que son cinegéticas, hay especies que no lo son, pero en ese aspecto, pues mire, empezando por el lobo, que mata al año la mayor cabaña ganadera de Castilla y León, más de 6.000 animales, que además tengo que decir que en estos momentos no se están pagando las indemnizaciones a los ganaderos, pues podríamos pasar a lo que es el conejo, una plaga que en infraestructuras del Estado, de la Junta, líneas férreas, autovías y demás, está causando muchos daños. Pero también hablamos del jabalí, de los corzos, de los venados. Hablamos de más de 11.000 accidentes al año. Pero es que el jabalí está provocando lo que es la transmisión de enfermedades como la tuberculosis a nuestra cabaña ganadera. De poco nos sirve que nos obliguen a sacrificar nuestras vacas cuando salen positivas, si los que están enfermos, los que tienen de tuberculosis, más del 50%, son los jabalíes. Matan nuestras vacas y los jabalíes quedan a sus anchas por el monte. Así no vamos a erradicar nunca las enfermedades. Entonces, entiendo que la consejería, el nuevo titular, las nuevas direcciones, priorizarán los intereses de lo que es la agricultura y la ganadería y pondrán en su sitio toda esta superpoblación de animales silvestres que tanto daño están haciendo a Castilla y León, porque he empezado diciendo más de 11.000 accidentes en las carreteras de esta comunidad.
0: si se pudieran trasladar tres prioridades urgentes, tres medidas urgentes que la nueva consejería tuviera que poner en marcha en cuanto comience su trabajo, ¿cuáles serían esas tres prioridades urgentes?
1: Claro, voy a decir cosas que a lo mejor no son de su entera competencia, porque si estamos hablando de ayudar al sector en políticas grandes, yo diría tres. Una, buscar rentabilidad del sector cerealista. Dos, buscar todas las medidas para que no tengamos problemas sanitarios. Y tres, incorporación de jóvenes y mejora de explotaciones ágiles. Vale. Claro, si tenemos que esas tres medidas ser al nivel global, pues diría la PAC, diría con respecto al ministerio, plan hidrológico 28-34, que sea bueno para Castilla y León, y diría presupuestos necesarios tanto del gobierno como de la Junta para poder ayudar al sector agrícola y ganadero, sobre todo en este momento tan delicado, con ayudas directas a los profesionales de la agricultura.
0: Y ya para terminar, a nivel personal, ¿cómo ha visto este nuevo gobierno? ¿Cómo lo percibe? ¿Qué sensaciones le quedan después de tantos meses que llevamos con un gobierno en funciones?
1: Pues mira, a nivel personal, como presidente de ASAJA, lo he demandado, lo he denunciado. No puede ser. Las citas electorales en este país son una barbaridad, un desastre, y están perjudicando mucho a los ciudadanos. No puede ser que llevemos 6 meses o 7 en procesos electorales con un vacío de gobierno. Y claro, me veo en estas circunstancias y tengo todo el optimismo del mundo de que se haga gobierno. Pero es que una vez de que se haga gobierno, las instituciones, porque tienen derecho, como todo el mundo, los políticos que acceden a ellas, cogerán vacaciones. Se incorporarán en mediados de agosto, septiembre, conformarán todo lo que son las consejerías, pondrán las directrices, pondrán todo lo que es el mecanismo a trabajar. Vale. Tenemos que darnos cuenta que sí o sí, si no es antes, dentro de un año hay elecciones nacionales. Es que a partir del 1 de enero del 27, los partidos políticos y las instituciones entran ya en precampaña electoral nacional y ya se desatienden los problemas de los ciudadanos y ya se empieza a mirar solo en clave electoral. Y eso no puede ser. Si no le damos estabilidad a la política, al funcionamiento, a las normas, a las leyes, y damos tranquilidad a lo que son los ciudadanos, por este camino se va mal y desde luego nos sentimos defraudados. Los ciudadanos ante la clase política, solo sus intereses y los llamamientos reiterados a unas elecciones que desde luego paralizan un país, una comunidad autónoma o un territorio.
0: Pues Donaciano Dujo, presidente de ASAJA en Castilla y León, muchas gracias por atender la llamada de Vive el Campo.
1: Pues muchas gracias a vosotros y un saludo a todos los oyentes.
0: Hasta luego.
1: Hasta luego.

0: La puesta en marcha de este nuevo ejecutivo autonómico llega en un momento especialmente complejo para nuestro campo. Decimos que la rentabilidad de las explotaciones, los elevados costes de producción, la incertidumbre sobre las políticas agrarias europeas, el acceso al agua, la burocracia o el relevo generacional siguen siendo las principales preocupaciones de agricultores y ganaderos. Y ante este nuevo escenario, las organizaciones profesionales agrarias siguen observando con atención cuáles son las prioridades o cuáles van a ser las prioridades del gobierno y qué medidas concretas se pondrán en marcha para poder responder a todas estas demandas. Seguimos analizando el nuevo ejecutivo y saludamos ahora a Jesús Manuel González Palacín, coordinador de la Unión de Campesinos de Castilla y León. Jesús Manuel, muy buenos días. Jesús Manuel, ¿nos escuchas?
1: Sí, te oigo entrecortado.
0: Sí.
1: La verdad que te oigo muy entrecortado.
0: Muy buenos días. La primera pregunta es muy sencilla. ¿Qué valoración general se hace de este nuevo gobierno autonómico de Castilla y León? Y en concreto, bueno, pues de la nueva consejería, gran consejería que se ha formado en torno a la agricultura, la ganadería y el medio ambiente.
1: Pues hombre, en principio es buena noticia que fusione. Bueno. Por lo tanto, lo hemos reivindicado muchas veces y en principio es una buena noticia que la agricultura coja más competencias y sobre todo la parte del medio ambiente que nos afecta de lleno. Siempre las reuniones son complicadas, siendo de dos consejerías distintas, por lo tanto, que sea una misma consejería es algo positivo en principio. Así, todo depende de quién sea el titular y de la capacidad de negociación que tenga y de la capacidad de escucha que tenga. Es muy importante quién coja las riendas y sobre todo que tenga capacidad de diálogo y de negociación con las organizaciones agrarias.
0: ¿Qué esperáis desde UCCL de esta nueva etapa política?
1: Pues hombre, lo más urgente es que habilite ayudas. Ayudas para el sector socialista que está pasando una de las peores crisis de toda su historia. Creemos que con los precios actuales y además con los costes de producción que ha supuesto producir el cereal este año, pues las cuentas no cuadran por ningún sitio. Por lo tanto, el gobierno central sí que ha anunciado ayudas, ahora toca que las comunidades autónomas también pongan ayudas, porque si no, de cara al próximo año va a ser muy complicado iniciar una campaña de cerealistas con estos costes y estos precios que quitan las ganas a cualquiera de seguir sembrando.
0: Estamos preguntando en el programa de hoy que cuáles deberían ser las tres medidas urgentes, inmediatas, que deba poner el nuevo ejecutivo, la nueva consejería en marcha ante los problemas que tiene el campo de Castilla y León.
1: En principio, ayudas directas, urgentísimas. En segundo lugar, que haga un estudio de la cadena de alimentaria para evitar especulaciones y evitar abusos. Creemos que ahora mismo la distribución está abusando de forma importante por parte de la distribución al sector productor. Y en segundo lugar, que inste al gobierno central a hacer una ley anti-especulación, porque la subida de los costes de producción no tiene nada que ver con el mercado, es simplemente especulación pura y dura.
0: Hablamos de que esta nueva consejería incluye agricultura, ganadería y medio ambiente, habitualmente en otra consejería. Ya comentábamos que esto puede ser positivo, pero puede tener ventajas, como decimos, pero también algún tipo de riesgo.
1: Todo depende de quién sea el titular y de qué prioridades tenga. En principio es positivo que esté en el mismo sitio porque las negociaciones siempre se hacen muy complicadas a tres bandas y ahora mismo de todo depende de la voluntad política que tenga quien coja las riendas de esa macro consejería y sobre todo que tenga mucha capacidad de diálogo y de negociación con las organizaciones agrarias, que hay muchas cosas que avanzar. El lobo evidentemente es una de ellas, que siempre era un escollo importante con medio ambiente y que ahora mismo, bueno, siendo de la misma consejería, pues entendemos que va a ser mucho más fácil.
0: Decía el presidente Alfonso Fernández Mañueco en su discurso de investidura que uno de los objetivos de esta nueva etapa del gobierno autonómico es simplificar la burocracia. Es uno de los grandes problemas de agricultores y ganaderos en su relación con la administración.
1: Así es, la burocracia es una losa tremenda que cada vez nos pesa más a agricultores y ganaderos. Mostrar constantemente que no somos delincuentes, nos aburren a papeles, muchos de ellos son innecesarios porque esa información la tiene la propia administración y que dificulta muchísimo nuestro trabajo. Nos pasamos a veces más tiempo haciendo papeles que trabajando en el campo cuidando animales y eso no puede ser.
0: ¿Cómo se puede resolver esta situación? ¿Qué medidas concretas se pueden reclamar para simplificar los trámites?
1: Bueno, yo creo que hay que hacer un estudio detallado de toda la burocracia que es innecesaria y luego sustituirla. Es verdad que mucho es competencia de la Unión Europea, hay que instar a cambiar reglamentos y, y leyes en la Unión Europea, pero si no se empieza por algún lado, pues va a ser difícil cambiarles algún día.
0: También hablamos que la incorporación de los jóvenes al campo es uno de los talones Aquiles en Castilla y León. No, es una realidad que no hay unas grandes políticas que puedan favorecer esto. No está funcionando el relevo generacional. Seguimos perdiendo explotaciones cada año. ¿Cómo se puede resolver a nivel legislativo desde la Junta? ¿Cómo se puede, qué medidas se pueden solicitar para poder apostar por esto?
1: Pues la primera, estabilidad en el sector. Que las jóvenes, más que ayudas, lo que necesitan es que su actividad sea rentable. Y eso se consigue fundamentalmente con estabilidad en los precios y sobre todo con que las ayudas vayan directamente a los agricultores a título principal, a los que realmente viven en el campo. Lamentablemente todavía tenemos que repartimos las ayudas de la PAC muy mal repartidas. Fundamentalmente, en España, 2 de cada 3 perceptores no son profesionales. Y creemos que eso tiene que cambiar radicalmente. Si queremos realmente apuntalar el relevo generacional, tenemos que dar las ayudas a los que realmente viven del campo y, sobre todo, primar a los jóvenes, que son los que más necesitan esa primera incorporación. Y esos derechos que suponemos que, aunque en el nuevo periodo van a desaparecer, tenemos que hacer una discriminación positiva hacia los jóvenes si realmente queremos que vivan en el campo. Pero lo fundamental es estabilidad en el sector, que haya unos precios que sean rentables, porque si no, ninguna ayuda va a ser suficiente para intentar paliar esta crisis.
0: El agua vuelve a estar en el centro del debate. Tenemos ese futuro plan hidrológico del Duero sobre la mesa. ¿Cuáles son las principales reivindicaciones de UCCL en materia hidráulica?
1: A nosotros nos encantaría que la gestión del organismo de cuenta estuviese en Castilla y León. Creemos que es fundamental que la gestión, cuanto más cerca esté del territorio, mucho mejor. En segundo lugar, lo que necesitamos es que ampliar a la superficie de regadíos, seguir modernizando como estamos haciéndolo, pero tenemos mucha capacidad más de regadíos en Castilla y León. Tenemos muchísimos ríos que no están regulados y que se nos escapa el agua en invierno y no lo podemos aprovechar en verano, que es cuando lo necesitamos, y el cambio climático es muy tozudo. Por lo tanto, nos hemos pasado años de muchos sustos que no hemos podido regar lo suficiente. Incluso ha corrido peligro el uso de boca, por lo tanto, hacer nuevas infraestructuras, no grandes pantanos, que eso ya es impensable, pero sí pequeñas balsas de regulación, creo que sería perfectamente factible en el nuevo plan hidrológico que se está fraguando, pero que no se contempla ninguna actuación de estas.
0: Con la incorporación de Medio Ambiente a la Consejería entra en juego los proyectos energéticos, todos estos asuntos. ¿Existe una preocupación por la expansión de estos proyectos en terrenos agrícolas? ¿Se puede compatibilizar la producción agraria con estas energías nuevas, renovables?
1: Entendemos que no, que es una competencia absolutamente desleal este tipo de instalaciones. Sabemos que necesitamos energías renovables, pero hay que blindar las tierras agrícolas, sobre todo las más productivas, de este tipo de proyectos. Es impensable que estos proyectos tengan, digamos, una proyección en regadío o en tierras perfectamente productivas, en las zonas más productivas, como se están instalando ahora mismo. Creemos que hay que blindar las tierras agrícolas, las más productivas, y dejarlas baldías menos productivas, y que digamos que la explotación agraria, que la producción agraria sea menor.
0: Para ir terminando, por un lado, ¿qué mensaje se le puede trasladar al nuevo consejero o consejera? Verdad que todavía no sabemos quiénes van a ser los titulares de cada consejería. A viernes casi 7:30 de la mañana todavía no lo sabemos, lo sabremos en los próximos días seguramente, pero ¿qué mensaje se les puede trasladar al que vaya a ser o la que vaya a ser titular del sector?
1: Que se reúna cuanto antes con las organizaciones agrarias, que tome el pulso al sector agrario cuanto antes y que habilite ayudas para el sector cerealista lo más urgente posible, porque si no, para otro año va a ser imposible acometer una campaña con una normalidad clara.
0: Ajá. Y ya por último, a nivel personal, después de tantos años en la primera línea con la Unión de Campesinos, ¿qué sensaciones tiene con este nuevo gobierno autonómico?
1: Bueno, en principio le damos un voto de confianza. Creemos que si el titular y sobre todo el equipo, que es muy importante el equipo, él tiene voluntad de trabajar, pues va a encontrar la Unión de Campesinos un gran colaborador, y creemos que se pueden hacer grandes cosas, porque realmente la política puede hacer muchas cosas en favor del campo, y esperemos que el nuevo titular y el nuevo equipo lo cojan con ganas y deseen realmente acometer con fuerza y con voluntad política los retos que tiene el campo de Castilla y León.
0: Pues Jesús Manuel González Palacín, coordinador de la Unión de Campesinos de Castilla y León, muchas gracias por atender la llamada de Vive el Campo y charlar con nosotros este ratito.
1: Venga, muchas gracias a ti.
0: Gracias, hasta luego.

Tenemos que pedir pues disculpas por estos problemas que hemos tenido con Jesús Manuel. Se le escuchaba en algún momento entrecortado. Es lo que tiene a veces hablar con los protagonistas del campo que están sobre el terreno y no siempre hay la mejor conexión, la mejor conectividad con ellos para hablar en directo. Pero bueno, son cosas que suceden y que tenemos que tirar para adelante con ellas. Hablábamos con él y también con Don Acción Adujo de este nuevo gobierno autonómico. Seguimos sin conocer los titulares de cada una de las consejerías. Es algo que se irá haciendo en los próximos días, quizás durante el día de hoy viernes, si no, lo mismo hay que esperar ya al próximo lunes, pero será interesante sobre todo saber si siguen algunas personas que estuvieron ya anteriormente con Vox en esta consejería o habrá nuevos titulares, nuevas personas importantes en agricultura, ganadería y medio ambiente. Vamos a hacer ahora una breve pausa y seguimos aquí en Vive el Campo.

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3: Día de hoy viernes, si hay que esperar ya la semana que viene, en fin de semana para sorprender a las redacciones. Un poco una incógnita, pero sobre todo nosotros interesados en ver quién es el titular o la titular de esta nueva consejería que hemos valorado hoy un poco, pues, con protagonistas del campo. Interesante esa nueva unión ganadería, agricultura con medio ambiente, sobre todo es lo que nos comentaban, que para todo tipo de negociaciones, trámites, reuniones y demás, que solo haya una voz interlocutora y que no haya dos, y que además esas dos sean, como sabemos que ha pasado en el pasado, de dos partidos diferentes, aunque sea una coalición, pues es positivo.
4: Sí, bueno, un poco ya creo que ya lo comentamos la semana pasada, ¿no? Que era un tema demandado ya por el sector. O sea, no sé si tenía mucho sentido que el tema de la fauna silvestre estuviese en medio ambiente cuando está muy bien relacionado con la agricultura y tiene consecuencias para la agricultura y la ganadería, ¿no? Y otro tema de la caza y la pesca, pues tres cuartas partes de lo mismo, ¿no? Con lo cual, bueno, pues parece que se ha tomado con buen, bueno, se ha valorado positivamente por el sector. Y el resto, bueno, pues esperar un poco. Yo la verdad que la figura del consejero o consejera no me preocupa en exceso, porque, bueno, a fin de cuentas, bueno, pues muchas veces tienen gente con más peso político, más, sobre todo me importan más los equipos, los directores generales, el viceconsejero que sea, o la viceconsejera, el secretario general, y sobre todo los directores, y especialmente el de tanto de la PAC como de la producción agropecuaria, que son las dos direcciones fundamentales, ¿no? Una por la gestión de la PAC, donde yo creo que seguramente veamos continuidad, y otra que es la de producción agropecuaria, que es seguramente la gran desconocida de la agricultura y la ganadería de Castilla y León, pero que es la que maneja, más allá de los fondos de la PAC, un presupuesto más alto y incide en temas más importantes, pues como los seguros agrarios, la sanidad animal o la sanidad vegetal, ¿no? Es un tema muy, muy importante, una dirección muy importante que muchas veces está oculta solapada con la de la PAC. Pero bueno, al final la PAC es simplemente gestión de fondos. O sea, te viene dinero desde Bruselas, lo tienes que repartir, hacerlo bien, evidentemente. Pero bueno, no se decide tanto como en esta otra dirección. Entonces, bueno, yo creo que el sector, sobre todo, estaba siempre hay este gusanillo de quién será el consejero o consejera, pero sobre todo ahí creo que lo realmente importante son los directores generales, el viceconsejero, un poco las figuras, esos cargos intermedios que son los que al final marcan un poco más las políticas que no el consejero en muchos casos.
3: Pues tienes mucha razón en esto que comentas. ¿Qué asuntos nos traes para hoy?
4: Pues mira, la verdad que quería traer unos datos de que se ha publicado la Interprofesional del Vino Español el otro día sobre las importaciones de vino que de Brasil, que bueno, tampoco es un país en el que haya una especial gusto por el vino. Estamos hablando de unas importaciones que apenas son de 100 millones de euros, pero sobre todo yo lo quería enlazar a este inicio ya de puertas abiertas con Mercosur. Y bueno, pues la verdad que se nos vende como que hay un futuro mercado y potencial muy fuerte de vino en Brasil y tal, pero bueno, realmente apenas importan 100 millones de euros, que no son muchos, y la mayoría, casi el 40%, proceden de un país mucho más cercano, ¿no?

0: habla así, que es España, que de España, que es Chile. Hay casi el 40% del vino que se compra de fuera es chileno. Y luego hay otro una parte muy importante también, que es el vino portugués. Al ser colonia portuguesa, pues hay una mayor relación comercial, y también estamos hablando casi un 20% del vino que importa en Brasil es de Portugal. Y España, pues apenas 4,1 millones de euros se han vendido en los tres primeros meses de 2026 de vino español en Portugal. Y luego me gustaría destacar el importe de ese vino. Estamos hablando de un valor medio por litro de 3 euros. Yo es verdad que no bebo y no compro vino normalmente, pero me suena a mí que 3 euros es un vino barato, hablando mal y pronto. Con lo cual estamos hablando seguramente de otros vinos que no son los vinos de calidad de Castilla y León, ¿no? Seguramente no creo que encontremos muchos Riberas de Duero a 3 euros y será complicado encontrar algunos verdejos a esos precios, ¿no? Con lo cual, vamos a ver ese mercado que se nos anunciaba como gran futuro de Brasil para el vino español. Vamos a ver si es tal. Y bueno, pues estos datos son interesantes conocerlos por esto.
1: Importante, sobre todo, de vez en cuando echarle un ojo a estas importaciones a diferentes países del Mercosur, también con otros productos, que es un poco lo que dices tú, que se vendió como grandes oportunidades y estamos viendo que, por ejemplo, como lo comentas con el vino, pues no es tal como se pintó.
0: Y parecido lo estamos viendo con el aceite de oliva, donde el consumo es prácticamente nulo. Es verdad que, claro, cuando prueban el aceite de oliva, pues lo prefieren al aceite de soja, al aceite de girasol. Son chilenos o uruguayos, pero no son tontos, ¿sabes? ¿No? Evidentemente prefieren el aceite de oliva, pero claro, entrar ahí cuando no se hay tradición de consumo es complicado. Y en el caso del vino pasa lo mismo, que además tienes un competidor tan importante como es Chile, ¿no? Pero bueno, vamos a ver qué pasa. Imagino que se lanzarán campañas de promoción y bueno, también estamos viendo cómo las... Desde el 3 de septiembre ya está prohibida la importación de carne de Brasil, ¿no? Seguramente aprovechen estos meses para meternos todo lo que puedan, pero ya está bloqueado ese tema, ¿no? Con lo cual, bueno, todo esto de Mercosur, al final las piezas van cuadrando y están más cerca de lo que opinaban los agricultores y los ganaderos que lo que opinaban los políticos.
1: ¿Qué más tienes para hoy?
0: Pues hombre, sobre todo un aviso importante que ha lanzado el ITACIL a nivel de plagas en un cultivo estrella de los regadíos de Castilla y León como es la patata. Y si bien en el primer boletín de plagas de patata que publica semanalmente el ITACIL no había ningún problema, ya en este segundo ya aparece y se ha lanzado un aviso con el tema del escarabajo de la patata, muy ya cercano en parcelas piloto, muy cercano a la necesidad ya de llevar a cabo tratamientos, con lo cual recomiendan a los agricultores que se observen y se preocupen por la vigilancia la presencia de esta plaga y que en un momento determinado se trate rápidamente cuando aparezcan los primeros problemas, porque siempre es más fácil atajar un pequeño foco que no cuando ya esté extendida, ¿no? Con lo cual le dice, bueno, pues lanza este aviso y sobre todo un sector que está preocupado por hay una bajada de la superficie y bueno, hay un sector que está preocupado un poco por lo que puede pasar con la patata este año, y si encima estamos ya alertando de plagas, bueno, pues aplicar las soluciones o los remedios antes de que sea un problema más importante.
1: Sí, señor, hay que siempre adelantarse un poco a este tipo de plagas porque son muy, pueden ser muy dañinas para este tipo de cultivos, en este caso la patata. Y ahora querías regresar un poco también al tema del vino.
0: Sí, sobre todo, bueno, pues dentro de unas horas se va a celebrar la entrega de premios de los premios Manojo, que son, bueno, pues te bromeaba en el WhatsApp diciéndote que son los Oscars de los vinos cooperativos, y es así, ¿no? Es el premio más importante que hay en España para este tipo de vinos. Se entregan tradicionalmente en Tordesillas y ahí a partir de la una pues ya conoceremos un poco todos los premiados. Y bueno, pues la verdad que un buen momento para estar allí con toda la gente del vino cooperativo que tiene un peso muy importante, bueno, ya que buena parte de las o algunas de las principales bodegas de de Castilla y León, pues son cooperativas, y me acuerdo de Cuatro Rayas y algunas más que tenemos por ahí importantes que bueno, pues tienen aquí su punto de encuentro, y bueno, acudiremos, como hacemos también tradicionalmente, a esa entrega de los premios Marozo, que además cumpliría 30 años de estos premios.
1: Una cita importante, como dices, 30 aniversario, pasar una tarde agradable pues con cooperativas importantes de Castilla y León, y siempre es bueno celebrar lo nuestro, como el que dijo.
0: Yo creo que sí, sobre todo, bueno, pues ver un poco la calidad de estos vinos, que además se abren a más productos aparte de los vinos. Creo que hay vermú, hay fases también de premios, y sobre todo que se centra en, bueno, pues en cooperativas, y dar un poco ese valor que tienen las cooperativas, o que aportan ese valor añadido que aporta el cooperativismo a una producción tan importante como es el vino en este caso. Y bueno, la verdad que tradicionalmente suele ser récord de vinos premiados, creo que se han catado más de 400 en esta ocasión, y bueno, la verdad que un evento que organiza Urcacil, la Unión Regional de Cooperativas, y que creo que es interesante, atractivo, y bueno, pues un punto de encuentro de los vinos de Castilla y León.
1: Claro, que si dices que no eres muy amante de beber vino tú, y vas a unos premios de los vinos,
0: un contrasentido.
1: Les vas a hacer un poco feo.
0: La verdad es que no me ha gustado nunca el vino, y es que no tomo alcohol nunca, y bueno, pues tampoco bebo vino. Con lo cual, bueno, pues me invitan a muchas catas y tengo que decir que no voy, y digo, bueno, porque no me gusta. Y hay muchos amigos que tienen bodegas que me intentan convencer, y digo, es que no me llaman. Pero bueno, me gusta ir porque, bueno, veremos un poco cómo se parte el mundo del vino, que también está pasando por un momento un poquito delicado, pues ha bajado del consumo, y bueno, pues un poco también, y luego habrá mucha gente del sector agrario con la que, además, es un momento bueno ahora para hablar y chismorrear un poquito de cómo está la situación.
1: Y ya, para ir terminando, hablábamos la semana pasada de cómo de lejos veías las vacaciones. Nosotros aquí en Vive el Campo las vemos ya 2 semanas, porque nos quedan 2 semanas después de que terminemos este programa ya de temporada, y yo personalmente justo me voy de vacaciones el mismo día que terminamos la temporada, así que una pequeña escapada rápida, pero oye, han sido al final, en el último programa, seguramente recordemos así un poco contigo lo que ha sido este año radiofónico, más que el año 2026, esta temporada, porque hemos tenido mucha tela que cortar, y la que nos va a quedar después del verano, porque como dices, todavía quedan cosas muy importantes, conocer pues todos los entresijos de la consejería, toda la cosecha del cereal. Bueno, vienen meses muy importantes para el campo.
0: Sí, desde luego yo creo que ahora mismo hay, además es una época de mucha labor también, todo el tema, tanto los regadíos en plena ebullición, por suerte este año no hay problemas de agua, con lo cual, bueno, pues todo mucho mejor, pero es verdad que es un momento ahora, este mes de finales de junio, principios de julio, suele ser un mes con mucha actividad, y además suele coincidir con el tema de estos nombramientos dentro de la consejería, que además, fíjate, yo recuerdo ya en varias ocasiones que el primer acto que ha hecho la nueva consejera, me estoy acordando de Milagros Marcos y de Silvia Clemente ahora mismo, fue presentar precisamente los datos de la cosecha. Además recuerdo casi siempre con mucho calor, claro, evidentemente, y ha sido, yo creo que ya en varias ocasiones ha coincidido esa situación de prácticamente el primer acto de la consejera ha sido la cosecha. Bueno, presentarán los datos, conoceremos los datos, que no van a ser tan buenos, pero bueno, el mes de junio siempre ha sido un mes muy muy activo. Entonces, como es un mes de mucho movimiento, como en la selección, en el fútbol con los fichajes, pues estamos prácticamente en lo mismo. Hay mucho mucho movimiento, y el campo además es que tiene mucha actividad ahora mismo.
1: Pues tendremos que seguir pendientes hasta finales de junio, y luego, bueno, veremos a ver cómo se da el verano. La semana que viene más, Nacho.
0: Pues la semana que viene traemos más noticias.
1: Un abrazo, hasta luego.
0: Hasta la semana que viene.
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1: Y conocemos la predicción del tiempo con Daniel Angulo. Daniel, muy buenos días.
3: Hola, muy buenos días a todos amigos oyentes de Vive Radio Castilla y León y en este caso Vive el Campo. Estamos ya a punto de iniciar este segundo fin de semana de junio. Ayer fue la festividad de San Bernabé, fiesta en muchas localidades de Castilla y León que tienen por patrono a este santo. Y es una fecha de referencia importante porque hay un dicho precisamente de nuestra tierra que dice: por San Bernabé, dice el sol, hasta aquí llegué y de aquí no pasaré. ¿Qué quiere decir? Pues que eso que veíamos del sol, que cada vez salía más hacia el norte y se ponía también más hacia el norte, pues eso ya se va a ir parando. Entramos en el sol quieto, el solsticio. Ya el sol se va a meter y se va a poner más o menos por donde se puso ayer día de San Bernabé. Y así estará hasta el día 21, 22 de junio. Luego ya los amaneceres empezarán a cortar, el sol empezará a salir un poco más al sur. Por lo tanto, una fecha de referencia este de San Bernabé. Estamos en los amaneceres más tempranos. Y tenemos pues buenas noticias porque ya de la próxima semana van a llegar lluvias, solo que esta vez parece que van a llegar un poquito tarde a muchas zonas de Castilla y León donde ya el cereal pues está en plena maduración, ya ha madurado incluso, en algunas a punto de cosechar y en otras pues eso sí, en el norte va a venir bien porque la próxima semana va a hacer calor este fin de semana, pero también va a haber tormentas a partir del domingo, lunes, martes. Durante varios días vamos a tener tormentas de distribución irregular. Empecemos por hoy viernes, una jornada de tiempo estable con nubes de tipo alto. Hoy también estamos teniendo frío en estas primeras horas de la mañana, pero no tanto como en días anteriores. A cambio, hoy vamos a tener unas temperaturas ya calurosas, incluso en el norte, en Burgos, donde estos días han tenido el típico viento del nordeste, va a amainar y hoy en Burgos, que es fiesta además, pues van a tener una máxima de 28 grados con ese vientecito que va a hacer el día muy soportable. En el resto, en Valladolid, por ejemplo, ya nos iremos a 33, 34, 35 se esperan en Zamora. En el resto de capitales de provincia estaremos hoy con 32, 33 grados. Calor todavía soportable en la mitad norte, especialmente en Burgos, Palencia, norte de Valladolid, también por Segovia, pues bueno, allí va a soplar un poco de viento, y en Soria. Y ya por el oeste y suroeste, más calor. Y calor es lo que vamos a tener, como decía, este fin de semana. Atención, mañana sábado, que va a ser una jornada muy calurosa ya, con máximas de 34, 35 grados en Valladolid, Zamora. Ya el calor será de verano. ¿Por qué? Porque mañana ya no tendremos entrada de viento del norte por el corredor de Burgos. Entonces tendremos mucha insolación, los cielos estarán despejados por la mañana. Eso hará que el sol caliente el aire en contacto con el suelo y las temperaturas se elevarán, como digo, hasta rondar en la mayor parte de la región los 34-35 grados. Calor a mediodía. Y luego por la tarde muchas nubes de desarrollo, especialmente por el norte de León y también por el centro. El domingo será una jornada más calurosa. Este día estaremos hablando de temperaturas incluso de 35 grados en Valladolid, 35 también en Palencia, en Burgos llegarán a los 33, en León, bueno, se quedarán ahí con 32 y irán apareciendo nubes de desarrollo a partir del mediodía que dejarán chubascos, en algunas zonas pueden ir con tormentas, pero sí, llegarán las lluvias, como digo, con retraso, pero bueno, llegan las lluvias, es lo típico, los chubascos en la primera quincena del mes de junio se presentarán el domingo y también en la próxima semana. El lunes será una jornada también con chubascos, sobre todo en la zona centro de Castilla y León. Luego el martes los chubascos se intensificarán, el miércoles afectarán especialmente a zonas montañosas, pero toda la próxima semana vamos a tener temperaturas altas con posibilidad de chubascos, muchos de ellos acompañados de tormenta e incluso no descartamos que localmente con granizo. Es una típica situación de junio como lo que hemos tenido estos días, donde el anticiclón ha estado colocado en las Islas Azores, donde se coloca en verano y mantiene la entrada de esos vientos de componente norte. Así que nada más, que tengan un buen fin de semana todos y hasta el próximo viernes aquí en Vive Radio y en Vive el Campo. Un saludo.
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1: Vamos con más noticias con nuestra compañera de informativos, Lucía Roales. Lucía, muy buenos días.
4: Muy buenos días, César. La Junta de Castilla y León invertirá 13,2 millones de euros en la mejora de las infraestructuras rurales vinculadas a la modernización del regadío en la margen izquierda del Porma, en la provincia de León. El proyecto ya licitado se desarrollará en los sectores 2 y 3 de esta zona de riego y beneficiará a más de 1.000 propietarios de unas 4.800 hectáreas distribuidas entre los municipios de Corbillos de los Oteros, Mansilla de las Mulas, Santas Martas y Villanueva de las Manzanas. Entre las actuaciones previstas destaca la construcción y adecuación de más de 245 kilómetros de camino, de los que 201 serán de nueva creación, así como una red de drenaje y desagües de 275 kilómetros. Además, se eliminarán antiguas infraestructuras de riego en desuso, se restaurará el entorno natural con la plantación de 1.600 árboles autóctonos y se recuperarán 12 hectáreas degradadas. La Junta asegura que estas actuaciones mejorarán la accesibilidad a las fincas, optimizarán la gestión del agua y favorecerán la implantación de sistemas de riego más eficientes, impulsando así la competitividad agraria y el desarrollo económico de la comarca. La Junta de Castilla y León también ha aprobado el plan de obras de la zona de concentración parcelaria de Almanza 2, también en la provincia de León, con una inversión de 4,6 millones de euros. La actuación afectará a una superficie de 2.765 hectáreas y beneficiará a 909 propietarios. Actualmente la zona cuenta con más de 6.400 parcelas, una fragmentación que este proceso busca corregir para mejorar la rentabilidad de las explotaciones agrarias. Las obras contemplan la construcción de una red de caminos de casi 82 kilómetros con plataformas de 5 metros de ancho, así como cerca de 15 kilómetros de sendas peatonales que discurrirán junto a los caminos de circunvalación y la conexión entre Almanza y Castromudarra. Según la Junta, la concentración parcelaria permitirá reducir desplazamientos y consumo de combustible con ahorros de hasta un 30% y una disminución cercana al 45% de las distancias recorridas. Además, favorecerá la modernización del sector, la incorporación de jóvenes agricultores y un uso más sostenible de los recursos. La lonja agropecuaria de León ha confirmado una nueva caída en los precios del vacuno en su sesión de este 10 de junio. Los ganaderos de vacuno de vida vuelven a sufrir pérdidas con descensos de hasta 40 euros por cabeza en los animales pasteros. También baja el bovino de carne con recortes que alcanzan los 20 céntimos por kilo en un contexto marcado por la debilidad del consumo, el lento avance de las exportaciones y la fuerte competencia de otros países de la Unión Europea. La situación preocupa al sector ganadero leonés, que atraviesa uno de los momentos más complicados de los últimos meses. En contraste, el ovino vive una realidad muy diferente. La escasez de oferta y el aumento de la demanda por celebraciones como comuniones, bodas y fiestas patronales están impulsando los precios de lechazos y cabritos, que alcanzan cotizaciones de hasta 6 euros por kilo en vivo. Así, mientras el vacuno continúa perdiendo valor, el ovino se consolida como uno de los sectores ganaderos con mejor comportamiento en esta campaña. La lonja de Zamora ha confirmado una nueva subida en el precio del porcino blanco de cebo durante su sesión del 9 de junio. La cotización aumenta 2 céntimos por kilo, consolidando así la recuperación que viene registrando este sector en las últimas semanas. Los datos reflejan la fortaleza del mercado de los animales destinado al sacrificio, que mantiene una evolución positiva gracias a una demanda estable y a unas perspectivas favorables para el sector. Por el contrario, el resto de categorías analizadas por la mesa de porcino se mantiene sin cambios. La lonja de Salamanca ha registrado una fuerte caída en el mercado del vacuno de vida durante su sesión de esta semana. Todas las categorías principales han bajado 12 céntimos por kilo vivo, reflejando las dificultades que atraviesa actualmente el sector bovino. La presión sobre los precios también se deja sentir en algunas categorías de vacuno de carne, en un contexto marcado por la debilidad del mercado y la incertidumbre de los productores. En contraste, el porcino blanco mantiene su evolución positiva y vuelve a subir. Las cotizaciones aumentan hasta 2 céntimos por kilo, consolidando la tendencia alcista que viene mostrando en las últimas semanas gracias a una demanda dinámica y estable.

0: Son las 8 de la mañana. 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
1: ¿Qué tal? Saludos, buenos días. Castilla y León no necesita reinventarse, solo creer en sí misma. Alfonso Fernández Mañueco abrió así ayer su tercer mandato al frente de la Junta con una apelación directa al orgullo de tierra y una llamada a ilusionar a la comunidad. Ya con el cargo jurado en el hemiciclo de las Cortes, el presidente asumió con satisfacción, ilusión y responsabilidad esta nueva etapa de gobierno y dibujó una Castilla y León que cree, actúa y mira al futuro sin renunciar a su historia. Por otro lado, también en nuestra comunidad, la familia de una niña de 12 años denunció hace una semana en Burgos ante la Policía Nacional la agresión sexual de la que fue objeto la niña por parte de un grupo de compañeros de clase. Los hechos se produjeron a mediados del pasado mes de mayo durante la celebración de una fiesta de cumpleaños fuera del colegio, en el que estudian tanto la víctima como los presuntos victimarios que fueron expulsados del centro durante 5 días tras conocerse lo ocurrido. El hecho de que los chicos tengan menos de 14 años, sus edades están entre 11 y 12, hace que sean inimputables, por lo que la Policía Nacional, al recibir la denuncia, se limitó a identificarles y trasladar el atestado con sus datos a la Fiscalía de Menores. En clave nacional, el Tribunal Supremo ha emitido un informe desfavorable a que el Gobierno conceda el indulto al exfiscal general del Estado, Álvaro García Ortiz, condenado a 2 años de inhabilitación para ese cargo por un delito de revelación de secretos. Los magistrados que juzgaron a García Ortiz no ven razones de justicia, equidad o utilidad pública para que se le otorgue esta medida de gracia y, además de la gravedad de unos hechos que tuvieron una afectación importante de la institucionalidad de la Fiscalía, resaltan que no han visto en el condenado una actuación posterior que suponga un reconocimiento de la vigencia de la norma y un acatamiento al orden jurídico. El juez Antonio Viejo ha autorizado a la UCO que investigue movimientos de varias cuentas bancarias, entre ellas de Alberto González Amador, la pareja de Isabel Díaz Ayuso, en el marco de su investigación por presunta corrupción en los negocios. El CIS del mes de junio, el primero tras conocerse la imputación del expresidente Zapatero y la reactivación del caso Ley de 10, vuelve a situar al PSOE en cabeza, pero su estimación de votos se reduce al 31%, casi 5 puntos menos que el mes anterior. La ventaja con el PP se recorta a 4 puntos. Y el presidente de Estados Unidos, Donald Trump, ha asegurado haber puesto fin este jueves a la guerra con Irán, desatada tras una ofensiva lanzada por Washington e Israel contra Teherán el pasado 28 de febrero. Por ahora, Irán no ha confirmado esta circunstancia. Esto es todo. 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
1: ¿Qué tal? Buenos días. El índice de precios de consumo mantuvo su tasa interanual en mayo en el 3,2% y acumula ya tres meses consecutivos por encima del 3% en pleno shock por la guerra en Irán, según los datos definitivos publicados por el Instituto Nacional de Estadística, que coinciden con los avanzados a finales del mes pasado. El presidente del Ateneo de Madrid, Luis Arroyo, persona próxima a José Luis Rodríguez Zapatero y que actuó como portavoz autorizado del expresidente en los primeros momentos del registro de su despacho, ha pedido perdón por haber inducido a error sobre el valor de las joyas del líder socialista. Además, el PSOE confía en que el expresidente del gobierno, Zapatero, sea capaz de explicar el origen de esas joyas halladas por la Guardia Civil en la caja fuerte de su despacho, que están valoradas en 1,3 millones de euros según la tasa encargada por el juez y no contempla emprender acciones internas en su contra. La portavoz del Grupo Popular en el Congreso, Esther Muñoz, ha acusado al expresidente José Luis Rodríguez Zapatero de mentir sobre esas joyas que fueron intervenidas porque ni son herencia de una abuela ni valen 30.000 euros. Además, ha afirmado que solo quien tiene algo que ocultar miente. El juez de la Audiencia Nacional, Santiago Pedraz, ha citado a declarar como investigado a Jacobo Teijelo, abogado del exdirigente socialista Santos Cerdán, el próximo 25 de junio por la mañana en el marco de la investigación sobre la presunta trama dirigida por Cerdán y coordinada por la exmilitante socialista Leire Díez para desestabilizar procedimientos judiciales que afectan al PSOE y al gobierno. El Papa León XIV ha aterrizado sobre las 9 y 20 de la mañana, hora en Canarias, en el aeropuerto de Tenerife, donde ha sido recibido por una amplia representación de autoridades estatales, autonómicas, insulares y eclesiásticas, en la que supone la última parada de su viaje apostólico a España. En clave internacional, el presidente de Estados Unidos, Donald Trump, ha asegurado haber puesto fin a la guerra con Irán desatada tras la ofensiva lanzada por Washington e Israel contra Teherán el pasado 28 de febrero, pese a que por el momento desde la República Islámica no existe pronunciamiento alguno que lo confirme. Hoy hemos puesto fin a la guerra con Irán y ellos han aceptado no fabricar nunca armas nucleares, afirmó ayer Donald Trump. Continúa la programación en Vive Radio. Les dejamos con Vivi Viaja.

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¿Qué tal? ¿Cómo están? Bienvenidos una semana más a Vive y Viaja, el programa que más lugares recorre de Castilla y León, o al menos el que más quiere recorrer aquí en Vive Radio. Les vamos a acompañar durante los próximos 57 minutos y espero que también les hagamos viajar. Nos pueden escuchar, ya lo saben, a través de la FM de toda la vida, también en nuestra página web www.viveradio.es, en todas nuestras plataformas de streaming y de podcast, y también a través de las redes sociales y de la aplicación móvil disponible para iOS y para Android. Al control técnico hoy me acompaña Carlos Monsalve.

0: saber.
1: Bueno, nos acercamos lentamente al final de la temporada, pero todavía nos quedan algunos programas. En el de hoy viene a visitarnos Bea Barrio, que nos lleva a recorrer una ruta muy chula, la verdad, en la provincia de Burgos, que creo que además ha realizado ella recientemente.

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1: También hablaremos con Andrea González Horcajada en Vive el Arte, que en este caso nos va a llevar, bueno, les iba a decir a dónde, pero es que como no nos va a hacer adivinarlo, pues no se lo puedo desvelar.

Y decía que nos acercamos al final de la temporada, ya tenemos el verano encima, también las vacaciones muy cerca, y precisamente por todo esto nos va a llevar Lali Ortega a un destino maravilloso de playa, nuestra Trotamundos. Así que no se vayan porque empezamos.

0: Llega el momento de hablar de patrimonio, como siempre que nos acompaña esta banda sonora. Vamos a saludar a Bea Barrio, nuestra guía turística y arquitecta más querida. Bea Barrio, ¿qué tal? ¿Cómo estás?
1: Buenas tardes, Lucía. Pues muy bien, ya con el calorcito, ¿eh? Ahora ya sí que sí.
0: Lo dices alegre, a mí el calor me genera lo contrario, pero bueno.
1: Yo creo que es que de donde vengo he pasado tanto frío esta semana pasada
0: vale,
1: lluvia que me apetecía un poquito de
0: claro,
1: calor.
0: Entonces lo entiendo. A ver, cuéntanos, porque creo que nos llevas a un lugar, bueno, a varios lugares en los que has estado, ¿no? Hace poco.
1: Justo, esta semana, mira, me he ido de vacaciones con mis amigos al País Vasco, a Euskadi. Pues claro, por eso te digo que tenía frío,
0: claro.
1: ¿Vale? Y yo dije, de camino a Zamora, porque no paro para preparar la sección de Vive el Patrimonio, porque ha sido por esto tal cual, en una zona que a mí me queda muy a desmano desde Zamora,
0: claro.
1: ¿Vale? Que es todo el noreste más o menos de Burgos, lo que es la Bureba, todos los Montes Obranenses o Barenses, uh-huh. ¿Te suena toda esa
0: sí,
1: zona?
0: Sí, sí, sí.
1: Bueno, pues ya dije, como estaba en la autovía y a la ida no paré, y dije, la vuelta es la mía, porque además la Bureba es un sitio al que le tengo muchísimas ganas, ¿vale?
0: Bueno, pues esto.
1: Pero ya te digo que voy a volver. O sea, esta sección yo creo que va a ser la primera parte de otra que haremos más adelante.
0: Vale.
1: Porque hay tantísimo que en menos de un día no me daba tiempo a ver prácticamente
0: claro.
1: nada. Pero te voy a contar las cositas que vi, ¿vale? Porque sí que te suena Frías, Oña, ¿no? Todos esos pueblos que a lo mejor Tobera, a lo mejor son como más conocidos,
0: sí.
1: ¿no? Realmente, porque estás dentro de ese parque natural de los Montes Obarenses, como te he dicho antes. Pero claro, justo la depresión que hay por delante, que es un llano impresionante, es la comarca de la Bureba.
0: Vale.
1: ¿Vale? Ahí al norte de Burgos. De hecho, desde la capital de Burgos se tarda muy, muy poquito en llegar, ¿vale? Uh-huh. Y la gente que tenga la autovía, pues ya no tiene excusa para parar. Y yo creo que tuve que seleccionar solamente tres iglesias, porque está plagado de iglesias románicas, y ya sabes que para románica yo. Uh-huh. Así que tuve que seleccionar unas poquitas para echar el café en Briviesca, pero luego me subí hacia arriba, de sí se lo han dado,
0: vale.
1: Pero me subí hasta Soto de Bureba. Y empiezo ya directamente con la más impresionante que visité, que yo no me la esperaba. Yo dije, voy a ir a las menos conocidas, a las menos famosas.
0: Sí.
1: Bueno, pues me planté en la iglesia de San Andrés, ¿vale? De Soto de Bureba,
0: vale.
1: Que está en literalmente un despoblado. De hecho, yo creo que ha sido la carretera más bonita que yo he conducido en muchísimo tiempo, porque ves, vas por toda esa depresión, vas todo el rato por esa depresión del río Oca y no dejas de ver los montes al fondo. Y de repente te aparece un despoblado.
0: Uh-huh.
1: Ya te digo que no caben dos coches por la carretera. Ese es el nivel, ¿vale? Está como rodeado de la tapia de lo que parece el cementerio, ¿vale?
0: Sí.
1: Y la ves como hay una pedazo de iglesia gigante rodeada de cuatro casas prácticamente en ruinas, porque creo que si no está despoblado, a puntito tiene que estar despoblado, ¿vale? A priori no parece que haya nada en la iglesia, salvo la torre, un poco el ábside y ya está. Pero si le das la vuelta y entras por la fachada sur, exactamente, entras por la fachada sur, vas a ver una de las portadas más impresionantes de todo el románico burgalés, ¿vale?
0: Ajá.
1: Búscala, San Andrés de
0: la
1: Soto
0: tengo,
1: de Bureba.
0: La
1: tienes, ¿vale? Porque es completamente desconcertante, ¿vale? Lo más importante, lo más chulo, lo más que a mí más me llamó la atención de primeras, es que está escrito quién la ha hecho.
0: Ah.
1: Eso es lo bonito, claro. Y dijeron, oye, y esto es muy raro porque en el románico, en la Edad Media, no se firmaba la
0: claro,
1: autoría de las
0: claro.
1: cosas, ¿no? Y ahí hay una inscripción, la cual yo te la traigo traducida porque yo no sé leer todavía, ¿vale? Epigrafía, pero bueno. Dice que en el nombre de nuestro Señor Jesucristo, a esta iglesia la llaman de San Andrés, en la era de 1214, es decir, 1176, este portal hicieron Pedro de Gea y Juan Miguel.
0: Anda.
1: Estos son los dos autores, ¿vale? Imagino que canteros, me imagino, ¿no?
0: Uh-huh.
1: Y claro, dices, vale, algo nos tendrían que querer representar, ¿no?, en estas piedras. Bueno, pues es que mira, creo que es el único ejemplo que hay en todo el románico de España con un unicornio. ¿Vale? Hay un unicornio labrado en la propia piedra, que a priori no parece un unicornio, pero es que, como dijeron, bueno, esto igual en el futuro Bea lo interpreta y no sabemos muy bien cómo, decidieron poner unicornium, ¿vale?
0: Unicornio.
1: Para que yo me acorde. Preciosísimo. Y luego, pues por supuesto, un montón de arpías, hay muchísimas sirenos y sirenas, uh-huh. ¿vale? Por todo el espacio. Hay, por supuesto, y esto es súper gracioso, hombres y mujeres, pero es que el hombre está encadenado, ¿vale? Está rodeado de cadenas,
0: sí.
1: Y justo enfrente está la dama. Anda. ¿Qué nos quisieron decir? Pues no tenemos ni idea, ¿vale? Es completamente desconcertante el por qué hay un hombre encadenado justo enfrente. Está la dama, que la dama no está encadenada, es verdad que está muy erosionada, pero bueno, se la ve, ¿vale? Sí. Luego hay un guerrero con el escudo y con toda esa malla que tenían en la Edad Media, al lado justo otra mujer, que además se la ve muy bien con el vestido, con la forma del pecho, de las caderas, uh-huh, de una mujer, un montón de figuras que parece que están como hablando entre ellas, pero que nadie sabe dar una explicación clara a esta iglesia. Pero, entonces, bueno, a esta portada.
0: Te iba a preguntar, porque viendo fotos de la iglesia, está bastante bien conservada, ¿no?
1: Bueno, sabemos que entró en ruinas, si no me equivoco, debió el antiguo párroco, te estoy hablando del siglo pasado, ¿vale? Uh-huh. Debió de vender como casi todo lo que había en el interior, quedó más o menos en ruinas. Sabemos que en los años 80, creo que es en los años 80, se reconstruyó parte de ella, sí que está protegida, por supuestísimo. Pero llama mucho la atención porque no te la esperas, ¿no? Como yo me hago esa reflexión, ¿no? ¿Cuánto dinero tendría que haber en estos espacios? En pueblos que a día de hoy tienen 2 habitantes, tres, que están completamente abandonados, pero cuentan con ese pedazo de iglesia porque eso no se construye gratis.
0: No, desde luego.
1: Eso requiere muchísima mano de obra. Sí. Así que bueno, te he traído lo que más me impresionó de todo porque me parece conocer esta portada, creo que debería ser una parada obligatoria si vas a ir por la A1, por la autovía. Vale, tienes que desviarte sí o sí para visitarla, ¿vale?
0: Vale.
1: Luego me fui un poquito más hacia, ya iba bajando poco a poco hacia Zamora, sí, ¿vale? Y me fui a la ermita de San Fagún, en los barrios de Bureba, también ahí en la zona, ¿vale? Y esta es muy graciosa porque tiene, tú sabes que las iglesias tienen como dos partes, una parte sagrada, sí, ¿vale? Que es donde va a estar el altar, que puede ser plano. Normalmente en Zamora hay muchas planas, pero bueno, lo normal suele ser semicircular, ¿vale? Uh-huh. Y luego la parte donde están los banquitos, que es la parte donde estamos el pueblo, ¿vale? Sí. Bueno, pues en esta iglesia de San Fagundo no sabemos si se quedaron sin dinero, si no quisieron seguir construyendo, pero solo hicieron el ábside, la parte semicircular.
0: Anda.
1: ¿Vale? Lo cortaron ahí donde empezaba la parte del pueblo, cortaron, no hicieron nada más y levantaron años más tarde la espadaña. Entonces queda como una iglesia ahí como en mitad de la nada, de hecho está al lado de la carretera, sí, o sea, sí, es a la vez súper rápido. Uh-huh. Parece que está como, uy, qué esbelta de repente, ¿no? Qué alta. Y dices, pero sí, o sea, es como que pequeña, ¿no? Lo que es la planta y qué alta con toda la estructura de la espadaña, ¿no? Pero realmente es que se quedaron sin dinero o no quisieron acabarla, pero ahí está. De hecho, en todo el exterior se han hecho un montón de excavaciones arqueológicas y han aparecido necrópolis, por supuesto, de época medieval, de época de la construcción de la iglesia. Prácticamente posteriores también, pero bueno, esta ermita de San Facundo, ya te digo yo que merece también la pena una pequeña
0: una visita. Vale.
1: Sí. Y luego visité una tercera iglesia, te dije que solo visitaba tres, ¿vale? Sí. Tuve que escogerlas muy bien, pero bueno, me fui a ver la ermita de San Martín en Piérnigas.
0: Uh-huh.
1: Piérnigas, ¿vale? Porque a priori parece, cuando la ves desde fuera, parece que estás en el prerrománico de Asturias. Literalmente. Anda. ¿Por qué? Porque es una iglesia de una sola nave en la que está muy marcada la estructura, los contrafuertes, ¿vale? Por tanto, es un románico que aunque esté ya del 12, finales del 12, inicios del 13, es como muy sencillo, ¿no? Muy primitivo en ese sentido, ¿no? Entonces, es verdad que no pude acceder a ninguna de las iglesias, porque ya sabes que entre semana, en junio, pues es muy complicado, ¿no? Que te puedan abrir estas iglesias, y más cuando era todo de calentada, como nos gusta a nosotras el viajar, claro, ¿no? Pues sí que la pude ver por fuera y es muy interesante porque están acondicionando todo el exterior, ¿vale? Uh-huh. Y es que está además como en una especie como de hondonada, hay un lavadero, hay unas fuentes, hay zonas para hacer picnic y tienes un espacio con una visual maravillosísima, ¿vale? Para ver todo lo que son los montes que te decía y toda la zona de la Bureba, ¿vale? En esa iglesia.
0: Me ha recordado a Santa María del Naranco, así.
1: ¿A que sí? Sí? ¿Ves? Por eso digo, es que yo cuando la vi dije, madre mía, esto parece prerrománico asturiano, pero no lo es. Entonces es muy curioso, es muy, muy bonita, así que merece la pena, pues eso, echarte ahí un bocadillo o, si no, luego te digo dónde vamos a ir a comer, ¿vale?
0: Vale.
1: Pero no te preocupes porque ahí también que hay un espacio como muy agradable para echarte ahí un bocata de media mañana o lo que quieras, ¿vale? La siguiente parada no es románico, ¿vale? Pero bueno, yo me la tenía apuntada ahí, digo, ¿qué hace un tanque en mitad de Burgos, un M60 Patton? El otro día me han dicho los militares, cuando he subido el vídeo a redes, que aunque sean sinónimos es mejor llamarlo carro de combate, ¿vale? Pero bueno, lo que es la ubicación en Google Maps y demás está como tanque, ¿vale? Pero bueno, está ahí de repente en el pueblo de Quintanilla, Caberrojas, ¿vale? Como en un altito, como en una loma. Loma, no sé si es una palabra muy zamorana, ¿no? Pequeña loma, ondulación,
0: o sea,
1: loma.
0: Loma yo lo conozco, siendo de Valladolid,
1: vale,
0: o sea que...
1: Vale, perfecto. Pues está como sobre una pequeña loma y apuntando directamente al propio pueblo de Quintanilla, Caberrojas.
0: ¿Esto tiene un tamaño enorme?
1: Es enorme, mira, yo era casi de alto como yo, todo lo que son el engranaje de las ruedas, no sé los términos técnicos, pero vamos, me llegaba a mí por el hombro, impresionante. Es verdad que está muy desgastado, es una pena, ¿no? Sí. Pero bueno, hay que irse a septiembre del 14, del 2014, cuando el alcalde decidió pues colocar aquí a un tanque que pidió a Valladolid, al Anda. Ministerio de Defensa, para pues atraer más turismo a la zona de la Bureba. Yo creo que están servidos con el románico tan maravilloso que tienen, pero bueno, es muy curioso visitarlo, porque claro, esto dividió un poquito al pueblo, quieras o no, o sea, has puesto, es genial, te van a conocer por el pueblo del tanque o del carro de combate, pero es que está apuntando directamente a tu casa.
0: Sí.
1: Es algo como muy extraño, ¿no? Algo que incita tanto a la guerra, es como un poco raro, pero bueno, yo... Lo digo para la gente que nos está escuchando, yo creo que puede ser muy interesante.
0: ¿Y había gente?
1: No, he estado yo sola todo el rato. Bueno, no, miento, era una ermita, así que había dos frikis del románico, unos señores, la pareja, sacando fotos, por supuesto. Pero bueno, ya sabes que yo voy a sitios como muy random que tenemos por Castilla y León, bueno, que es lo bonito. Bien. Y nada, desde allí puedes ver Poza de la Sal, que ya lo veremos en otro Vive el Patrimonio, ya lo veremos cuando vuelva yo a toda esa zona, ¿vale? Y el castillo en ruinas de Rojas.
0: Ah,
1: se ve al fondo, también se ve el castillo, que también es muy interesante, ¿vale?
0: Bueno, pues estupendo.
1: Y ya de camino, yo paré a comer en una cantina, ¿vale? En la cantina Río Cerezo, que está ya llegando casi a Burgos, ¿vale? Está casi en la carreterita ya, en la cantina de Río Cerezo, ¿vale? Del propio pueblo. Ahí tienes un menú del día tan a gusto, tienes pinchos, y la verdad es que la relación calidad-precio, como siempre digo, está muy bien. Así que para mí, antes de emprender el viaje de vuelta hasta Zamora y ponerme ya a trabajar, que es como estoy estos días, pues la verdad es que me vino muy bien.
0: Bueno, pues estupendamente, Bea, como siempre. Es nuestra última sección antes del parón veraniego.
1: Ya se acabó la temporada.
0: Claro, se nos ha pasado volando, ¿eh?
1: Bueno, creo que hay ideas de patrimonio para viajar por Castilla y León de sobra. Tenemos ya un montonazo. No sé cuántos capítulos llevamos. Tengo que mirarlo, porque los tengo todos en la web, los voy subiendo poco a poco, tengo que mirarlo.
0: Bueno,
1: pero llevamos ya mucho. Sí.
0: ¿Qué planes de verano tienes?
1: Pues mira, te iba a decir que trabajar, pero no mucho, porque en verano ya sabes que aquí en Zamora desciende bastante todo. Pero bueno, tenemos el eclipse del 12 de agosto, entonces yo creo que voy a hacer un paro en mitad de mis vacaciones, porque ya sabes que las fiestas del pueblo no se perdonan y son vacaciones sí o sí. Pero creo que ese día 12 haré un parón para que la gente que venga a Zamora se acerque a ver el eclipse puedan visitar Zamora conmigo.
0: Ah, muy bien. Porque es que además va a mover eso turistas a puñados, o sea que, bueno, ya hablaremos y haremos valoración y todo de toda la gente que ha venido, desde luego, porque prevé ser una locura. Todo sea que amanezca el día nublado, esperemos que no.
1: Es lo que te iba a decir, o con uno de nuestros tristes incendios, como pasó el año pasado, que esperemos que no suceda, bueno. Es la misma fecha, entonces esperemos que no pase nada.
0: Desde luego que sí.
1: Y que podamos ver el eclipse tal cual desde las lagunas de Villafáfila, si queréis venir a verlo.
0: Un lugar maravilloso.
1: Por supuesto, en esa línea que está uniendo Benavente y Toro, que es uno de los sitios donde mejor se va a ver también. Pues yo ahí os espero en el monasterio de Moreruela, haciendo visitas.
0: Mira, un lugar que además a ti te gusta ya de por sí,
1: claro.
0: Pues para ver el eclipse ni te cuento. Pues nada más, Bea Barrio, disfruta mucho del verano, descansa, que merecido lo tienes con todo el curre que te has pegado toda esta temporada. En Vive y Viaja, por supuesto, pero como guía turístico más todavía. Así que mil gracias, Bea, y hablamos a la vuelta del verano.
1: Y lo mismo, Lucía, nos escuchamos prontito.
0: Un abrazo enorme, Bea.
1: Un abrazo, adiós.
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0: pues yo creo que llegados a este punto, a este momento del programa, es una buena ocasión para visitar alguna de las provincias de nuestra comunidad autónoma y descubrir algo relacionado con el arte también de nuestra tierra. Ojalá helarnos un poco ahora, porque con este calor no nos vendría un poco mal, un poco bien el frío. Pero bueno, vamos a hablar de este arte, de Vive el Arte, con nuestra querida Andrea González Horcajada. Andrea, ¿qué tal? Muy buenas tardes.
1: Muy buenas y calurosas tardes. ¿Qué tal?
0: Muy bien, muy bien. Cuéntanos, a ver, ¿a dónde nos vamos en esta ocasión?
1: Bueno, pues esta vez, como siempre os digo, una ciudad preciosa, porque todos lo son aquí en Castilla y León.
0: Sí.
1: Y como ya viene siendo habitual, vamos a jugar a la adivina la ciudad.
0: Venga.
1: Ya sabes, os doy unas pistas y vamos a ver si adivinamos, adivináis a qué ciudad viajamos hoy.
0: Ajá.
1: Bien, empezamos. Esta ciudad presume de tener la mayor concentración de arte románico del mundo.
0: Vale.
1: ¿Bien?
0: Bien.
1: Se la conoce históricamente como la Bien Cercada, porque llegó a tener 3 recintos amurallados. Y suele acompañarse con una rima, que te voy a decir ahora mismo. Verás que el nombre de la ciudad no te lo voy a decir,
0: ¿vale?
1: Porque claro, pierde la gracia. Entonces te digo, no se conquista o no se conquistó en una hora.
0: Ah,
1: pero
0: vale.
1: Repito, no se conquistó en una hora.
0: Perfecto.
1: Luego ya te diré qué rima, venga.
0: Perfecto.
1: Es célebre por poseer una escultura de un caudillo lusitano que uh-huh. hizo sudar y mucho a la colosal Roma.
0: Vale.
1: También decirte que el Duero es un personaje principal de esta urbe uh-huh. y cuenta con un colosal puente de piedra que lo cruza.
0: Sí.
1: Y ya para acabar, como pista definitiva, su Semana Santa es tan importante que está declarada de interés turístico internacional.
0: Bueno,
1: ¿dónde vamos?
0: Pues yo creo que además se come un arroz a la zamorana muy bueno, ¿no?
1: Efectivamente, ya hablaremos del arroz a la zamorana, porque es casi también patrimonio para ellos, ¿eh?
0: Uh-huh. Sí, sí, nos vamos a Zamora, ¿no?
1: Nos vamos a Zamora, efectivamente. Vamos a ir hasta Zamora, y esta vez vamos a hablar de un museo también un poquito diferente, moderno y muy elegante.
0: Vale.
1: El Museo de Baltasar Lobo, ¿te suena?
0: Pues no.
1: Pues para eso estamos aquí, para descubrir cosas nuevas.
0: Y además visita mucho Zamora, ¿eh? O sea, que más delito tiene todavía, que no me suena.
1: Bueno, pues ya sabes lo que tienes que hacer a la próxima.
0: Eso es, venga.
1: Pero escúchame, esto no es... No, estoy convencida que no solo te pasa a ti, porque cuando pensamos en Zamora, ¿qué solemos pensar? Románico.
0: Claro,
1: iglesias
0: sí.
1: medievales, Semana Santa, pero es que resulta que también guarda la obra de uno de los escultores españoles más importantes del siglo XX.
0: Ajá.
1: Y es que mucha gente no lo sabe. Pero antes de nada, porque vamos a hablar del artista, ¿quién fue este Baltasar Lobo?
0: Cuéntanos.
1: Bueno, pues ya te voy a hacer una pequeña biografía. Fue un escultor nacido en un pequeño pueblo de Zamora, Ceresinos del Campo, en uh-huh. 1910. Y ojo, porque estamos hablando de un artista que acabó triunfando en París y relacionándose con auténticos gigantes del arte contemporáneo, del arte moderno, que diríamos, como son, por ejemplo, Pablo Picasso. O sea, muy importante.
0: Uh-huh.
1: Su vida además tiene mucho contexto histórico, ¿no? Él, digamos que estuvo a favor de la República, fue republicano, entonces uh-huh. tuvo que exiliarse tras la Guerra Civil como otros tantos y terminó desarrollando casi toda su carrera en Francia. Y aquí, en Francia, acabó convirtiéndose en una figura importantísima de la escultura contemporánea europea.
0: Uh-huh.
1: Y aquí viene lo curioso, fuera de España su nombre ha sido muchísimo más reconocido que dentro. Y es uno de esos artistas que en Francia pues era muy admirado, mientras que aquí era relativamente desconocido para el gran público.
0: Bueno.
1: Una pena, pero bueno, ya estamos en ello, en ese reconocimiento.
0: Eso es.
1: Sobre todo, vamos a ver qué es lo que hacía él fundamentalmente.
0: Claro.
1: Destacan sobre todo las esculturas muy humanas, muy limpias visualmente y muy elegantes. ¿Qué solía trabajar él? Sobre todo cuerpos femeninos, la uh-huh. figura femenina. ¿En qué se centra? En las maternidades. Para mí son las que más me gustan. Con torsos y formas muy redondeadas, pues más vinculadas a los cuerpos femeninos. Y hay obras que, aunque parezcan sencillas, mantienen una delicadeza increíble, la verdad. Es de esos artistas, ¿no?, que es capaz de quitar mucho detalle porque no es una escultura de esta hiperrealista o naturalista como la de Bernini, no. Es más sencilla, pero aún así transmite muchísima emoción. Y eso es muy complicado, ojo, porque De hecho, una de las cosas que más impresiona cuando visitas el museo es cómo consigue generar una sensación de calma y movimiento al mismo tiempo, que es difícil, ¿no? Calma y movimiento, parece antagónico, pues sí. Él lo consigue a la vez. Y sus esculturas, pues como te decía, parecen suaves, tranquilas, pero ojo, llenas de vida. Vamos al museo, sí.
0: Venga.
1: ¿Dónde nos vamos a encontrar? Bueno, el museo, ¿dónde lo vamos a encontrar? Pues en emplazamiento también privilegiado, ¿no?
0: Sí.
1: Justo al lado de la catedral. La Catedral de Zamora, que también es preciosa y hablaremos un poquito de ella, en pleno casco histórico, en un edificio que se conoce como la Casa de los Gigantes. Y ya la ubicación también merece la pena. Porque, bueno, el museo sí está estupendamente, pero cuando sales de repente, ¡pum!, te encuentras con una de las vistas más espectaculares de la ciudad. El museo lo que hace es reunir gran parte del legado del artista o parte del que el artista deja en Zamora. Hay esculturas, pero también bocetos, dibujos, fotografías e incluso materiales de trabajo, que es muy interesante para saber cómo trabajaba él. Y puede recorrerlo tranquilamente en hora y poco, disfrutando además sin prisa. El espacio está muy bien montado, tiene mucha luz, salas muy limpias, amplias y con esculturas colocadas con aire, es decir, que no está todo ahí arremolinado, sino que lo puedes ver bien, tranquilamente. Y muy minimalista, ¿no? Es muy acorde con ese estilo de Lobo. Y sinceramente, aunque no seas muy fan del arte contemporáneo, merece la pena. Yo no soy muy fan del arte contemporáneo y a mí me encantó verlo. Y además conecta muy bien con el visitante y no te hace falta ser un experto en arte, ni mucho menos para disfrutarlo.
0: Perfecto.
1: Y también tiene algo que para mí es muy bonito y es que representa un regreso simbólico, ¿no?, de este artista internacional a su tierra, a su patria, como digo yo. Y después de una vida en París, pues parte de su obra vuelve a Zamora y se expone allí mirando casi al Duero, seguro que en el lugar que a él le hubiera gustado, ¿no? Y eso para mí pues es muy poético y como eso me encanta, lo quería traer también aquí.
0: Perfecto.
1: ¿Y sabes qué ventaja tiene también?
0: ¿Cuál?
1: Que la entrada es gratuita.
0: ¡Anda!
1: Y aquí voy a hacer yo un speech, breve speech, y es que yo estoy súper a favor de que las cosas se paguen. Me refiero a que estamos acostumbrados a que, bueno, pues, a quejas, ¿no? Es que la entrada me cuesta dinero, y es que, claro, bueno, el patrimonio hay que mantenerlo,
0: claro,
1: hay que restaurarlo.
0: Claro.
1: Y la gente que está ahí muchas veces es voluntaria, pero es que, como se dice en mi casa, se tiene la mala costumbre de comer. Entonces, yo estoy súper a favor de que las entradas a los museos tengan un coste, pero ojo, soy la primera que cuando de repente te encuentras una entrada que es o bien con precio reducido o gratis, pues oye, te da una alegría porque muchas veces empiezas a sumar y dices, ostras, es que... Pero bueno, que en este caso que sepáis que es gratuita.
0: Bueno, pues
1: horarios.
0: Horarios.
1: De martes a domingo, los lunes como en la mayoría de los museos,
0: cierran,
1: claro. Pero bueno, en invierno suele funcionar de 10 a 2 y de 4 a 6 y en verano se amplía hasta de 4 a 8.
0: Vale.
1: Perfecto, o sea, tiempo de sobra.
0: Perfecto.
1: Y mira, como te hice el día anterior, ya que estamos en Zamora, te voy a dar unos pequeños tips o recomendaciones que yo haría si vas.
0: Venga.
1: Porque he estado hace nada y lo tengo muy fresco.
0: Vale.
1: Lo primero, yo te diría que lo mismo que te dije en otras ciudades como Ávila, perderse por el casco antiguo. El casco histórico de Zamora es una maravilla para pasear porque tiene un ambiente tranquilo y a la vez es elegante, es auténtico y no está nada masificado. Mira, vengo de estar hace nada en Madrid, en el Museo del Prado.
0: Yo también. En el Prado no, pero en Madrid sí.
1: Bueno, pues qué te voy a explicar, ¿no?
0: Pedir
1: es una odisea en cualquier restaurante, bar, pasear por las calles es estar prácticamente dándote con los codos. Bueno, pues el ruido, el jaleo, mira, llegas aquí y es completamente distinto. Pero a la vez hay vida, porque ves a gente paseando, es una ciudad que está viva, pero sin las aglomeraciones y sin el caos de las grandes ciudades, bueno, incluso Valladolid, que también está mucho más concurrida. Zamora, a mí me encanta por eso. Además, Zamora tiene una de las mayores concentraciones de arte románico de toda Europa. O sea, que vas caminando por la calle y cada poco, ¡pum!, te encuentras una iglesia medieval. Otra parada, por supuesto, la Catedral de Zamora.
0: Hombre, esta sí.
1: Esta sí, pues lo más famoso que tiene, como sabrás, es la cúpula esta, que parece casi bizantina. Y es una catedral que también es distinta y es muy reconocible si lo comparamos con el resto de catedrales castellano-leonesas. Y justo al lado también tenemos el castillo de Zamora, que aunque está parcialmente reconstruido y demás, sí. Y también tiene esa pequeña muralla. Para mí lo que es estupendo es todo el entorno, que también lo han restaurado hace nada, y tienes muchísimas zonas verdes, bancos uh-huh. donde descansar, y en estos días calurosos, pues mira, no está nada mal tener esa sombrita y esa zona de verde para tomarte tu helado, para los niños, cuando ya estén cansados, soltarles ahí un rato mientras tú te sientas y que estén en una zona segura, porque además creo, juraría que es todo peatonal, ¿eh? No hay coches por ningún lado.
0: Uh-huh, perfecto.
1: También os recomendaría que os acercaréis al mirador del Troncoso, porque ahí tienes una de las mejores panorámicas de Zamora, con el río, el puente y todo. Y por supuesto que si puedas, que yo no pude porque estaban restaurando, lo que si puedes, pases por el puente de piedra, que es en esos rincones, ¿no?
0: Ah, claro.
1: Con muchísimo encanto. Y mira, te voy a hacer un 2x1. Hemos hablado del museo de Baltasar Lobo. Pues uh-huh. te voy a recomendar otro. Quiera más museos, también merece la pena visitar el Museo Etnográfico de Castilla y León.
0: Este sí.
1: Es súper entretenido ese estado. Sí. Pues mezcla objetos tradicionales con historia popular y cultura castellana. Y es una manera muy interesante de conocer un poco nuestro entorno. Yo fui con el cole hace años y con el instituto.
0: Pues te recomiendo volver si no has estado recientemente, porque además han inaugurado hace poco un espacio nuevo en el cual la gente puede donar objetos que sean útiles, sí, para el museo, para exponer. Y estuvimos hablando aquí en Vive Radio con el director del museo, nos lo explicó de mil amores, hay que decir, y tienen objetos muy curiosos, más antiguos, menos antiguos, y objetos de todo tipo. O sea, objetos de todo tipo, te puedo decir, un póster de los años 50, una lavadora también antigua, un montón de cosas. O sea que,
1: oye, pues qué interesante.
0: Sí, muy bien, muy bien. Muy,
1: pues
0: muy curioso.
1: Mira. Aprovechamos ya el 2x1 de la que vas a Zamora, pues te ves el de Baltasar.
0: Total.
1: Y te ves también este de aquí. Y por supuesto, la gastronomía, como ya hemos comentado,
0: claro,
1: antes, te tomas tu arroz a la zamorana, porque aquí se come espectacularmente bien, pero no solo el arroz a la zamorana, también tienes bacalao, los quesos increíbles, los uh-huh. vinos de Toro. Y
0: sí,
1: tapas pues potentísimas. Así que mira, yo ya te organizo el plan perfecto. Mañana cultural, Baltasar Lobo y el Museo Etnográfico. Después, paseíto histórico por la ciudad con un helado, mirador al atardecer y, para terminar, sentarte en una terracita así en la ribera del Duero y cenar con vistas y además con seguro con ese vientecito, con esa bajada de temperatura que seguro que tienes ahí al lado del Duero, pues para uh-huh. qué quieres más. O sea, yo no te lo vendo mejor porque me voy ahora.
0: Bueno, pues a pesar de ser un plan difícil de mejorar, te voy a decir que le falta la guinda del pastel, que te la voy a poner yo. La guinda del pastel es hablar con nuestra querida Bea Barrio, arquitecta y divulgadora de patrimonio, que además es guía turística oficial en Zamora. Y hace unas visitas turísticas maravillosas, así que si cualquiera de nuestros oyentes o tú misma, Andrea, va a volver a Zamora en las próximas semanas, oye, que no deje de escribir a Bea Barrio o entrar en su página web, que ahí están todas sus visitas. Y teniendo en cuenta lo bien que lo hace en Vive el Patrimonio, aquí en Vive y Viaja, bueno, pues las visitas que hace ella tienen que ser una auténtica maravilla.
1: Pues apuntadísimo, por supuestísimo, y la guinda del pastel, perfecto, entonces.
0: Perfecto, bueno, pues Andrea González Horcajada, ha sido un placer compartir contigo esta sección, todos los programas que hemos hecho juntas. Terminamos con esto, esta temporada de Vive el Arte en Vive y Viaja. Lo dicho, ha sido un placer. Ya veremos qué nos depara la vida de cara a la próxima temporada. Solo el tiempo y el verano lo dirá. Y bueno, en cualquier caso, hablamos pronto. Muchísimas gracias, Andrea.
1: Pues muchísimas gracias, Lucía, y a todos vosotros por darme esta oportunidad haciendo lo que más me gusta.
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0: Bueno, pues parece que ya apetece, iba a decir, irnos de viaje. Realmente apetece todo el año, ¿no? Porque si no, ¿qué sentido tendría este programa? También te digo. Pero bueno, es que el calor me afecta a la cabeza. Yo me refería a que ya apetece irse pues a la playa, porque ya ha llegado el calor y este tipo de cosas. Y precisamente de esto sospecho que es de lo que nos va a hablar hoy Lali Ortega, nuestra Trotamundos. Lali, ¿qué tal estás?
1: Qué bien has adivinado.
0: El calor me afecta a la cabeza, ¿te has dado cuenta?
1: Efectivamente, te iba a decir que huele a verano, para otras personas huele a exámenes.
0: Sí,
1: les deseamos mucho ánimo.
0: Total.

0: tienen mucho en común.
1: Sospechaba.
0: Te voy a dejar algunas pinceladas como esos veleros blancos que salpican el mar Mediterráneo y que seguro que viste en Menorca.
1: Claro.
0: Bueno, si nos quedamos en Palma Capital, porque hoy vamos a hacer una semblanza general.
1: Sí.
0: Te voy a proponer varios planes que sí o sí tienes que hacer.
1: Vale.
0: Vale. Por un lado, hablamos del Museo de Arte Contemporáneo, cuya colección cuenta con 800 obras de artistas como Pilar Albarracín, Joan Cortés o Jaume Plensa, que es maravilloso.
1: Vale.
0: Está levantado sobre un aljibe de agua dulce del siglo XVII y permite curiosear entre los tejados de Palma de Mallorca y los edificios levantados con su típica piedra marés.
2: Si no me equivoco, a pesar de no haber estado, una de las joyas por excelencia de la isla es el Palacio de la Almudaina, que no sé si lo he dicho bien, cuya arquitectura es una maravilla, y al lado, por supuesto, esa catedral basílica de Santa María.
0: Efectivamente, cuando se refleja además en el lago que tiene enfrente, es una auténtica preciosidad. Bueno, sí. Yo siempre os recomiendo que hagáis visitas guiadas allá donde vayáis.
2: Totalmente de acuerdo.
0: Porque no hay que pasar de puntillas, hay que entender lo que estamos viendo.
1: Uh-huh.
0: Bueno, el laseo, como bien decías, hay una vista preciosa desde las terrazas, porque además puedes pasear bajo los arbotantes y esas vistas son inolvidables.
1: Uh-huh.
0: Dentro del templo, personalmente, me encanta la capilla del Santísimo. Sabes que tuvo mucha controversia y hablamos de la que quizás sea la obra más colosal de Miquel Barceló. Un mural de cerámica que recubre 300 metros cuadrados y 5 vitrales de 12 metros de altura, elaborado con la técnica de la grisalla. Es muy interesante la complejidad y cómo Barceló trabajó cada panel. Así que, aunque vayas a Palma,
1: sí,
0: que yo sé que te está apeteciendo,
1: total,
0: sí que te invito a que veas alguno de los documentales que se han dedicado al artista y a la configuración de esta obra, vale, porque es francamente interesante. ¿Sabías que además es un consagrado buceador?
2: Ah, no. No lo sabía.
0: Sí, y además, pues de hecho, ha quedado reflejado.
2: Bueno, ¿y dónde dormimos? Cuéntanos.
0: Pues mira, me ha sorprendido gratamente el Hotel Palma Bay, porque las habitaciones eran muy amplias, las camas comodísimas, céntrico, con vistas a la bahía, como no podía ser de otra manera. Y de hecho, bajas y tienes la playa enfrente, por si no te quieres ir a calear.
2: A calear.
0: A calear. Vamos a... No sé si este término está recogido por la RAE. Vamos a comprobarlo. El personal muy amable, el desayuno espectacular.
1: Uh-huh.
0: Y no faltaba ni la sobrasada ni las kellys, que son las galletitas típicas para untarla.
2: Sí, sí, sí, sí. Bueno, desde luego que hablamos de otra manera de vivir, pero me vas a llevar a disfrutar del mar y de la playa, ¿no? Que para algo estamos en Mallorca.
0: Pues sí, nos vamos a dar un chapuzón muy particular.
2: Venga.
0: Y nos vamos a trasladar a la zona de Calvia, que desde hace unos años sí que está experimentando una auténtica renovación. Te voy a plantear una opción diferente.
2: Ajá.
0: Se llama Nikki Beach.
2: Sí.
0: Un club, como te habrás imaginado.
2: Sí, me puedo imaginar.
0: Que también está presente en Miami, en Ibiza, en Marbella, en Dubái. Un concepto distinto que se plantea como ocio premium frente al mar. No solo hablamos de fiestas temáticas, sino de entretenimiento, diseño muy sofisticado con artesanos locales y un inconfundible espíritu festivo del Mediterráneo.
2: Venga.
0: Si te parece, escuchamos a María Nikonova, coordinadora de marketing de Nikki Beach.
3: Pero para nuestros oyentes de Vive y Viaja, por favor, vamos a dibujarles esta estampa única con el mar Mediterráneo de fondo, porque es espectacular. ¿Qué es lo que estamos viendo?
4: Estamos viendo, bueno, un día espectacular, mucho sol, poco viento, la gente está empezando a llegar, ¿no? Acabamos de abrir. Nuestro DJ aquí, que está empezando a crear un poquito de ambiente ya, gente relajándose, tomando el sol. Ahora justo empezarán todos a pedir un poquito de comida, uh-huh, el champán. Luego por la tarde se anima bastante más, sobre todo los fines de semana. La gente se lo pasa bien, se divierte, bailan, uh-huh, un poco. Tenemos una pista de baile enfrente del DJ también. Aquí están llegando nuestros músicos también. Tenemos un saxofonista para hoy,
3: uh-huh,
4: y tenemos un percusionista, aparte de tres DJs diferentes que van a tocar durante el día. Entonces van a hacer unas salidas a tocar el instrumento, uh-huh, interactuar con la gente. Sí, así que se animará bastante. A la gente también, los clientes, les encanta este tipo de espectáculo, ¿no?
3: Uh-huh.
4: Si hay un poquito de suerte,

0: aparte, al igual tenemos un delivery de champán. Eso es cuando uno de los clientes pues pide una botella de alto estándar, que digamos, y nosotros, el equipo, pues tenemos una selección también como de temáticas, disfraces, cosas que vienen con ello. Uh-huh. Y salimos como a celebrarlo, ¿no? A la sala. Sí.
1: Masha, yo creo que con este perfil de la costa, con todos los veleros de fondo y esta piscina que de momento está vacía, pero que creo que en breve
0: sí.
1: Más de una persona, que podemos ser nosotras,
0: sí,
1: se van a estar dando un chapuzón, ¿verdad?
0: Desde luego que sí. Ahora,
1: pues, si te parece, nos preparamos, nos
0: claro que sí,
1: y nos vamos para allá.
0: Vámonos.
1: Muchísimas gracias.
0: A ti.
1: Y buen verano, que tengáis muy buena temporada de
0: Muchísimas
1: verano.
0: Gracias. Gracias
2: por... No te lo pasaste mal grabando esto, ¿eh? Te diré. Trabajo de campo, pero...
3: Mira, un trabajo de campo.
2: ¿Qué tipo de trabajo de campo?
3: Muy interesante, y además tuvimos unos anfitriones espectaculares, como vas a ver a continuación.
2: Bueno, eso te iba a decir. Cuéntanos más opciones de cosas que podemos hacer.
3: Más opciones. Pues aquí nos remontamos un poquito más atrás en el tiempo, porque a finales de abril, concretamente el día 29, se presentaba en el Salón Náutico Internacional de Palma el nuevo Cumbra 43.
2: Vale.
3: Bueno, es una compañía que, a pesar de su juventud, se está posicionando como una marca española muy importante, muy prometedora, y como astillero premium. Uh-huh. Para que te hagas una idea, si en 2025 los barcos vendidos fueron 15,
2: sí,
3: adivina cuántos llevan este año.
2: No tengo ni idea, porque es un tema que no controlo, pero voy a decir 30.
3: Pues has acertado.
2: ¡Hala! ¿Has visto?
3: Bueno, ¿qué perfil de clientes? Pues aparte de apasionados del mar, han adquirido su yate desde puntos tan diversos como España,
2: ajá,
3: Dubái, Francia, Grecia. Bueno, un elenco muy, muy variado.
2: Sí.
3: Además, estamos hablando de pura sastrería náutica, porque un equipo de 60 profesionales interviene para personalizar y hacer posible que no haya dos barcos iguales.
2: ¿Ah? Bueno, pues me imagino, claro, que en todo este proceso participarán ingenieros, mecánicos, carpinteros...
3: Efectivamente,
2: de profesionales.
3: Más de 60 perfiles. Bueno, otra de las curiosidades es que hay clientes que compran el barco no solo para disfrutarlo, ajá, y navegar, sino también como inversión.
2: Ah, bueno, claro.
3: Entonces, bueno, una de las líneas de negocio de Cumbra Yachts es la de alquilar estas embarcaciones como daily boat. Así que se encargan de todos los detalles para que pases un día en alta mar, de esos que hacen historia. Así que, si te parece, pues lo comentamos por la redacción y podemos ir un total de 14 personas.
2: Ah, bueno, pues la redacción de Vive Radio cabe al completo, por lo menos. Vale, se lo voy a decir. En un ratito que salgo de aquí del estudio se lo comento. Bueno, vamos a ver dónde comemos. Cuéntanos.
3: Bueno, una de las posibilidades, porque Palma de Mallorca y Mallorca en general tiene muchas, se llama Joan Pinel.
2: Ajá.
3: Y en 2025 fue reconocido como chef revelación en la tercera gala de los premios gastronómicos de Mallorca. Él se formó en la Escuela Superior de Hostelería y Turismo de Madrid y compaginó sus estudios trabajando en diferentes cocinas de la capital como Viavele de Paco Ron. Actualmente es el chef ejecutivo del Hotel Saratoga. Y si te parece, vamos a descubrir cómo es el alma de su restaurante Latic.
2: Me apetece muchísimo.
1: Juan Pinel, la vida y la cocina es cuestión de actitud.
4: Vaya, además, de verdad. Sí, actitud, yo creo que actitud y muchas cosas más, pero una de ellas actitud, claro. Sobre todo por afrontar lo que tienes delante, ¿no? Que son clientes, personas que vienen a probar lo que haces, que vienen a dedicarle un tiempo contigo y que tienes que estar... actitud... Es fundamental. O sea, de hecho, yo la primera cocina que pisé, como te comentaba, me acuerdo que la actitud era lo primero y luego los demás, que era el trato al producto, el saber cuándo algo está en el punto que tiene que estar. Pues eso es una cuestión de actitud. Si vienes con, como yo le digo a los chicos, al equipo, si vienes con pocas ganas de cocinar, de hacer feliz al que tienes delante, mal vamos. Entonces todo nace por ahí.
1: De hecho, tú querías trabajar con un chef de referencia y fuiste a Asturias y llamaste a su puerta.
4: Sí, bueno, fui a Madrid, ¿vale? Pero él, que es Paco Ron, Viavélez, que él tuvo el restaurante en el puerto de Viavélez, se viene para Madrid y sí, yo me presento allí en la puerta, yo digo que era un niño, pero bueno, nada, me presenté allí, o sea, estaba estudiando en la escuela de hostelería, me presenté allí en la puerta y le dije, y ahí sí que le eché mucha actitud, de verdad que sí, uh-huh, y le dije que quería trabajar allí, pero porque quería aprender lo que él hacía. O sea, porque, porque bueno, y a día de hoy pues se lo agradezco mil cuando me abrió la puerta. Bueno, podría haber no abierto la puerta, ¿eh? Haber dicho, ahí te quedas, chaval.
1: Pero la abrió
4: y bien.
1: La abrió, igual que tú abriste la puerta a la solidaridad.
4: Sí, totalmente. O sea, de hecho, bueno, donde estamos hoy, ¿no? Donde estamos aquí en este restaurante, nació de ahí. O sea, de un evento solidario, del poder. O sea, yo personalmente, que creo que se me dan muchas cosas bien, pero creo que la cocina no es un poco lo único que se me da bien. Entonces salió la historia de poder dar de comer a más de 1.200 familias, y yo cuando me dijeron que yo con mis manos podía hacer eso posible, vamos, ni lo dudé. Y aquí estamos.
1: Y aquí estamos con un producto, como has definido tú, desnudo, pero también has dejado parte de tu alma en el postre.
4: Vaya, sí. Además ha sido muy guay porque alguien de la barra también, o sea, cuando he salido con la flor, me ha mirado mi abuela y digo, ¿en serio? Ah, pues a mí también. Pues sí, ya ves tú que el postre es muy sencillito, pero era una flor de carnaval, algo que nos hacía mi abuela de niños, y que era masa frita, ¿no? Con aquel molde, y ese es el postre que os hemos sacado. Obviamente que le hemos puesto algo más, porque si no igual no quedaba tan completo, pero sí, o sea, además es verdad que la flor es la flor tal cual, y además yo cuando hablamos de producto desnudo es esto, o sea, que sí que tenemos que cambiar y que como cocineros tenemos que romper moldes y hacer cosas. Yo soy el primero que quiero que rompa los moldes, pero hay cosas que, cuidado si las tocas.
1: Bueno, hace unos años tuve la oportunidad, y quiero volver, a la Capilla del Santísimo en la Catedral, maravillosa, que por cierto estamos bien.
4: Sí, estamos cerca, ¿eh?
1: Estamos muy cerquita. Y los elementos del mar están muy presentes en la obra de Barceló, que además fue titánica. Aquí también hemos tenido mucho mar.
4: Sí. Bueno, yo, pero por un tema propio, personal. O sea, es decir, si estoy cerca del... O sea, yo mi día a día voy a comprar a lo que tengo cerca. Entonces tengo el mar cerca. A mí el Mediterráneo es mi casa. Y claro, pues por allí vamos. Y trabajamos, pues, como te comentaba. O sea, según la temporada, que ahora hay salmoneta y raya, pues esto es lo que trabajamos. O sea, porque vamos a ir a buscar algo sin desmerecer a nadie, ¿eh? Y que yo ahora voy a viajar en junio a Galicia y tengo muchísimas ganas de comer lo que... Pero vamos a dejarle a los gallegos, que hagan ellos, que tengan su producto y nosotros el nuestro, ¿te parece?
1: Que creo que es guay. Fenomenal. Bueno, ¿dónde tienen que venir los oyentes de Vive y Viaja?
4: Pues tienen que venir a Mallorca, a Palma, al centro de Palma, al Hotel Saratoga, que está en el mismo Paseo Mallorca, la planta 7, el restaurante Latic, se llama. Aquí es donde estoy ahora, bueno, donde estamos, yo y un equipo de 4 o 5 personas que tienen muchas ganas también. Y nada, y si queréis por ver a alguien que le pone muchas ganas a esto y probar cocina, como yo digo, no es cocina mallorquina, sí que es un producto cercano, y sí que intento pues eso, todo lo que uno tiene dentro, pues ponerlo ahí. Y
1: Juan, enhorabuena. Nada, y muchísimas gracias.
4: Mil de gracias. Gracias a ti.
2: Bueno, pues este restaurante Latic, apuntadísimo, ¿eh? Me ha encantado.
3: Mucha actitud.
2: Sí,
3: un producto muy bien elaborado además. No sé, no me digas por qué, pero si hablamos de gastronomía, hay un ingrediente con siglos de historia que en Palma de Mallorca es todo un arte. ¿Qué puede ser?
2: Pues no lo sé, cuéntanoslo.
3: Las salinas de Estrec.
2: Ah, vale.
3: Porque allí se elaboran sus premiadísimas flores de sal que se exportan a más de 25 países y se cosechan a mano. Escuchamos a Laura Calvo, su responsable de comunicación.
1: El viento de la tramontana es decisivo para la recolección de la flor de sal. ¿Qué otros aspectos hay que tener en cuenta para una buena jornada?
5: Pues así es, en efecto, hay que tener en cuenta unas condiciones climatológicas muy determinadas y que se dan solamente en ciertas ocasiones, en temporada estival, que no siempre. Por ejemplo, tenemos que tener insolación directa del sol, con mucho calentamiento de energía solar. Luego tenemos que tener poquita humedad ambiental para que no se disuelvan los cristales de sal, y un viento, una brisa moderada, y dependiendo de qué zona si viene del mar, pues trae más humedad y no se propician tanto las flores de sal. Entonces, solo en verano y cuando se dan esos condicionantes, los salineros, los maestros y los artesanos salineros recogen las flores de sal.
1: En este entorno, la mano del hombre sí que es favorable.
5: Sí, es una de las raras ocasiones en las que la mano del hombre para producir algo, para extraer algo, no solo no perjudica el entorno, el medio ambiente, sino que propicia un equilibrio adecuado para la calidad medioambiental.
1: ¿Cuántas toneladas cosecháis al año?
5: Cosechamos de sal marina unas 12.000 toneladas de sal marina virgen, alrededor de 500 toneladas. Y el año pasado hicimos récord de cosecha de flor de sal de Strength con 130 toneladas. Estamos alrededor de entre 60 y 100 toneladas al año.
1: Laura, ¿le tenemos que poner sal a la vida?
5: Muchísima sal, que la sal da mucha alegría y es muy saludable en su justa medida y con una dieta equilibrada y recomendable mineralizarnos, como decía Super Ratón.
1: Pues muchísimas gracias.
5: Gracias a vosotros. Saludos.
2: Como decía Super Ratón, me parto. Estaba yo pensando en unas salinas y las que me han venido a la cabeza han sido unas que visité hace no mucho en Murcia, fíjate.
3: Pues precisamente nos vamos para esa tierra tan, tan maravillosa, porque estamos en verano, el sol no perdona ni en nuestra comunidad, ni en Madrid, ni en los sitios de playa, así que creo que te voy a traer, bueno, creo no, te traigo una entrevistada muy especial.
2: Venga.
3: Y te voy a contar un poquito de su historia, porque empezaron con una habitación minúscula donde realizaban las formulaciones, uh-huh, y hoy su empresa cuenta con 12 naves, exportan a toda Europa y en la actualidad están abriendo mercado en países como Chile, Perú o México. Alma Secret, que así se llama la empresa, uh-huh, tiene alma española y un corazón sostenible. Nos vamos hasta Librilla, en Murcia, donde nos está esperando ya Cristina Sánchez, directora de Marketing y Comunicación y socia fundadora de Alma Secret. Cristina, trabajáis con agricultores locales porque vuestros artículos para la piel y el cabello son 100% naturales. ¿Cómo es esta vinculación con los productores y cómo habéis amanecido hoy?
6: Hola, ¿qué tal? Pues para nosotros esa vinculación es súper especial porque forma un poco parte de nuestra historia. Nosotros nacimos hace más de 10 años y bueno, la empresa la fundamos Rocío y yo, y Rocío es doctora en farmacia y creció en la rebotica de la farmacia de su padre, que ya formulaba cosmética natural con plantas y utilizaba extractos que hacía él mismo, pues bueno, hace más de 40 años. Y ahí es un poco donde nació el conocimiento que tenemos y la pasión que tenemos por plantas, por nuestros agricultores, y hoy es lo que inspira nuestras fórmulas y la base de todas las fórmulas que hacemos a día de hoy.
2: Cristina, hace muy poquito habéis presentado en Madrid, ¿no?, una nueva línea que se llama Morning, que además de poder adquirirse de forma online, está presente en tiendas como Druni, en Perfumerías Laguna y en Marvi Mundo, ¿no? Cuéntanos.
6: Sí, sí, acabamos de lanzar una gama que se llama Morning, que es una gama de 3 productos de vitamina C. Uno de ellos es un tónico exfoliante, que es el primer paso de la rutina. Después hemos lanzado un serum que es súper potente, con 3 tipos de vitamina C y un activo que es ahora mismo lo más tendencia, que se llama NAD Plus. Y luego también hemos lanzado una crema hidratante, que es como el tercer paso, último paso de la rutina.
3: Uh-huh. Lucía, bueno, yo le iba a preguntar a mi compañera Cristina si tú sabes qué cantidad, a ojo de buen cubero,
2: ¿sí?,
3: tienes que aplicarte en la cara y en el cuerpo ahora que toca protegerse del sol. Todo el año hay que protegerse del sol.
2: Correcto.
3: Pero ahora en verano todavía más.
2: Pues creo que para la cara hay que aplicarte el largo de 2 dedos, ¿no?
6: Correcto. Siempre está el caso que te pones la crema en los 2 dedos para tomar un poco la cantidad, sí, y es lo que nosotros también solemos recomendar, el equivalente a 2 dedos de producto, y por supuesto reaplicarlo cada 2 horas, claro, si estamos expuestos al sol, si sudamos, si estamos en la playa, en fin, siempre lo que decimos es que el mejor tratamiento antiedad que existe es una buena protección solar y además todo el año.
2: Totalmente.
6: Y también he de deciros que los protectores solares de Alma Secret son muy completos, porque no solo protegen de los rayos UVA, sino que también protegen de los infrarrojos, de la luz azul, y que también contribuyen a que envejezcas más despacio o que te protejan de los radicales libres, que sabemos todos que envejecen un montón.
2: Muy bien. Pues estupendo. No se puede pedir más.
3: Y yo creo que lo ha explicado estupendamente. Pues Cristina Sánchez, directora de Marketing y Comunicación y socia fundadora de Alma Secret, con este aroma natural y la textura de la sostenibilidad en la piel, te damos las gracias por tus consejos y te deseamos un muy feliz verano. Además, estás en buena tierra, aunque tú eres de Valencia, creo.
6: Sí, yo soy valenciana, pero bueno, ya me considero murciana porque llevo ya más de 20 años en Murcia y bueno, Ya soy, tengo hijos murcianos, o sea,
2: anda,
6: que soy murciana, murciana.
2: Bueno, pues muchas gracias, Cristina. Disfruta el verano. Enhorabuena. Igualmente. Adiós, Cristina.
6: Adiós.
2: Gracias.
6: Adiós.
2: ¿Qué canción tan melancólica nos has puesto?
3: Tan chill, es muy chill, sí. Para estar viendo el mar, el atardecer.
2: Es verdad.
3: Para cuidarnos un poquito, para relajarnos. Sí. Bueno, yo creo que se presta, te puedo poner algo mucho más movidito, pero...
2: Se presta.
3: Pero bueno, vamos a relajarnos.
2: Bien. Eso es. Bueno, pues nos vemos en dos semanas. En dos semanas y cerramos temporada ahí. O sea que, bueno, a ver qué nos traes. Muchas gracias, Lali.
3: Solo haremos un paréntesis.
2: Eso es,
3: ¿verdad?
2: Eso es.
3: Cerramos temporada. Efectivamente,
2: es,
3: para volver.
2: Eso es. Adiós, Lali.
3: Adiós.

Bueno, pues hasta aquí ha llegado el programa de hoy. Yo me despido, como siempre, hasta la semana que viene. Espero que lo hayan disfrutado y que les hayamos hecho viajar en la medida de lo posible. Cuídense mucho y disfruten de este gran fin de semana que tenemos por delante. Hasta la semana que viene. Adiós. Aunque

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1: Hola, ¿qué tal? Muy buenas tardes, bienvenidos, bienvenidas a Vive Castilla y León. Una en punto de la tarde, es viernes, es 12 de junio de este año 2026. Hoy, como cada día, les vamos a acompañar hasta las 3. Dos horas tenemos por delante para contarles todo lo que está pasando y todo lo que va a ocurrir hoy en la comunidad. 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descargar de forma gratuita, tanto en iOS como en Android, en la tele, en la TDT y en las redes sociales de Vive Radio, un programa que hacemos con el sonido perfecto de nuestro técnico Ángel de Jesús. Estamos a las puertas del fin de semana, un fin de semana caluroso en Castilla y León. De hecho, hoy ya suben las temperaturas de forma notable en toda la comunidad. Se vuelven a superar los 30 grados y se van a alcanzar los 35 en capitales de provincia como Salamanca, Valladolid o Zamora. Va a ser la tónica, como decimos, también durante las jornadas del sábado y del domingo, aunque eso sí, el calor va a estar acompañado a lo largo del fin de semana por precipitaciones. Se espera que mañana sábado caigan algunas lluvias, pero el domingo va a ser de manera más generalizada. Puede caer agua en toda Castilla y León, aunque, como decimos, acompañado por el calor y por esas temperaturas en torno a los 35 grados. Vamos a viajar durante los próximos minutos bastante por nuestra comunidad. Primera visita nos llevará hasta Palencia, después estaremos en Soria, aunque ese viaje a la provincia soriana está relacionado también con otros territorios, tanto de la comunidad como más allá de Castilla y León. Se pasará Lidia Veiga con la cartelera, Diego Rivera también con el deporte. Les contaremos, por supuesto, la agenda cultural y todas las noticias a partir de las 2 y cuarto de la tarde. Pasan ahora 2 minutos de la 1. 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

0: Seguimos un día más en este programa, en Vive Castilla y León, con el espacio que dedicamos al Museo Territorial Campos del Renacimiento, un enclave que celebra estos días el quinto aniversario desde su apertura allá por el mes de junio de 2021. Durante este tiempo se ha convertido en uno de los principales referentes culturales y turísticos de Castilla y León. 5 años en los que este proyecto ha recibido más de 62.600 visitantes, ha consolidado una media superior a los 11.000 visitantes anuales y se ha convertido en uno de los grandes motores de promoción cultural y turística de la provincia de Palencia. Lucía Roales, buenas tardes.
1: Buenas tardes. El Museo Territorial Campos del Renacimiento pone de relevancia el vasto patrimonio artístico y religioso de la comarca palentina de Tierra de Campos. Campos del Renacimiento nacía en junio de 2021 gracias a la unión de los museos parroquiales de 4 municipios palentinos: Becerril de Campos, Paredes de Nava, Cisneros y Fuentes de Nava, en los cuales podemos contemplar en 5 emplazamientos cientos de obras en un museo territorial que pretende impulsar tanto de forma económica como turística territorios llenos de religión, de cultura, de fe, de arte y de historia. Y es que el arte de la historia renacentista comienza precisamente aquí, en una zona afectada ahora por la despoblación. La conmemoración de esta efeméride, de este quinto aniversario, llega acompañada de nuevas propuestas culturales y promocionales.
0: Vamos a conocer más detalles de este Museo Territorial Campos del Renacimiento, aquí en la sintonía de Vive Castilla y León, y para ello vamos a saludar a 2 protagonistas. Primero, a la diputada de Cultura de la Diputación de Palencia, Carolina Balbuena. Buenas tardes.
1: Hola, Carolina.
2: Buenas tardes, pues un placer hablar con vosotros, y más si es para vender y acercar las bondades que tiene Palencia y su patrimonio a todos los oyentes.
0: Que son muchas. Una de ellas, por ejemplo, este museo, Campos del Renacimiento, museo territorial que se encuentra en la provincia de Palencia, y vamos a saludar también precisamente al director de este museo, José María Vicente. ¿Qué tal? Buenas tardes.
3: Hola, buenas tardes. Encantado de estar con vosotros.
0: Bueno, lo primero, felicidades a ambos por la parte que os toca, por este quinto aniversario del Museo Territorial Campos del Renacimiento. No sé si allá por el año 2021, también en el mes de junio, se imaginaban, tanto por parte de la Diputación como el director del museo, que se iban a cumplir 5 años y, sobre todo, 5 años con tanto éxito. No sé, que comience, por ejemplo, Carolina, y después le damos el turno a José María.
2: Bueno, pues he de decir que creo que esto tampoco nos pilla de sorpresa, porque nosotros en este proyecto pusimos mucha ilusión, mucho esfuerzo, un proyecto muy bien pensado y conformado, que yo creo que desde el principio estaba llamado al éxito, porque hay que recordar que este museo territorial es único en España en su forma de gestión, en su forma de presencia en el territorio, y sobre todo, y lo más importante, porque la calidad de las piezas que alberga cada una de las sedes y los templos en sí mismos que forman parte de Campos del Renacimiento, pues hacen que este proyecto sea ya un éxito en sí mismo. Así que nosotros realmente estamos muy contentos también, porque todo el esfuerzo y toda la inversión que ha realizado la Diputación Provincial, con más de 900.000 euros en todo lo que va de recorrido de este proyecto, pues hacen que sea una inversión realmente bien aprovechada, una inversión que es para nuestro patrimonio, para nuestra cultura, para nuestro turismo, y para que cada una de las personas que se acercan a estas sedes disfruten no solo de Palencia, disfruten de nuestro territorio y de nuestro patrimonio artístico, que es realmente excepcional.
1: José María, ¿qué supone este quinto aniversario?
3: Bueno, pues mira, yo creo que proyectos como este de Campos del Renacimiento, con la envergadura que tiene, pues siguen demostrando pues que el patrimonio tiene sentido cuando se conserva, pero también cuando las obras de arte que integran el Museo Territorial pues se les otorga vida y se hacen accesible a la sociedad, a todos. Por tanto, lo que ha permitido y permite el museo es poner en valor ese extraordinario legado artístico del que hablaba Carolina, artístico y religioso, que además genera actividad económica, empleo y oportunidades para estas localidades que lo acogen, que, como ya sabemos, son Cisneros, Fuentes de Nava, Becerril de Campos y Paredes de Nava. Un proyecto que además surgió, como señalaba la diputada, de forma muy, muy reflexiva, en colaboración con distintas instituciones de distinto carácter, además de distinta índole, públicas, religiosas, fundaciones culturales, y yo creo que esto es lo que tiene un gran valor, y así nos lo reconocen no solamente en nuestra comunidad autónoma, sino cuando salimos de ella y participamos en congresos, en simposios, etcétera. Y es esa capacidad que tuvieron pues todas estas instituciones de poder articular un proyecto de este tipo y sostenerlo. Creo que es fundamental, porque estamos hablando de unas edificaciones, de una envergadura, de una cantidad de obras artísticas, que si no es entre este conjunto, como digo, de colaboraciones y de esfuerzos, pues sería imposible sostener.
0: Aprovechando esto que comentaba ahora José María, el motor económico, turístico para todos estos municipios que mencionaba, Becerril de Campos, Paredes de Nava, Cisneros y Fuentes de Nava, estamos hablando de más de 62.600 visitantes en estos 5 años, una media superior a los 11.000 visitantes anuales, gente que llega desde la provincia de Palencia, desde otros lugares de Castilla y León, también, lógicamente, vecinos y vecinas de nuestro país, pero también hay público internacional. Estábamos repasando algunos de los países, Francia, Portugal, Bélgica, Alemania, por incluso desde el otro lado del charco, países como Estados Unidos, es decir, visitantes de todo el planeta. Y esto, precisamente, yo le quería preguntar a la diputada de Cultura, ¿qué supone también para la Diputación el hecho de que estos municipios, azotados por ejemplo por la despoblación, estamos hablando de una comarca como Tierra de Campos, ¿qué supone contar con un museo territorial como Campos del Renacimiento y que tanta gente desde tantos lugares se acerque a esta zona, con lo que tiene para el turismo, la economía y los vecinos y las vecinas que viven allí?
2: Bueno, pues yo creo que hay algo muy importante que ha destacado José María, y es que Campos del Renacimiento no solo es una muestra cultural y artística del patrimonio que hay en esta zona, en Tierra de Campos, sino que es un motor de desarrollo, porque unido al proyecto de Campos del Renacimiento, pues han proliferado otra serie de iniciativas culturales o turísticas, incluso algunas que ya existían, como el caso de San Pedro Cultural, se han visto reforzadas y aumentado el nivel de el número de visitantes, y en el caso de otras localidades, pues ha permitido poder desarrollar otras iniciativas, como son, por ejemplo, en Paredes de Nava el Museo del Cuento, en Fuentes de Nava, además, con otras iniciativas unidas a Campos del Renacimiento, y que pronto podremos inaugurar con esa Torre de Santa María, además mirador de Tierra de Campos, será, y en este 5º aniversario, pues es una oportunidad para que nuevas iniciativas unidas a Campos del Renacimiento, o de iniciativa privada o pública de la mano de los ayuntamientos, pues puedan servir como motor de desarrollo. Numerosos establecimientos y negocios que se unen a Campos del Renacimiento para dar servicio a todas aquellas personas que vienen, visitan, disfrutan, pasean por nuestros pueblos y que al final comen, compran, consumen en nuestros pueblos, y eso hace que el proyecto se enriquezca, porque al final buscamos en este tipo de proyectos, desde la institución provincial, desde las administraciones, que sea todo un conjunto, que podamos apoyar nuestra cultura, que podamos defender, conservar, restaurar nuestro patrimonio, que seamos impulso turístico y seña identidad, proyectos como este, el ejemplo como ejemplo de la provincia de Palencia, pero que también nos sirvan para aumentar población en algunos casos, que por ejemplo Paredes de Nava es uno de los casos, pero que también suben de población algunas de las localidades como Becerril de Campos, porque son localidades que han apostado fuerte por el turismo, que han apostado fuerte por una cartera de servicios que, unidos a la población y a la iniciativa privada, pues hace que aquel visitante que viene pueda encontrar de todo en Tierra de Campos, pueda encontrar de todo en este territorio de Campos del Renacimiento, y que al final la oferta sea mucho más atractiva y de mucha más calidad.
1: José María, acaba de mencionar Carolina esa apertura al público de la Torre de la Iglesia de Santa María de Fuentes de Nava. Claro, esto forma parte de esas nuevas experiencias para este 5º aniversario, ¿verdad?, de Campos del Renacimiento.
3: Sí, desde luego yo creo que va a ser uno de los puntos fuertes del museo. Venimos trabajando ya desde hace varios meses, porque ha habido que hacer pues una intervención de adecuación para poderla hacer accesible. Y yo creo que los visitantes se van a sorprender, porque desde la torre, pues aparte de divisarse una magnífica panorámica de lo que es la Tierra de Campos, va a ser una idea de ese paisaje que tenemos, que además es un paisaje muy, muy hermoso, porque permite a lo largo del año de ver unas tonalidades totalmente distintas, unos amaneceres y atardeceres espectaculares. Y como digo, aparte de ese paisaje, pues se puede contemplar el Canal de Castilla, tan vinculado a nuestro territorio, y algunas de las localidades por las que pasa prácticamente rozándolas. Podemos ver la Laguna de la Nava, que todavía ahora en pleno junio tiene abundante agua y bueno, pues aves que constantemente revolotean por allí, y también pues la propia localidad de Fuentes de Nava, ya que la iglesia de Santa María está en un extremo, y entonces desde uno de los laterales de esa torre pues divisamos todo el pueblo, toda la localidad, y la torre de la iglesia de San Pedro al fondo, que es pues uno de los emblemas de Fuentes de Nava.
0: Pues yo creo, Lucía, que nos han convencido tanto Carolina Balbuena como José María Vicente para acercarnos hasta este Museo Territorial de Campos del Renacimiento, estos cuatro municipios de la provincia de Palencia, y sobre todo para disfrutar de estas nuevas experiencias con motivo del quinto aniversario del museo, ¿verdad?
1: Desde luego que sí, pero no por ello vamos a dejar de hablar de Campos del Renacimiento los próximos días. Así que, Carolina, muchísimas gracias por habernos atendido, y José María, un placer haber charlado y compartido contigo estos minutos.
2: Bueno, igualmente. Pues os esperamos a vosotros en nuestra tierra, en Cisneros, en Paredes de Nava, en Fuentes y en Becerril, para disfrutar tan estupendo y que ha reunido autores de nivel internacional reconocido, y que están todos concentrados en Palencia esperando a que cada uno de vosotros nos visite y disfrute.
0: El Museo Territorial Campos del Renacimiento constituye una iniciativa impulsada por la Diputación de Palencia en colaboración con la Diócesis de Palencia, la Fundación Las Edades del Hombre y los ayuntamientos de Becerril de Campos, Cisneros, Fuentes de Nava y Paredes de Nava.

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0: Llega el momento de viajar hasta la provincia de Soria, aunque realmente este viaje nos va a llevar por varias zonas de nuestro país. Precisamente eso es lo que hacen, lo que llevan haciendo toda la vida, los pastores trashumantes, los de Castilla y León y los de otros territorios. Digo de Soria porque precisamente allí, en la provincia soriana, esta actividad está muy cerca de terminarse, porque hay una familia de pastores que, como digo, llevan desde hace muchos, muchos años recorriendo Castilla y León, Extremadura, otros territorios del país, acompañados de su rebaño, de sus ovejas, pero la vida pasa, los años pasan y esta gente se está haciendo mayor. Y el problema, Lucía, es que en este tipo de profesiones, como en otras muchas, no hay relevo generacional.
1: Claro, el tema es que, bueno, no hay quien quiera empezar a ser ahora de repente, en 2026, pastor trashumante. Desconozco los motivos, aunque me puedo hacer una idea, porque es una profesión muy dura.
0: Sacrificada.
1: Pero estoy segura que también tiene su parte gratificante. Uh-huh. O sea que, bueno, mi madre siempre dice que siempre hay un roto para un descosido. Bueno, pues en este caso, no sé yo para esta profesión si va a haber su roto o su descosido. Pero de esto queremos hablar durante los próximos minutos, porque la Mancomunidad de Tierras Altas de Soria va a celebrar los días 19, 20 y 21 de este mes de junio la 16ª edición de Somos Trashumantes, una de las citas culturales y turísticas más singulares de la provincia de Soria y una iniciativa que busca precisamente acercar al público esta cultura pastoril, la trashumancia y sobre todo la importancia ambiental de la ganadería extensiva. Muy importante esto. Hablábamos de esos pastores trashumantes, los hermanos Pérez de Navabellida, que están considerados, como decías, Iván, los últimos trashumantes ganaderos de Merino, de toda la provincia de Soria. Y yo creo que puede ser una gran ocasión y una gran oportunidad para hablar con ellos, ¿no? Y que nos cuenten en sus propias carnes cómo es esto de ser pastor trashumante, que yo creo que llevan pues toda la vida al frente.
0: Pues tengo que decirte que me parece algo muy interesante y estoy deseando hablar con estos hermanos o al menos con alguno de ellos.
1: Venga, pues vamos a saludar a Ricardo Pérez. Ricardo, ¿qué tal? ¿Cómo estás? Buenas tardes.
0: Hola, Ricardo, muy buenas.
2: Hola, muy buenas tardes.
1: Ricardo, cuéntanos. Tus dos hermanos y tú, los tres, sois los últimos trashumantes de Soria, ¿no?
2: Los últimos trashumantes de la provincia de Soria.
1: ¿Y cómo se lleva esto? ¿Cómo estáis? ¿Cómo lo lleváis?
2: Hombre, pues se lleva un poco con nostalgia, o sea, un poco triste, porque claro, Soria, que viene de ser la provincia con la cabaña más grande durante la historia de la transhumancia, que había ya solamente en el siglo pasado, en el siglo XX, a principios de siglo, bajaban todavía 1 millón de ovejas a Extremadura y Andalucía y tal. Y hoy en día, en el 26, solamente quedamos nosotros de transhumantes de Soria. Ahora sí es triste.
1: Desde luego, ¿cuántos años lleváis transhumando?
2: Pues nosotros toda la vida. Nosotros, bueno, yo empecé con 16 años, José Mari bajó algo más joven, bajó con 14 años, y Basilio se incorporó algo más tarde. Pero vamos, prácticamente toda nuestra vida está dedicada a esto. De hecho, de pequeños, pues nosotros quedábamos en Soria con nuestra madre para ir al colegio, hasta que nos sacábamos de grado escolar, no bajamos a Extremadura, y cuando subían las ovejas, cuando ya teníamos ya 7, 8 años, ya cuando corríamos, igual que los perdiguinos, pues cuando subían las ovejas de Extremadura, que subían, antes cuando subían en el tren o andando, subían a últimos de mayo, y entonces pues cuando salíamos de escuela, o sea, por la mañana pronto, antes de ir a escuela, pues íbamos a sacar los carreros, porque los carreros los tenía mi padre aparte, bueno, mi padre iba a todos los ganaderos.
1: Sí.
2: No se los ponían a las ovejas hasta un 15 o un 20 de junio. Entonces nuestro trabajo, los muchachos, era sacar los carneros por la mañana antes de escuela y luego después por la tarde a las 5, por la tarde ya teníamos colegio de las 3 a las 5 y a las 5 pues sacábamos otra vez los carreros, otro poco, o sea que, y luego después pues ayudarle al pastor, para acá, para allá, o sea que siempre nosotros desde que hemos salido a andar hemos convivido con el pastoreo.
0: Qué bueno. Ricardo, ¿cuántos años tenéis ahora, los tres hermanos?
2: Pues ya pasamos de los 65.
0: Es decir, estáis cerca, al borde de la jubilación. Sí. ¿Esto significa que estáis viviendo los últimos años o incluso la última transhumancia de vuestras vidas?
2: Hombre, los últimos años y la última transhumancia, hombre, fácil que también. Hombre, lo mismo las ovejas las quitamos, no sabemos si nos quedaremos con alguna, no tengo ni idea, pero vamos, transhumancia seguro que la última, sí.
1: Claro, porque si fuese este el último año, Ricardo, ¿qué tenéis que hacer con las ovejas?
2: Hombre, pues las ovejas, pues no sé si las venderíamos. Ajá. O nos quedamos con unas pocas aquí en la finca. Es que no sé concretamente, lo que la vida da muchas vueltas. Mientras tengamos fuerzas, pero vamos, lo que tengo claro es que la transhumancia es la última que hacemos, sí.
0: ¿Dónde tenéis la finca? ¿Dónde estáis ubicados? ¿En la provincia de Soria?
2: Nosotros estamos ubicados, en Soria estamos en Navavellida, allí en el puerto de Oncala, entre San Pedro Manrique y Oncala. Y aquí en Extremadura estamos en Cáceres, en el término de Trujillo.
0: Vale, porque ahora mismo estáis en Extremadura.
2: Estamos en Extremadura, aquí en Trujillo, sí.
0: Vale, ¿y cuándo venís hacia Soria, hacia Castilla y León?
2: Pues subimos el día 18, subimos las ovejas a Soria, las descargamos se descargaban antes en la estación de Cañuelos, allá en el ferrocarril, uh-huh. Y luego hacemos el 19, cruzamos Soria andando, que va a la cañada por Soria, hacemos el mismo recorrido que se hacía antiguamente cuando subíamos en el tren, descargamos las ovejas en la estación, cruzábamos Soria, va a la cañada por el centro de Soria, y luego después vamos a dormir. El primer día vamos a comer a Garray, después vamos a dormir a Zarazano, debajo del Marza, y luego el segundo día subimos a comer a la portilla de Garagüeta, y luego vamos a dormir al puerto de Campos, y luego al otro día van a Navavellida, porque otros años han hecho la fiesta de transhumancia, la han hecho en Oncala.
1: Sí.
2: Pero este año han querido, pues como es la última transhumancia, hacerla en nuestro pueblo natal, que es Navavellida.
0: Qué bueno.
1: ¿Cómo es la vida de un pastor transhumante, Ricardo? Cuéntanos, ¿qué recuerdos tienes después de todos estos años?
2: Pues la vida del pastor transhumante es bastante dura, porque tienes que moverte de un lado para otro, los cambios, y entonces, pues, vamos, la vida, pero si te gusta, pues lo llevas bien. Y vamos, la vida en otros años, pues sacrificada, pero a gusto. Pero vamos, y el trabajo, pues es normal. Hay tiempos, por ejemplo, cuando paren las ovejas en el mes de noviembre, diciembre, que es cuando más trabajo tienes,
1: sí.
2: Pero luego después, durante el año, siempre, todos los días hay algo que hacer con las ovejas, porque siempre hay una que si está mala, otra que si le pasa esto, que si el otro, que si saneamientos, que si desparasitar, que si esquilar, que si marcar el ganado, o sea, que si, siempre hay que hacer. Además, es un trabajo que tienes que estar todos los días del año. Haya trabajo, haya mucho, las ovejas hay que verlas todos los días. Uh-huh. Y aquí en Extremadura, pues están las fincas cercadas y no vas con ellas. Tienes que dar vuelta a unas y a otras, pero en Soria es más esclavo, porque en Soria está todo sin cercar, tienes que estar, desde que las sueltas por la mañana hasta por la tarde, tienes que estar todo el día con ellas. Si llueve, se hace frío, como se hace calor.
0: Uh-huh. Esto que estás comentando ahora, Ricardo, me lleva a realizarte la siguiente pregunta, porque es un trabajo que requiere mucha dedicación, muy sacrificado, como bien comentas, los 365 días del año, pero también se necesita pasión, ¿no? Que te guste lo que haces.
2: Sí, esto es un trabajo que es vocacional, que te guste.
0: Eso es.
2: Porque si es por dinero, no es. Y, o sea, no lo haces. O sea, porque es que se gane mucho dinero. Es una forma de vivir, simplemente. Mm. Pero si te gusta, pues estás bien, estás con los animales, estás en plena naturaleza.
0: Claro.
2: No tienes horarios. Tienes la esclavitud de que tienes las 24 horas del día, los 365 días del año,
0: sí.
2: Pero no tienes una obligación de levantarte a las 7 de la mañana, ni de ir de comer a las 3, o sea que, o irte a tal hora, o sea, eres libre todo el día para irte para acá, para allá, como también es la esclavitud de tener que estar todo el día, o sea que no, tanto una lo que tiene de bueno, malo, y lo tiene de bueno también, mirándolo por otro lado.
0: Claro, precisamente en relación a eso te quería hacer la pregunta. Hablábamos de los últimos hermanos, la última familia de pastores transhumantes de la provincia de Soria. Todos esos motivos que nos estás comentando, la pasión, la dedicación, el hecho de estar siempre pendiente del ganado, con sus cosas buenas y también, lógicamente, con sus aspectos negativos, ¿es lo que lleva a que no haya ese relevo generacional, a que los jóvenes nos interesen por este tipo de labores?
2: Hombre, pues es que este tipo de labores, sobre todo la transhumancia, pues menos, porque con el ganado, aunque poco son los jóvenes que se incorporan,
0: claro.
2: Porque con vacas y eso sí, aún hay gente jóvenes que se incorporan con vacas, pero la oveja es que es muy esclava, la oveja es que tienes que estar todo el día y todos los días del año. Y luego después, y luego pues la gente joven, la cuestión de transhumancia, pues tienes que desplazarte de un lado para otro, y eso pues conlleva bastante esclavitud, la esclavitud y trabajo y problemas burocráticos y tal. Entonces pues la gente joven pues prefiere más la vida cómoda, estar aquí, por ejemplo, están aquí en Extremadura, están aquí en la finca y no quieren desplazarse para León, ni para Soria, ni para eso, y quieren estar fijos. Y los que se quedan allí en Soria, pues igual, o sea que si la transhumancia tiene su finiquito por eso, por la esclavitud que es de trasladarte de un lado para otro y, en fin, los problemas que eso conlleva. Sí, sí.
1: Ricardo, estamos hablando de esta actividad que organiza la Mancomunidad Tierras Altas de Soria, la 16ª edición de Somos Transhumantes, donde las personas que se apunten van a poder acompañaros durante los días 19, 20 y 21 de junio. Siendo la 16ª edición, cuéntanos un poco cómo vivís vosotros esta actividad con la gente que os acompaña.
2: Hombre, la actividad con la gente que nos acompaña está bien, es bonito, por gente que no ha visto nunca prácticamente, claro. Hay algunos que vienen que no han visto nunca ni las ovejas. Y hay gente que les parece, y digo, qué bonito, pero es distinto a la transhumancia que hemos hecho nosotros siempre, pura y dura. Porque antes íbamos, nosotros cuando subíamos en el tren, descargábamos las ovejas en Soria y había días que subíamos los últimos de mayo, primeros de junio, y había días que estaba lloviendo. Y había sitios que no iba ni el coche. Y con las yeguas que llevábamos, pues ahí tenías que llevar la poca ropa para taparte o el traje de agua y la comida y el agua caliente, que no tenías ni agua para beber a veces. Hoy en día es como una romería. Van la mancomunidad, van con los coches, con neveras, agua fresca, a comer en la mesa, claro. Comida de restaurante. O sea, que eso es que la gente lo ve, qué bonito, pero es como una romería. O sea, no es la auténtica transhumancia que hemos vivido nosotros durante años. De hecho, los últimos años que bajamos en el tren, pues entonces nos acompañaban por los seres queridos, amigos, familiares y tal, que nos acompañaban a lo mejor el último día, que estaban de Garasoria, pero era distinto, era la auténtica transhumancia. Esto es, sí, es transhumancia, sí, pero vamos, es como una romería, diríamos. Claro. Y luego la gente, sí, la gente que acompaña al ganado, pues hay gente bien, la gente educada, pero luego hay gente que, yo qué sé, quieren ser pastor por un día o dos, y no tienen ni idea, y lo único que hacen es estorbar, porque claro, los animales son animales, están enseñados a estar en la dehesa, y no ven nada más que al pastor, y a veces ni al pastor. Claro. Y uno que se mete por medio, otro que se va para adelante, otro que no les deja comer. O sea, tengo que estar todo el día más pendiente de la gente que de las ovejas.
1: Tienes, la verdad, tienes que pastorear más a la gente, ¿no?
2: El año pasado llevaba dos de los que iban, que se ponían uno a uno y otro a otro, y querían que las ovejas entraran por el camino. Digo, vamos a ver, digo que no les doy yo con el palo a las ovejas y voy a tener que dar a vosotros. Porque digo, las ovejas lo que menos quieren es camino, las ovejas quieren pradera, pero camino no, claro. Con la pezuña, lo que sea, que el camino y el asfalto, las ovejas no lo quieren ni ver. Y claro, y se ponían a otro, metían el camino y las sujetaban. Y claro, pues las ovejas no andaban. Otros iban, ponían por detrás y no las dejaban comer, porque la oveja necesita. Yendo que coma, ella come y luego ella va andando sola. Lo que no se puede es agobiar, y hay que ir al paso de los animales. Claro. Lo que no hay que agobiar a las ovejas, porque son unos animales que andan, pero hay que ir a su paso, no al paso nuestro. Hay que marcar el paso de ella, no nosotros marcar el paso de ella. O sea, el paso tiene que marcar ella, no nosotros.
0: Qué bueno, y además esta anécdota que nos ha provocado esta sonrisa, yo creo que también confirma esa teoría que tenemos a veces, tanto Lucía como yo, que somos muy amantes de los animales, que a veces se convive mejor con los animales que con algunas personas.
2: Sí, sí, sí. Eso es cierto. Sí, sí.
0: Ricardo, en el caso de Extremadura, porque estamos poniendo lógicamente el ejemplo de Soria, ¿qué te encuentras allí? La situación me imagino que sea muy parecida, ¿no? Tampoco quedarán muchos pastores transhumantes por la zona.
2: Sí, sí, por aquí también es bastante parecida, porque de hecho los primeros años que bajamos nosotros, porque yo los primeros años que bajé estuve 2 años ahí por la parte de Badajoz y después ya venimos aquí a la parte de Cáceres, y aquellos años todavía, estoy hablando de los años 70 y tantos, pues todavía bajaban bastantes ovejas de León, de Ávila, de Segovia y tal. Y ya por de León, pues ya solamente bajan una ganadería. Bueno, hay dos ganaderos ahora nuevos que se han metido en la aventura de subir de camino, que suben andando. Pero vamos, uno de ellos sube toda la familia, van en plan de, como si fuera de, no de fiesta, pero vamos, pero plan de casi de romería, porque van toda la familia y tal, vamos, me parece muy bien. Pero vamos, pero entonces lo que me quiero referir, la pregunta que me has hecho, sí, es que antes había cantidad de ovejas en la finca y cantidad de ovejas transhumantes. Ya. Y ya la transhumancia prácticamente ya ha acabado, porque de Ávila ya ovejas no queda ninguna. Quedan 2 o 3 ganaderos, ajá, pero las suben en camiones ya andando. De León me parece que no queda nada más que uno, que también la suben camiones. Y de los demás de sitio, pues no queda ninguno. O sea, que prácticamente la transhumancia. Y luego después, en cuanto a las dehesas aquí en Extremadura, pues también ha descendido bastante, porque antes había, para ver una finca, una dehesa con vacas, veías 10 con 9 con ovejas. Y ahora no, ahora es distinto. Ahora para ver una finca que haya ovejas es todo vacas y vacas. Porque claro, la vaca es más señoría. La vaca va con el coche, le dan una vuelta, le echan de comer y ya no tienen que estar todo el día. Uh-huh. Y la oveja no, la oveja tienes que estar todo el día. Aunque no estés todo el día, pero hay que verlas todos los días, es distinto. Uh-huh. Entonces, o sea, lo que es el ganado ovino ha descendido bastante.
0: Una pregunta relacionada también con el tipo de ganado. Ricardo, este tipo de ovejas transhumantes, para que la gente le quede claro, estamos hablando de ovejas de lana, de leche, de ambos tipos...
2: No. La oveja transhumante siempre ha sido de oveja merina.
0: Vale.
2: Y es que porque prácticamente la oveja transhumante, además de merina, viene también de la época de la mesta, cuando en 1700 y pico, cuando valía tanto la lana. Uh-huh. Y entonces, claro, pues la oveja merina hubo años que, o sea, su valor era la lana más que el cordero. Bueno, de hecho, en el siglo pasado, yo le tengo ido a mi padre por los años 50 y tantos o así, que valía un kilo de lana, sí, estoy hablando de las pesetas de aquellos años, a mucha gente joven dirá, ¿de qué me hablaste de pesetas? Y entonces, pues, valía un kilo de lana por 100 pesetas, y una oveja merina más o menos tenía 3 kilos de lana, eran 300 pesetas, y un cordero valía aquellos años 75 pesetas. Entonces resulta que valía la lana tres veces más que valía el cordero. Le interesaba más la gente que criara la oveja lana que no cordero, porque era más productiva. Y luego después la oveja, pues claro, la lana merina tenía más valor y tal, y siempre la transhumante siempre se ha hecho con ovejas merinas. Y de hecho, prácticamente merinas, pues ya ha desaparecido. La merina auténtica, muchas ganaderías las ven muy merinas, lo que menos son merinas, o sea, pero merinas así auténticas como las nuestras, pues quedan muy pocas ganaderías. O sea, que, porque nosotros...
0: No, te voy a decir que podríamos echar el día entero hablando contigo, Ricardo, porque escuchándote se me ocurren muchas preguntas, por ejemplo, para que también le quede muy claro a la gente, porque dicen, bueno, se acaba la transhumancia, ¿y eso qué significa? ¿Eso qué supone para la sociedad? Bueno, pues son muchas cosas, ¿no? La conservación de la biodiversidad, el mantenimiento de los pastos, las vías pecuarias, o ahora que estamos a las puertas del verano, por ejemplo, la prevención de los incendios, claro. Con todo ese trabajo que hacen las ovejas y el ganado en el campo y en los montes.
2: Las ovejas antiguamente, cuando subían todos los rebaños que subían andando, por las cañadas donde pasaban, pues las dejaban peladas. Entonces, claro. Entonces era el mejor cortafuegos. Y la oveja es un animal que limpia, además de que come con las patas y tal, pues por donde anda. De hecho, en las fincas donde hay ovejas hay muy pocos incendios, porque además aprovechan mucho el pasto y tal. Y luego después, ¿no? Que generan, por ejemplo, cuando se trae una oveja, conserva las semillas durante 15 o 20 días en el estómago. Entonces, según va pasando de un sitio a otro, pues van repartiendo, o sea, semillas. Entonces, de hecho, aquí en la zona aquí de Trujillo y tal, donde estamos nosotros, hay semillas, hierbas que no son autóctonas de aquí de la zona, pero las han traído las ovejas transhumantes del norte. Y al contrario, ahí pasa en Soria igual. Hierba que no es autóctona allí de la zona y la han trasplantado a los animales transhumantes.
1: Ricardo, ¿has pensado en qué harás, y bueno, y tus hermanos también, en qué haréis una vez dejéis de ser pastores transhumantes?
2: Pues es que no lo he pensado, la verdad que no.
0: No lo quieres pensar.
2: Mi vida, lo que me gusta, y no quiero pensarlo.
1: Claro, claro. Es que tiene que ser difícil después de toda la vida dedicados a esto, y además los 365 días del año, como tú decías.
2: Sí, los 365 días. Pero para, si te gusta, pues eres feliz. Cada uno en lo suyo es feliz. Sí. Si no hay un trabajo, un médico, pues el médico es feliz en su oficio. Pero y sin embargo, un barrendero, por un ejemplo, sin despreciar a nadie, pues siendo feliz en su trabajo, todo el mundo, lo fundamental, que tenga su trabajo, que sea feliz y que le guste, sea eso uno o sea otro.
0: Lo que me ha quedado claro, Ricardo, después de escucharte, es que lo vas a echar de menos. Pero estoy convencido de que las ovejas también te van a echar de menos, tanto a ti como a tus hermanos, porque hacéis un trabajo muy importante y habéis formado ese vínculo, y lo comentamos ahora con el tema de las vías pecuarias, el cuidado también del medio ambiente, que es una labor muy importante, más allá de esa lana y esas ovejas merinas que estábamos mencionando antes. No sé, ha sido un gusto conocerte y conocer vuestra historia.
1: Desde luego que sí, Ricardo Pérez Martínez, muchísimas gracias por habernos atendido y dales un abrazo a tus hermanos de nuestra parte.
2: Ha sido un placer para mí charlar con ustedes.
0: Fíjate que te decía yo, Lucía, que iba a ser una charla interesante y creo que no me confundía. Un gusto conocer a Ricardo Pérez.
1: Desde luego.
0: Le trasladabas además ese saludo para todos sus hermanos. Y comentabas hace unos minutos, antes de saludar a Ricardo, que en unos días se celebra una actividad relacionada con este asunto en la provincia de Soria.
1: Claro, eso es la 16ª edición de Somos Transhumantes, esa cita cultural y turística tan singular de la provincia de Soria que cosecha éxitos año tras año y que organiza la Mancomunidad de Tierras Altas de Soria. Si te parece, hemos

0: pasar 3 días con estos pastores en una actividad, desde luego, singular, pero que ya cumple 16 ediciones, ¿no, Raquel?
1: Pues así es, empezamos, bueno, un poco con la idea de poner en valor, ¿no?, algo que, bueno, quien conozca un poquito la zona de Tierras Altas de Soria, pues enseguida se da cuenta que lo que es gracias a las idas y venidas, ¿no?, de rebaños a lo largo de siglos de historia, ¿no? Tanto el paisaje, el carácter de las gentes, la arquitectura, todo está un poco configurado, ¿no?, en torno a esta actividad que, bueno, que ya veíamos hace 16 años ya que, bueno, pues que iba a menos, que cada vez sí que es verdad que nosotros en ganadería extensiva seguimos teniendo chavales jóvenes que siguen tirando de esta actividad, pero en Trashumancia no. Cuando empezamos con esto, teníamos dos hermanos, o sea, los hermanos Pérez, que son con los que vamos a hacer la Trashumancia este año, y el pastor de los Campos, que ya se jubiló también, ¿no? Entonces íbamos alternando un año con uno, otro año con otro, pero bueno, pues como se veía vaticinando, ¿no?, casi, pues se ha ido extinguiendo la actividad trashumante auténtica, ¿no?, de verdad, de que siguen pasando el invierno en Extremadura o en Tierras del Sur y el verano con nosotros, ¿no? Por eso, bueno, pues pusimos en funcionamiento este Somos Trashumantes, pues un poco con idea de reivindicar y de poner en valor una actividad que, bueno, aunque parezca que se extingue, pues así, ¿no? Se va a acabar extinguiendo como tal en la provincia de Soria, pues a nosotros nos parece que debería ser casi que estar de última moda, ¿no? Cuando se habla tanto de sostenibilidad, de actividades, de modificar el sistema económico en actividades que no solo sean sostenibles económicamente, sino también con el sistema, con el tipo de vida, pues bueno, yo creo que la trashumancia aúna todo esto, pero pues bueno, por un montón de historias, ¿no?, que hay de esto, pues la realidad es que los hermanos Pérez van a ser los últimos trashumantes y con esto pues es como terminar con una era, ¿no?, para nosotros, pues,
0: claro,
1: una actividad pues emotiva este año. Claro. Siempre lo es, pero este año especialmente.
0: Desde luego, hablamos de 16 ediciones de este Somos Trashumantes, que me imagino que año tras año habrán sido todo un éxito, ¿no? Porque habiendo cumplido ya, cumpliendo en este año la edición número 16.
1: Pues sí. Y de hecho, hemos cerrado ya las inscripciones, este año es un éxito total, yo creo que también movidos pues por esto, porque justamente casi con toda seguridad sea la última vez. Bueno, es posible que la Mancomunidad siga haciendo alguna actividad así turística o por reivindicar o por mantener un poco nuestras costumbres, nuestras tradiciones, pero ya no va a ser la posibilidad de caminar con un rebaño trashumante de verdad, con esas merinas, con esos pastores. Entonces yo creo que un poco esto es lo que ha movido, pues desde que lo anunciamos ese día fue una auténtica locura aquí de llamadas, de gente interesándose, ¿no? Y la realidad pues es que hemos cerrado ya inscripciones antes de finalizar el plazo, pues por esto, ¿no? Porque ya no tenemos capacidad para que haya más gente, claro, si es que es así, al final tienes que llevar una infraestructura importante, todo el mundo tiene que estar atendido, tienes que permitir que al final están los pastores haciendo su trabajo, ¿no? Esto, como digo yo siempre, no es un teatro, es verdad. Entonces, bueno, tienes que permitir que la gente participe, interactúe, pero sin interferir en el trabajo de los pastores y en el objetivo, que es que las ovejas lleguen con bien a Navavellida, ¿no?
0: Claro, claro. Te iba a preguntar, porque aparte de convivir con los pastores, esto que estábamos comentando ahora, y compartir la experiencia de la trashumancia, todos los asistentes que acudan a este Somos Trashumantes van a poder realizar diferentes actividades, ¿no?, vinculadas a la cultura y a la gastronomía tradicional pastoril.
1: Pues así es vivir, bueno, nosotros, es verdad que hay dos opciones que les permitimos trasladarlos cuando se ha terminado la jornada a un alojamiento, ¿no?, pues para que puedan ducharse y dormir cómodamente, pero digamos que la actividad

0: como más auténtica es la de hacer la ruta durante los 3 días junto al rebaño y los pastores, durmiendo al raso, para realmente tomar perspectiva de lo que es esta actividad cada día. Y bueno, la gente pues se va machacada físicamente, emocionada. Yo creo que es, como te diría, casi una actividad, una experiencia casi que espiritual, sí, ¿no? Porque hay una comunión tan grande, ¿no?, entre unos y otros, que todo el mundo se va maravillado, ¿no? Pero claro, y siempre decimos, esto solo ha sido 3 días, ¿no? Imaginaros un poco cuando caminaban durante 30 o 40 días, con todo tipo de inclemencias meteorológicas, con todo tipo de dificultades que podían encontrarse en el camino. Bueno, pues tomar un poco conciencia de la dureza que es. Entonces, bueno, durante 3 días lo que intentamos es que los participantes vivan de la forma más auténtica posible la experiencia. Así que es cierto que, bueno, ya de una forma más cómoda, en que, bueno, cuando llegan a las etapas, la comida viene hecha y al final es solo un poco disfrutar del momento. Que claro, antes los pastores llegaban y se tenían que poner a cocinar. Esto no lo hacen los participantes.
1: Nos decía Ricardo, cuando le preguntábamos por su oficio, ¿no?, de toda una vida, que bueno, que ser pastor transhumante era verdaderamente duro, pero que, bueno, que ellos lo disfrutaban, que es a lo que se habían dedicado toda su vida y que por supuesto, pues les gustaba la labor, pero que te tenía que gustar de verdad, porque él decía, por dinero aquí nadie se mete.
0: Entonces... hombre, yo creo que tiene que ser algo... Bueno, yo en general, yo creo que todos deberíamos tener algo de pasión en nuestros trabajos, si no, pasamos muchas horas al día como claro, para trabajar en cosas que no te gustan. Pero esto realmente, efectivamente, tiene que ser algo vocacional, ¿no? Porque al final, pues son muchas horas a la intemperie, al aire libre, a las inclemencias, durez, es decir, cuando están de paridera.
1: Claro.
0: Bueno, pues
1: claro,
0: que hay que atenderles continuamente, pues como 24/7, ¿no? Pero también es verdad que tiene muchas cosas bonitas, ¿no? Porque el estar en contacto con la naturaleza todo el día, también en esa calma del campo, el respirar aire puro, bueno, pues no sé, también yo le veo cosas pues muy atractivas y muy bonitas, pero bueno.
1: ¿Por qué crees, Raquel, hablabas antes de los jóvenes, ¿no?, que era algo que mencionaba también Ricardo, el pastor, nos decía que era lo que decías tú hace un momento, jóvenes que se dediquen a la ganadería extensiva, sí sigue habiendo, a pesar de que a lo mejor no hay el relevo generacional suficiente, necesario, ¿no?, que nos gustaría, pero jóvenes que se dediquen a la transhumancia, pues no hay.
0: Eso es. Pues hombre, yo creo que el tener tu vida medio año en un sitio y medio año en un otro es complicado, sobre todo si quieres tener familia, que llevas a tus hijos al colegio. Entonces al final te supone sí o sí dejar a tu familia, bien aquí o bien en el sur, claro, ¿no?, durante medio año. Entonces esto ya es... emocionalmente es difícil, ¿no? Y luego aparte, que bueno, yo siempre digo que hay que... El campo... se ha tecnificado mucho lo que es la agricultura, pero poco la ganadería. Cada vez hay más mejoras, pero bueno, pues cómo socializar un poco la labor, ¿no? Porque al final, si estás tantas horas y eso te limita, pues de poder ir una semana de vacaciones con tu familia o de un fin, pues hay que intentar buscar un poco soluciones a eso, ¿no? Aparte, evidentemente, también de la rentabilidad económica, porque cuando tú te pones en una actividad que te supone tanto sacrificio en lo social o en lo humano, pues que tengas un aporte económico importante parece que te compensa, pero si encima tampoco tienes grandes ingresos, pues claro, la gente se va un poco retirando. La ganadería extensiva, siendo también demandante en cuanto a tiempo y en cuanto a otras cosas, pues bueno, no es como cambiar medio año en un sitio, medio año en otro, ¿no? Yo creo que permite otras alternativas. Y es verdad que en otros foros que hablas en otros sitios, pues que no hay relevo, no hay gente joven. Hombre, a nosotros nos gustaría que tuviéramos más. Pero es verdad que en Tierras Altas sí que hay gente joven que está apostando por la ganadería extensiva, mujeres que también lo están haciendo. Y bueno, pues en ese sentido nosotros contentos y nos gustaría poder apoyarles más de lo que como administración local podemos nosotros, ¿no? Sí que reivindicaría de alguna manera pues más apoyo de las administraciones y más facilidades, sobre todo tema burocrático y administrativo, ¿no? Que les, claro, que les complica un poco el día a día.
1: Y que es algo de lo que siempre se habla cuando hablamos con ganaderos y también con agricultores, desde luego. Raquel, antes de hablar de la mancomunidad, te quería preguntar por la fiesta de la transhumancia que se va a celebrar el día de llegada a Navabellida. Cuéntanos qué se va a hacer.
0: Bueno, pues lo que hacemos primero todos los años es recibir y contar las ovejas, ¿no? Para garantizarnos que han llegado con bien, sí, de todo el mundo, y luego ya se hace un poco, pues se intenta recrear el momento de fiesta que se vivía en los pueblos cuando llegaban los pastores después de haber estado todo el invierno fuera de sus casas, ese reencuentro con sus familias. Algunos conocían a sus hijos porque en el invierno habían sido padres y muchos ni siquiera habían tenido la oportunidad de conocer a sus hijos, ¿no? Entonces, bueno, pues es lo más importante, recrear ese momento de alegría que se vivía en el pueblo, ¿no? Y luego, pues un montón de actividades vinculadas un poco al esquileo, que la gente sepa cómo se esquila una oveja, temas de... Este año vamos a tener una exhibición muy bonita de perros vascos pastores que están en peligro de extinción, ajá, porque bueno, es muy importante también, ¿no? La labor del perro pastor, y bueno, pues esa comunicación, ¿no? Que tienen y esa vigilancia de los rebaños. Luego todos los años homenajeamos a la gente que cumple 80 años de nuestros pueblos y que han sido transhumantes, ¿no? Les hacemos entrega de una pequeña placa en reconocimiento a su labor, y este año pues especialmente a los hermanos Pérez, ¿no? Uh-huh. El reconocimiento especial a ellos, luego pues elaboración de caldereta en la elaboración tradicional, ¿no? Que se tiene en esta zona, la elaboración de migas, que también se hace, se cocinan de una forma distinta a como en otros sitios. Y, bueno, pues, y un poquito, pues un día de...
1: Una jornada estupenda.
0: Eso es, una jornada de disfrutar, de alegría. Luego tenemos concierto el sábado por la noche al llegar al pueblo, que es cuando, aunque la entrada oficial del rebaño y demás no es hasta el domingo, ajá, porque se queda un poco en el alto de la sierra y luego el domingo lo que hacemos es entrar con ellas, pero el sábado ya sí que, digamos, llegamos toda la expedición, no sé a qué horas de la noche tarde, pero ya haremos noche en Navabellida y bueno, tendremos un concierto por la noche. El domingo también hay bueno, pues dulzaineros durante, ajá, todo el día, una exposición, ahí tenemos dos exposiciones de foto, una de los hermanos Pérez de Jorge Sanz, que es un periodista soriano, y luego otra exposición también de fotos de vinculando la ganadería con el vino. También muy bonita.
1: Sí, sí, sí. ¿Y esta fiesta de la transhumancia, Raquel, está reservada a las personas que participan en el Somos Transhumantes?
0: No. El domingo es un día abierto. Cualquiera que quiera, interesado, ¿no?, puede venir a acercarse, conocer Navabellida, que es un pueblo precioso de tierras altas que seguramente casi nadie conozca. Uh-huh. Y bueno, y disfrutar de la jornada. Esto está abierto para todo el mundo.
1: Fantástico. Entonces hablamos del domingo 21 de junio.
0: Eso es.
1: Perfecto. Y antes de terminar, Raquel, cuéntanos la Mancomunidad de Tierras Altas de Soria. ¿A qué se dedica durante todo el año?
0: Pues la Mancomunidad es como si fuera, digo yo, siempre un ayuntamiento de ayuntamientos, no una agrupación voluntaria de municipios. Son 16 municipios del noreste de la provincia de Soria. El que es cabecera de comarca es San Pedro Manrique. Y la finalidad principal es aunar servicios, ¿no? O sea, rentabilizar los servicios. Son ayuntamientos muy pequeños que por sí solos no podrían sostener los servicios que presta la mancomunidad, ¿no? Pues desde obreros, que averías de agua, averías de luz, la quita nieves en invierno, tenemos un monitor deportivo que presta servicios de gimnasia a la gente mayor en los pueblos, y en San Pedro Manrique también con los niños y Villar del Río y Yanguas, que son los tres pueblos que tienen, digamos, colegio. Entonces hacen las actividades deportivas durante todo el año con niños y con mayores. Ajá. Luego el personal de limpieza, que limpia los edificios municipales, consultorios médicos y demás, y bueno, gente en oficinas pues para conseguir fondos para proyectos distintos de distinta envergadura, que si no sería inviable, pues porque son ayuntamientos muy pequeños, con muy poquita infraestructura, comparten un secretario entre 4 o 5 ayuntamientos y los pobres ya bastante tienen con el día a día del ayuntamiento como para a lo mejor meterse en proyectos de, bueno, pues ya de otro nivel, que es lo que hacemos desde la Mancomunidad.
1: Pues nada más, Raquel Soria, agente de desarrollo en esta Mancomunidad Tierras Altas de Soria. Ha sido un placer conocer un poco más de cerca, en este caso la Mancomunidad, y todo lo que organizáis y en lo que trabajáis. Así que muchísimas gracias por habernos atendido, Raquel.
0: A vosotros por darnos voz.
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0: 53 minutos pasan de la una de la tarde, sintonía que nos indica que tenemos que hablar de la cartelera, los estrenos que llegan a las salas de cine de nuestro país, también a las salas de cine de Castilla y León. En una semana de más, Lidia Veiga, ¿cómo estás? Buenas tardes.
1: Muy buenas tardes.
0: En la que se ha celebrado la fiesta del cine, entradas a 3,50, te puedo asegurar que yo estuve el miércoles y había unas colas tremendas, muchísima gente se ha sumado a la fiesta del cine, es importante, ¿no? Apostar por la cultura, así que bienvenido sea, tendrían que hacerlo más veces durante el año.
1: Es que no me extraña que la gente se suma a unas fechas como estas por un poco el precio en el que están algunas de las entradas a diario.
0: Yo creo que es el motivo principal, por ejemplo, habrá gente que no le gusta el cine y otra, pero generalmente es eso, es que si sacas de la ecuación a esos cines que todavía sobreviven en las ciudades, también en algunos municipios más pequeños, pero al final todo se basa en grandes marcas, grandes cadenas que todos conocemos, muchas de ellas en centros comerciales, tienen precios muy elevados, y si luego quieres tomar un refresco y comerte unas palomitas, es tremendo. Por eso te digo que hay que hacer más esas fiestas del cine, porque la gente va.
1: Efectivamente, ahí es donde se ve que en realidad la gente sí quiere ir al cine. Bueno, pues ya para la fiesta del cine estos títulos no llegan. Os toca ir en entrada completa. ¿Qué fuiste a ver?
0: Madre mía. Scary Movie 6, creo que es. Sí. Buah. El que haya visto la 1 y la 2, que se quede ahí.
1: Que se quede ahí.
0: Quédate con el buen recuerdo. ¿Para qué te vas a complicar con cosas?
1: ¿Te acuerdas que la semana pasada hablamos de la película y decías, va, a mí me gusta ir a verla?
0: Me eché unas risas por la gente con la que iba, con los amigos, y al final te ríes porque si no te gusta la película, pues dices una tontería en voz baja y te ríes. Pero lo que es la película, madre mía. Madre
1: mía. Bueno, pues a ver si lo que traemos para hoy viene mejor. Vamos a escuchar el día de la revelación.
2: ¿Qué has robado?
3: Secretos. Datos que me pagaban por proteger.
2: Son personas.
1: El día de la revelación con Emily Blunt, con Colin Firth, ¿qué pasaría si descubrieras que no estamos solos? Si alguien te abriera los ojos y te lo demostrase, ¿te asustarías, Iván?
0: Uf. No sé, yo no soy muy asustado.
1: Imagínate que estamos aquí los dos en el estudio y te dicen, en realidad no estáis solos.
0: Bueno, pues está Ángel aquí, de la pecera, claro.
1: Sí, pero en este lado. ¿No te asustarías? Yo sí.
0: Además, yo creo que aquí debajo de la mesa, alguien cabe aquí debajo de la mesa.
1: Mover la silla, no tengo ninguna necesidad, muchas gracias. Bueno, lo que viene mucho es cine español, la verdad es que hay muchos títulos, de verdad, lo que llega este fin de semana, vamos a hacer solo recuento de unos de ellos, y aprovechando un poco el Mundial, que comenzó ayer, también llega Pioneras, Solo querían jugar.
4: La sección femenina se creó para incluir a la mujer en el servicio a la patria.
5: Natividad Sánchez quiere estar a lo que tiene que estar.
4: ¿Pero cuál es el mejor servicio que puede hacer una mujer?
1: En la España de principios de los años 70, con el franquismo aún firmemente arraigado en la sociedad, un grupo de chicas muy jóvenes decide jugar al fútbol en un país que no contempla su lugar en el deporte. En el camino se encuentran a un aliado inesperado, un promotor deportivo, que juntos y contra todo pronóstico van a desafiar al sistema y van a poner la primera piedra de una lucha que cambiará para siempre la historia del fútbol femenino.
0: Joder, qué bien lo cuentas.
1: Esta está guay, ¿eh?
0: Sí.
1: Esta está guay. Venga, vamos a por otra que yo creo que también puede estar muy interesante, que es Un talento único.
6: Disculpen.
7: Sí, señora.
6: El váter pierde agua, les daré $100 más.
8: ¿Qué dice?
7: Que si le arreglamos el váter.
8: Somos afinadores, arreglamos pianos.
6: 200.
8: 500 y hablamos. Harry Horowitz, afinador y reparador. Este es Nicky, mi aprendiz. Tiene un problema de oído, pero es un virtuoso.
9: Un virtuoso, ¿eh?
8: Igual tú le inspiras.
7: Vale, gracias, Harry.
1: Harry es un veterano afinador de pianos que trabaja junto a Nicky, su talentoso aprendiz, que padece hiperacusia. Es una rara condición que le provoca percibir los sonidos a un volumen exageradamente alto y entonces les molestan. Hay mucha gente que todos los ruidos le molestan muchísimo. Cuando el joven descubre que también tiene una aptitud inesperada para abrir cajas fuertes, se va a ver involucrado en el peligroso mundo del crimen y su tranquila vida va a cambiar por completo. También se estrena, no vamos a escuchar el tráiler, pero tengo que comentártelo, Iván y Jaodum.
0: Ya.
1: La he traído porque eras
0: no
1: tú.
0: No le conozco. Tendré que ir a verle al cine.
1: ¿A quién, a Iván?
0: A Jaudum.
1: A Jaudum es una chica de la que supuestamente en la película te enamorarás, ¿vale? Así que ahí la tienes. Llega como cine español Todos los colores, protagonizada por Mafalda Carbonell y Silvia Abril. ¿Y los más pequeños van a ir al cine?
9: ¡Pero es que nadie va a pensar en los niños!
1: Sí, bien. Sí han pensado en los niños, van a ir, y además con una película que se llama Los Pérez Osos.
0: Oh,
1: con guión, como
0: bien traído.
1: Hombre, es que está graciosísimo. Así que nada, una familia de perezosos que tiene una food truck y que se tiene que salir adelante vendiendo comida rápida.
0: Qué bueno. Vete pensando ahora que hacías mención al Mundial. Diego Rivera no lo sabe, pero luego le voy a hacer una porra del Mundial en directo. Sé que me está escuchando. A ti también. Así que para que te lo vayas preparando para el tramo de deportes, no deja el folio y el boli, que va a ser completamente improvisado. Gracias, Lidia. Te escuchamos a partir de las 2:15.
1: En un ratito hablamos.
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0: ¿Qué tal? Buenas tardes. Tras la toma de posesión, celebrada ayer, Alfonso Fernández Mañueco comienza su tercera legislatura consecutiva como presidente de la Junta de Castilla y León desde 2019. Ostenta el cargo de presidente y la gran pregunta ahora es cuál va a ser el nuevo ejecutivo autonómico. ¿Quiénes van a ocupar cada una de las carteras? El anuncio es inminente, la Junta lo va a comunicar en cuestión de horas, seguramente este fin de semana. El nuevo gobierno va a contar con dos vicepresidencias, la primera con cartera, que recaerá en Vox, y la segunda para el PP, con competencias propias de una consejería, además de otras nueve áreas. La vicepresidencia primera será para Carlos Pollán, portavoz de Vox, aunque no se ha confirmado todavía cuál será la consejería que se le asigna a esta vicepresidencia. Todo apunta, si nos basamos en los ejemplos de Extremadura y Aragón, hacia la de desregulación, familia y ayudas sociales. Como novedad, Fernández Mañueco crea una vicepresidencia segunda y eleva a ella las competencias de vivienda, ordenación del territorio, igualdad de oportunidades, despoblación y protección civil. Además, habrá otras nueve consejerías, dos para Vox, por un lado, agricultura, ganadería, medio rural y política ambiental, y por otro, cultura, turismo y deporte. Y las otras siete carteras para el PP, presidencia, economía y hacienda, educación, la de sanidad y bienestar social, empleo, industria, universidades y comercio, medio ambiente y energía, y la de movilidad, transformación digital e inteligencia artificial. Este viernes hemos conocido los datos del IPC. La inflación se mantuvo en el 3,2% en mayo. Castilla y León es la sexta comunidad autónoma más inflacionista del país, con esa cifra que comparte con otros cuatro territorios y con España. Respecto al mismo mes del año pasado, la inflación ha crecido en todo el país. El transporte fue el grupo donde más subieron los precios, un 7,3%, junto al repunte en el sector de los restaurantes y los alojamientos, un 4,7%, seguido de las bebidas alcohólicas y el tabaco, y los servicios financieros, ambos con un aumento del 3,9%. Vamos a escuchar la valoración por parte de Comisiones Obreras Castilla y León en la voz de Fernando Fraile.
1: La inflación, es decir, los precios se mantienen en mayo igual que en el mes anterior, es decir, en el 3,2%, niveles que son relativamente altos. Los salarios medios pactados en los convenios colectivos en nuestra comunidad registran un incremento del 2,83%, mientras los precios acumulan una subida media del 2,88% en lo que va de año, superando así ligeramente la subida salarial pactada. En este contexto, desde Comisiones Obreras exigimos un reparto justo de...
0: Hoy, viernes 12 de junio, comienza la época de peligro alto de incendios forestales en Castilla y León, que estará vigente a lo largo de todo el verano y hasta el próximo 12 de octubre. El aumento de las temperaturas, que seguirán subiendo durante los próximos días, unido a la escasez de precipitaciones, disparan las posibilidades de que se produzcan incendios en los montes, los bosques y la superficie forestal de la comunidad. Por lo tanto, entramos ya en ese periodo en el que el uso del fuego y ciertas labores agrícolas y forestales están fuertemente protegidas. Pero la pregunta es si está todo previsto. La respuesta por parte de los sindicatos es no. Escuchamos a Román García, de CGT, y a José Ramón Jiménez, de Comisiones Obreras.
2: Se están dando cursos express, en muchos casos de 4 horas, para personal de nueva incorporación en temas de seguridad y salud que no preparan para el personal. No se puede andar con esta improvisación. Hay que tener una política a medio y largo plazo de previsión. Hemos tenido tiempo más que suficiente desde agosto del año pasado, que es cuando se dieron los episodios más trágicos, para haber aprendido, para habernos adaptado, para habernos formado a todos los miembros que trabajamos en el operativo. Y efectivamente es un riesgo no solo para los trabajadores, sino para las personas a las que defienden los trabajadores.
0: Salamanca se echará a la calle el domingo para exigir más recursos sanitarios y una reorganización de la asistencia. La Plataforma de Salamanca para la Defensa de la Sanidad Pública ha convocado la 12ª Marea Blanca de la provincia, que tendrá lugar este 14 de junio, cuando la ciudadanía exigirá a la Consejería de Sanidad, competente en este ámbito, más recursos sanitarios, incluyendo financiación y personal. Más información en Vive Radio con Lidia Veiga.
3: ¿Qué tal? Buenas tardes. El PSOE confía en que el expresidente del gobierno, José Luis Rodríguez Zapatero, sea capaz de explicar el origen de las joyas halladas por la Guardia Civil en la caja fuerte de su despacho, que están valoradas en 1,3 millones de euros según la tasación encargada por el juez, y no contempla emprender acciones internas en su contra. En Ferraz esperan que explique todo lo que sea necesario cuando se presente ante el juez en la Audiencia Nacional, que le ha convocado para la próxima semana, el miércoles y el jueves. Además, el presidente del Ateneo de Madrid, Luis Arroyo, persona próxima a José Luis Rodríguez Zapatero y que actuó como portavoz autorizado del expresidente en los primeros momentos del registro de su despacho, ha pedido perdón por haber inducido a error sobre el valor de las joyas del líder socialista. Esta mañana, el juez que investiga el caso Plus Ultra ha acordado ampliar la investigación a un presunto delito fiscal y de contrabando. En el Partido Popular, su portavoz Esther Muñoz ha acusado al expresidente del gobierno de mentir sobre las joyas, afirmando que solo quien tiene algo que ocultar miente.
4: Por lo tanto, no hay inducción al error, lo que hay es una intencionalidad de mentir dolosamente a todos los españoles, porque únicamente ha dicho que se ha equivocado cuando les hemos pillado con el carrito del helado y ha salido la tasación que ha pedido el juez. Por lo tanto, a mí me parece una terraleza gravísima, ¿no? Lo que sí que tengo claro desde el punto de vista político es que una persona que se decía socialista y que ser socialista consistía en tener muy poco, no puede tener escondidas joyas de 1.300.000 euros y desde luego no haberlas tributado. Si ha prescrito, pues lo veremos, pero en cualquier caso eso no evita el reproche ético y moral de alguien que ha cometido un delito.
3: El juez de la Audiencia Nacional, Santiago Pedraz, ha citado a declarar como investigado a Jacobo Teijelo, abogado del exdirigente socialista Santos Cerdán, para el próximo 25 de junio en el marco de la investigación sobre la presunta trama dirigida por Cerdán y coordinada por la exmilitante socialista Leire Díez. El PP citará a finales del mes de junio al ministro del Interior, Fernando Grande Marlaska, y a la fiscal general del Estado, Teresa Peramato, para que expliquen en comisiones del Senado lo que conocen sobre las reuniones que mantuvo la exmilitante socialista Leire Díez en la dirección de la Guardia Civil y la Fiscalía General. Así lo ha avanzado la portavoz del PP en el Senado, Alicia García, que ha concretado que la comparecencia de Peramato tendrá lugar el próximo viernes 19 de junio en la Comisión de Justicia y tres días antes, el martes 16, está ya citada la directora general de la Guardia Civil, Mercedes González. El Papa ha pedido acogida para los migrantes respetando su historia, pero también que ellos se abran con confianza a la comunidad que les recibe, aprendan su lengua, respeten sus leyes, conozcan sus costumbres y participen en la vida común, según ha dicho en un discurso en la Plaza del Cristo de la Laguna en Tenerife. En el segundo acto de su jornada en la localidad, León XIV ha lanzado también una dura condena a los traficantes de personas a quienes organizan rutas de muerte. Por cada vida perdida, cada familia engañada, cada cuerpo sometido, cada mujer amenazada, cada trabajador explotado, habrán que comparecer ante la justicia divina, ha advertido. La ministra de Sanidad, Mónica García, ha afirmado que las comunidades autónomas tienen la llave para desatascar el conflicto sanitario por el Estatuto Marco de los Profesionales, porque son las que pueden materializar la mejora de las condiciones laborales que reivindican. Los ayuntamientos de Villanueva de los Castillejos, El Granado y San Bartolomé de la Torre, en Huelva, ya han registrado formalmente la solicitud para la declaración de zona afectada gravemente por una emergencia de protección civil, antigua zona catastrófica, tras el grave incendio forestal que ha azotado a la comarca. En clave internacional, la Comisión Europea ha propuesto movilizar 540 millones de euros para apoyar a los agricultores afectados por el encarecimiento de los fertilizantes en las cadenas de suministro, con el objetivo de garantizar la producción agrícola y reforzar la seguridad alimentaria de la Unión Europea. La iniciativa combina ayudas financiadas a través de la Reserva Agrícola Europea con ajustes específicos en la PAC. El presidente de Estados Unidos asegura haber puesto fin a la guerra con Irán, desatada tras la ofensiva lanzada por Washington e Israel contra Teherán. Hemos puesto fin a la guerra con Irán y ellos han aceptado no fabricar nunca más armas nucleares, ha afirmado Donald Trump en las últimas horas. Y la princesa Ba de Tailandia ha fallecido a los 47 años de edad, tras más de 3 años hospitalizada, tras sufrir una grave infección en diciembre de 2022, fecha desde la cual llevaba ingresada. 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

0: 2:15 de la tarde, estamos de vuelta en la sintonía de Vive Radio, Vive Castilla y León, en este viernes 12 de junio, en el que desde la una les estamos contando todo lo que está pasando en la comunidad. Tenemos ahora 45 minutos más por delante, hasta las 3, para seguir actualizando las noticias de Castilla y León. 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Noticias de este viernes 12 de junio. Lidia Veiga, buenas tardes.
1: Muy buenas.
0: Ayer hasta ahora les contábamos el acto de toma de posesión de Alfonso Fernández Mañueco como presidente de la Junta de Castilla y León. Comienza así su tercera legislatura consecutiva en la comunidad. Desde 2019 ostenta el cargo de presidente de la Junta y la gran pregunta ahora es cuál va a ser el nuevo ejecutivo autonómico, es decir, quiénes van a ocupar cada una de las carteras. El anuncio es inminente, la Junta lo va a comunicar en cuestión de horas, seguramente este fin de semana.
1: El nuevo gobierno va a contar con dos vicepresidencias, la primera con cartera que recaerá en Vox y la segunda para el PP con competencias propias de una consejería, además de otras 9 áreas. La vicepresidencia primera será para Carlos Pollán, portavoz de Vox, aunque no se ha confirmado todavía cuál será la consejería que se le asigne a esta vicepresidencia. Todo apunta, si nos basamos en los ejemplos de Extremadura y Aragón, hacia la de desregularización, familia y ayudas sociales como novedad. Fernández Mañueco crea una vicepresidencia segunda y eleva a ella las competencias de vivienda, ordenación del territorio, igualdad de oportunidades, despoblación y protección civil. Además, habrá otras 9 consejerías, 2 para Vox, por un lado agricultura, ganadería, medio rural y política ambiental y por otro cultura, turismo y deporte. Las otras 7 carteras para el PP son presidencia, economía y hacienda, educación, sanidad y bienestar social, empleo, industria, universidades y comercio, medio ambiente y energía y la de movilidad, transformación digital e inteligencia artificial.
0: Este viernes hemos conocido los datos del IPC. La inflación se mantuvo en el 3,2% en mayo. Castilla y León es la 6ª comunidad autónoma más inflacionista del país, con esa cifra que comparte con otros 4 territorios y con España. Respecto al mismo mes del año pasado, la inflación ha crecido en todo el país.
1: El transporte fue el grupo donde más subieron los precios, con un 7,3%, junto al repunte en el sector de los restaurantes y alojamientos, seguido de las bebidas alcohólicas y el tabaco. Y los servicios financieros, ambos con un aumento del 3,9%. En este caso, solo bajaron los precios de vestido y calzado en un 1,2%, siguiendo la tónica anual y comparando con los datos con los del mes de abril de este año, se observa que los precios subieron en los grupos de alimentos y bebidas no alcohólicas, muebles y artículos del hogar, restaurantes y alojamiento, todos con un incremento del 0,3%. Por el contrario, los precios bajaron en vivienda, un 0,8%, en transporte y actividades recreativas, deporte y cultura, un 0,4 y un 0,1 en información y comunicaciones. En el resto de grupos, los precios se mantuvieron. Si se comparan los datos de mayo con los de hace un año, se observa que los precios subieron en todas las provincias. Soria, con un 3,7%, lidera las alzas en la comunidad, seguida de Ávila y León, con un 3,4%.
0: Como es habitual, siempre que conocemos los datos del IPC, momento ahora para escuchar las valoraciones.
1: Y comenzamos por las de Fernando Fraile, secretario de Acción Sindical, Salud Laboral y Medio Ambiente de Comisiones Obreras Castilla y León.
2: La inflación, es decir, los precios, se mantienen en mayo igual que en el mes anterior, es decir, en el 3,2%, niveles que son relativamente altos. Los salarios medios pactados en los convenios colectivos en nuestra comunidad registran un incremento del 2,83%, mientras los precios acumulan una subida media del 2,88% en lo que va de año, superando así ligeramente la subida salarial pactada. En este contexto, desde Comisiones Obreras exigimos un reparto justo de los beneficios que las personas trabajadoras generamos en las empresas, en un momento en el que estos beneficios son históricos, para garantizar incrementos salariales que permitan recuperar capacidad adquisitiva y evitar así un deterioro de las condiciones de vida de las personas trabajadoras.
1: Y ahora vamos a escuchar a Alberto Miguel, vicesecretario general de Política Sindical y Salud Laboral de UGT Castilla y León.
3: Sin embargo, esta moderación no debe ocultar que los precios siguen siendo demasiado altos y continúan castigando a las familias trabajadoras. No estamos ante una mejora real, sino ante una pausa puntual. Aunque hay un pequeño respiro en viviendas o alimentos, la realidad es que sectores claves como el transporte siguen disparados, junto a servicios como la hostelería o los seguros. Es decir, la vida sigue encareciéndose en lo esencial. Desde UGT lo decimos con claridad, esta moderación es insuficiente y engañosa. La inflación sigue instalada en el día a día y lo más grave es que los salarios no están acompañando. En Castilla y León, los convenios recogen subidas medias del 2,83%, por debajo del IPC y de la media nacional, lo que se traduce en una pérdida directa del poder adquisitivo continua. Por eso es imprescindible reforzar la negociación colectiva, subir salarios de forma real y garantizar sobre todo las cláusulas de revisión salarial. Si no se actúa, la consecuencia es clara. Las personas trabajadoras siguen perdiendo capacidad de compra mes a mes. Al mismo tiempo, exigimos medidas públicas contundentes para frenar los precios en ámbitos básicos como el transporte, la vivienda y la energía. En definitiva, la inflación sigue teniendo un claro sesgo social. Recae sobre quienes viven de su salario. Y frente a esto, UGT va a seguir exigiendo respuestas para proteger las condiciones de vida de la gente trabajadora.
0: La cifra media de afiliados extranjeros a la Seguridad Social en Castilla y León se situó en el mes de mayo en 108.820 personas, lo que supone un aumento interanual del 16%, según los datos del Ministerio de Inclusión, Seguridad Social y Migraciones. Del mismo modo, en comparación con el mes anterior, la afiliación de los ciudadanos extranjeros a la Seguridad Social aumentó un 4,5%, con 4.756 personas más. Raúl Díaz, buenas tardes.
4: Buenas tardes. Los afiliados extranjeros en Castilla y León se reparten entre 61.000 hombres y 47.000 mujeres y la mayor parte proceden de países de fuera de la Unión Europea. Además, los afiliados extranjeros en Castilla y León representan el 10,8% del total de afiliados, aunque en Segovia el porcentaje se eleva al 18,6%. En total, Valladolid lidera el número de afiliados extranjeros con 23.577. Por provincias, el número de afiliados extranjeros a la Seguridad Social ha aumentado en todas.
0: De pequeño me enseñaron que había que saludar, así que perdona, compañero. Hoy, viernes 12 de junio, comienza la época de peligro alto de incendios forestales en Castilla y León, que estará vigente a lo largo de todo el verano y hasta el próximo 12 de octubre. El aumento de las temperaturas, que seguirán subiendo durante los próximos días, unido a la escasez de precipitaciones, disparan las posibilidades de que se produzcan incendios en los montes, los bosques y la superficie forestal de la comunidad.
1: La superficie arrasada por los incendios forestales en España desde comienzos de año alcanza casi las 37.000 hectáreas, una cifra que multiplica casi por 4 la registrada en el mismo periodo de 2025, de acuerdo con los datos más recientes del Sistema Europeo de Información sobre Incendios Forestales. La herramienta integrada en el Programa Europeo de Observación Terrestre Copernicus contabiliza además un total de 246 incendios en el territorio español durante ese intervalo. La comparación con el año pasado también refleja un notable incremento. Además, el dato acumulado este año supera ampliamente la medida registrada para esas mismas fechas entre 2006 y 2025, establecida en 13.840 hectáreas.
0: En Castilla y León se han calcinado ya este año más de 1.260 hectáreas. La cifra no es muy alta todavía, pero ya podría representar dos grandes incendios, aquellos que superan las 500, aunque la característica más relevante es que el 80% de la superficie quemada en 2026 se asocia a fuegos intencionados, es decir, en 8 de cada 10 incendios está detrás la mano del hombre.
1: El año 2025 fue devastador para la comunidad, especialmente durante el mes de agosto. Castilla y León registró 1.216 incendios forestales el año pasado, que afectaron a más de 143.000 hectáreas, de las que 42.000 eran arboladas. Son cifras oficiales aportadas por el consejero de Medio Ambiente, Juan Carlos Suárez Quiñones, el pasado mes de enero.
0: Ahora, la Junta de Castilla y León fija la época de peligro alto de incendios forestales desde hoy, 12 de junio, hasta el 12 de octubre. Por lo tanto, entramos ya en ese periodo en el que el uso del fuego y ciertas labores agrícolas y forestales están fuertemente restringidas. De hecho, este año el operativo compuesto en Castilla y León estará integrado por 5.075 profesionales y 35 medios aéreos para dar respuesta a esos fuegos que pueden producirse durante esta época de mayor peligro. Pero, ¿está todo previsto? ¿Contamos con la necesaria dotación de personal? ¿Es suficiente el número de bomberos forestales verdaderamente profesionales? La respuesta de los sindicatos es no.
1: Comisiones Obreras y CGT han salido a la calle esta semana en la que han llevado a cabo una serie de movilizaciones y asambleas por todas las provincias de la comunidad. Representantes de ambas organizaciones, junto a profesionales del operativo, han denunciado la situación de caos operativo y organizativo en el operativo de incendios forestales de la Junta. Los dos sindicatos coinciden en señalar que a estas alturas estamos peor que el año pasado.
5: Se están dando cursos express, en muchos casos de 4 horas, para personal de nueva incorporación en temas de seguridad y salud que no preparan para el personal. No se puede andar con esta improvisación. Hay que tener una política a medio y largo plazo de previsión. Hemos tenido tiempo más que suficiente desde agosto del año pasado, que es cuando se dieron los episodios más trágicos, para haber aprendido, para habernos adaptado, para habernos formado a todos los miembros que trabajamos en el operativo. Y efectivamente es un riesgo no solo para los trabajadores, sino para las personas a las que defienden los trabajadores, que no hay que olvidarlo. Nuestra obligación como empleados públicos es proteger a la ciudadanía, a los bienes de la ciudadanía y a la ciudadanía.
6: El operativo no está completo, no está funcionando. Hemos tenido ya peligros y declaraciones de peligro sin operativo, con operativos a veces al 20 o al 30%. A lo mejor ahora los medios están al 50%, pero sigue sin haber medios. Seguimos sin saber con qué cuadrillas se cuentan, con qué cuadrillas no se cuentan. Todo lo que ha dicho la Junta de pasar a un operativo de naturaleza pública ha supuesto no solo ya una mentira, sino un caos organizativo, con lo cual tenemos cuadrillas que no tienen gente, las empresas están buscando personal y, como ya hemos dicho más veces, personal sin la formación y sin la experiencia necesaria para meterle un incendio es un peligro para todos.
0: Este domingo es el Día Mundial del Donante de Sangre y desde el Centro de Hemoterapia y Hemodonación de Castilla y León hacen un llamamiento a la ciudadanía de la comunidad para que acuda a donar de forma habitual. Además, Castilla y León termina la semana con las reservas de sangre del grupo AB negativo en rojo y otros 3 Raúl en nivel amarillo.
4: Son los grupos A positivo, B positivo y 0 negativo, por tanto Chemcil registra déficits a varios niveles, por lo que es necesario acudir a donar de forma urgente en los próximos días. Mientras, las reservas de los grupos A negativo, B negativo, 0 positivo y AB positivo están en verde.
0: Salamanca se echará a la calle el domingo para exigir más recursos sanitarios y una reorganización de la asistencia. La plataforma de Salamanca para la defensa de la sanidad pública ha convocado la 12ª marea blanca de la provincia, que tendrá lugar este 14 de junio, cuando la ciudadanía exigirá a la Consejería de Sanidad, competente en este ámbito, más recursos sanitarios, incluyendo financiación y personal, y una reorganización de la asistencia para optimizarlos.
1: Así lo ha avanzado una de sus portavoces, Isabel Gómez, quien ha cifrado en 30.000 los pacientes que en Salamanca tienen un problema de salud sin resolver y están esperando el llamado buzón administrativo. De ellos, más de 22.000 esperan para una primera consulta, más de 6.000 para una intervención quirúrgica y 4.600 para alguna prueba técnica. Ha señalado que en Castilla y León hay un total de 44.588 pacientes para la primera consulta, de los que el 50% están en el Hospital de Salamanca. Citando datos de la Consejería de Sanidad, la media de espera está en 92 días, 88 para una consulta, pero se disparan a 115 para una resonancia magnética y alcanza los 180 para una ecografía. De los 22.282 que en Salamanca esperan para una primera consulta, al menos 10.000 no están siendo atendidos por falta de recursos humanos y de estructuras de SACIL. La 12ª Marea Blanca de la capital salmantina va a protestar por una atención primaria saturada, el cierre de servicios en el medio rural, urgencias bajo mínimos y las derivaciones a la privada.
0: Información del tiempo. Con la llegada del fin de semana, suben las temperaturas de manera notable en toda Castilla y León. Lo hacen tanto las mínimas como las máximas, estas últimas especialmente. Vuelven a superarse los 30 grados en prácticamente todo el territorio autonómico en una jornada, la de este viernes, con cielos completamente despejados y el sol como gran protagonista en la comunidad.
1: Temperaturas veraniegas durante la jornada de hoy: 35 grados en capitales de provincia como Salamanca y Zamora, 34 en Valladolid, 32 en Palencia y Segovia, 31 de máxima en Ávila, León y Soria y 29 grados en Burgos. Y atención, porque en algunos lugares han amanecido hoy con 16 grados a primera hora de la mañana. Por tanto, calor también por la noche y dificultades para conciliar el sueño.
0: Alcanzamos las 2:30 de la tarde. 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
0: Ha sido una semana intensa en el panorama político de Castilla y León. El martes, tras un extenso debate en las Cortes Autonómicas, el candidato del Partido Popular, Alfonso Fernández Mañueco, era investido presidente a última hora de la tarde gracias a la suma de los 33 votos a favor del PP y el apoyo de los 14 de Vox. Dos días más tarde, ayer jueves, 11 de junio, Fernández Mañueco tomaba posesión como presidente de la Junta de Castilla y León en un acto institucional celebrado también en un hemiciclo donde el líder popular estuvo arropado por el expresidente del gobierno, Mariano Rajoy, y varios presidentes de comunidades limítrofes como Aragón, Extremadura, Galicia, Cantabria o Asturias. Tras la toma de posesión, Alfonso Fernández Mañueco inicia su tercera legislatura en Castilla y León. Desde 2019 ostenta el cargo de presidente de la Junta y la gran pregunta ahora es cuál va a ser el nuevo ejecutivo autonómico, es decir, quiénes van a ocupar cada una de las carteras. El anuncio es inminente, la Junta lo va a comunicar en cuestión de horas. Seguramente este fin de semana. Mientras tanto, vamos a tratar de resolver estas dudas con la persona que mejor conoce el panorama político de Castilla y León. David Alonso, buenas tardes.
10: Muy buenas tardes, Iván, ¿qué tal? Como tú dices, ha sido una semana muy intensa aquí en política y además la hemos vivido muy a fondo aquí en Vive Radio.
0: Y lo que nos queda todavía. Uh-huh. Lo que tenemos claro, David, es que el nuevo gobierno va a contar con dos vicepresidencias, la primera con cartera, que va a recaer en Vox, y la segunda para el PP, con competencias propias de una consejería, además de otras nueve áreas.
10: Uh-huh. Así es, ahora mismo lo único que tenemos claro es, como tú dices, que va a haber dos vicepresidencias, nueve consejerías, y esperemos que durante las próximas horas, seguramente como bien comentabas este fin de semana, se resuelvan los nombres y pongamos cara a cada uno de los responsables que ocuparán estas carteras. Comenzamos por ambas vicepresidencias. La primera y la que está clara es la que va a ser para Carlos Pollán, el actual portavoz de Vox, que todavía, eso sí, no se ha confirmado cuál va a ser la consejería que lleve aparejada a esta vicepresidencia, aunque si miramos a Extremadura y Aragón, pues lo más seguro es que sea esa nueva cartera de desregulación, familia y ayudas sociales que ha impulsado Vox en estos dos gobiernos autonómicos previos. También lo va a haber aquí en Castilla y León. Y lo más seguro, como decimos, es que la suma, en este caso Carlos Pollán, como líder de Vox. La otra novedad es que después de casi 20 años, Castilla y León va a tener dos vicepresidencias. Y en este caso, la vicepresidencia segunda va a ser para el Partido Popular, que va a tener competencias de vivienda, ordenación del territorio, igualdad de oportunidades, despoblación y protección civil. Competencias, pero no consejerías, eso tiene que quedar muy claro, porque la ley limita a 10 el número de consejerías que puede haber como máximo en un gobierno de Castilla y León. ¿Cuál será la persona que ocupe este área, que designe estas funciones de vicepresidencia segunda con competencias? No se sabe, evidentemente, pero por las cuestiones que lleva aparejadas, por el propio rango que ya traía, lo más probable o lo que se especula, lo que se habla, es que sea Isabel Blanco, actualmente vicepresidenta de la Junta y consejera de Familia y de Educación, con lo cual que la gente se apunte ese nombre de Isabel Blanco como posible vicepresidenta segunda con competencias, decíamos, en vivienda, ordenación del territorio, igualdad, despoblación y protección civil.
0: Vamos ahora con las consejerías, David. Son otras nueve, dos para Vox y siete para el PP.
10: Sí, además de esa consejería de desregulación, familia y ayudas sociales de la que hemos hablado, el partido de Santiago Abascal también va a asumir otras dos carteras. Una, la de agricultura, ganadería, medio rural y política ambiental, y la otra, la de cultura, turismo y deporte. Dos consejerías que no son nuevas para Vox, porque ya en el 22, cuando firmaron ese anterior pacto de gobierno con el PP, se encargaron de estas dos consejerías. Es verdad que la de agricultura no tenía aparejada esa pata de política ambiental, pero bueno, digamos que tanto agricultura como cultura, turismo y deporte eran dos departamentos que ya tenían los de Abascal en el pasado gobierno, en ese gobierno de dos años que duró entre el 2022 y 2024.
0: Conocemos las consejerías, nos falta confirmar el nombre de los consejeros. Por parte del Partido Popular, David, se espera que repitan algunos de los consejeros de la pasada legislatura.
10: Sí, yo, es muy probable, o sea, evidentemente hasta que no se confirme con cuando el presidente de la Junta anuncie los 10 nombres que le acompañarán junto a Carlos Pollán en este nuevo, en ese tercer gobierno, esta tercera legislatura de Alfonso Fernández Mañueco, sí que es verdad que, pues bueno, es previsible que nombres como Carlos Fernández Carriedo, Luis Miguel González Gago, Alejandro Vázquez sigan con él. Evidentemente habrá otros que tienen que ser nuevos.
0: Otros van a ser nuevos seguro, porque no continúan figuras como Leticia García o Rocío Lucas. Lo que sí tenemos confirmado, igual que con Vox, son las consejerías que se quedan en manos del PP.
10: Sí, además, al igual que ocurre con las de Vox, sí que es verdad que hay algunas que tienen retoques de competencias. Ha habido que mover competencias entre las consejerías, pues bueno, al crear esa vicepresidencia segunda, pues ha habido reordenamiento de competencias. Entonces hay algunas que se quedan como están, evidentemente, como es por ejemplo la consejería de la presidencia o la de economía y hacienda o la de educación, pero hay otras que asumen competencias que van desgajándose de otros departamentos. Por ejemplo, está sanidad y bienestar social, empleo, industria, universidades y comercio, medio ambiente y energía y movilidad, transformación digital e inteligencia artificial. Estas son las 7 carteras que va a ocupar el Partido Popular y, como en el caso de Vox, nos falta conocer los nombres y los apellidos de las personas que las gestionarán. Como dices, en unas horas, previsiblemente este fin de semana, pues saldremos de dudas y ya conoceremos todas las piezas de este nuevo tablero del Ejecutivo de Castilla y León, un gobierno de coalición entre PP y Vox, la segunda oportunidad que se dan estos dos partidos aquí en la comunidad, que en este caso ambos esperan que sea para los próximos 4 años y que no ocurra como ocurrió tras las elecciones y tras el gobierno, ese primer gobierno PP-Vox en el 2022, cuando en julio del 2024 los procuradores de Vox, los consejeros de Vox, mejor dicho en este caso, salieron del gobierno tras, pues bueno, esa orden dada desde Madrid de que de romper los gobiernos autonómicos que había de PP y Vox por el acogimiento de menores migrantes.
0: Estaremos muy atentos este fin de semana. Cualquier novedad se la contaremos el lunes en Vive Radio. Antes podrán leerla en todos los periódicos del Grupo Promecal, tanto en papel como en la web. Y por cierto, David, un último apunte. Hoy podemos leer una información en el Diario de Ávila, el Diario de Burgos, el Diario Palentino, el Día

0: comentaba, la de Demetrio Madrid en el 1983. El ministro fue Tomás de la Cuadra, ministro de Administración Territorial, y desde entonces, en el 86 con Constantino Alda también hubo tres ministros. En la primera de Aznar en el 87 estuvo Almunia, en la de Posada en el 89 también Almunia, en las de Juan José Lucas en todas, desde Juan Manuel Eguigaray, ministro de Administraciones Públicas, hasta Luis Atienza, Rodrigo Rato, el propio Jesús Posada, luego ya con Juan Vicente Herrera, también Javier Arenas, Jordi Sevilla, Manuel Chávez, Soraya de Santa María, incluso con Alfonso Fernández Mañueco, ya en las dos investiduras previas, tanto en la del 19 como en la del 22, hubo dos ministras del gobierno de Sánchez, Reyes Maroto en el 19, ministra de Industria en aquel momento, y en la del 22, Pilar Alegría, ministra de Educación. Recordemos que en el 22, en esa investidura, era el primer gobierno de coalición PP-Vox en una autonomía de España, y el gobierno de España envió a Pilar Alegría como representante del Ejecutivo Central a esta toma de posesión, como se suele hacer. En esta ocasión, no. De hecho, han optado ni siquiera por una figura de segundo nivel, como puede ser un secretario de Estado, sino que lo que hicieron ayer fue enviar a un secretario general, que es una figura por debajo del secretario de Estado, a Agustín Torres Herrero, que es secretario general de Coordinación Territorial. Con lo cual, bueno, también habrá que no extrañar, porque ya lo habían hecho en Aragón y Extremadura. En Aragón y Extremadura tampoco había acudido ningún ministro del gobierno de España, pero bueno, no deja de ser paradigmático que habiendo tres ministros de Castilla y León en el Ejecutivo Central, como son Margarita Robles, de León, y Óscar Puente en Arredondo, ambos de Valladolid, que el gobierno de España haya optado por no enviar a ningún ministro. Y bueno, es una cuestión que ayer el PP además utilizó para criticar duramente al gobierno de España, por lo que consideran como un desplante institucional tanto al presidente como a la propia comunidad.
1: Esto no ha gustado en el Partido Popular. De hecho, una vez finalizado ese acto institucional de toma de posesión por parte de Fernández Mañueco, la portavoz del Grupo Parlamentario Popular en las Cortes, Leticia García, decía lo siguiente: criticaba la no presencia de ningún ministro del Partido Socialista en la toma de posesión de Alfonso Fernández Mañueco.
2: Hoy es un día muy importante para Castilla y León, con la toma de posesión del presidente Alfonso Fernández Mañueco, al que felicito en nombre del Grupo Parlamentario Popular y a todos los castellanos y leoneses. Un día importante para la comunidad y un día en el que el Partido Socialista, el Gobierno de España, una vez más muestran el menosprecio a esta tierra. Hoy es un día tan importante como para que en esta toma de posesión hubiera estado algún ministro del Gobierno de España, que no son pocos, son muchos los que se sientan en el Consejo de Ministros, y no ha venido a esta toma de posesión ningún ministro y ni siquiera ningún secretario de Estado. Es una falta de respeto a los castellanos y leoneses, es una falta de respeto a las urnas en Castilla y León, una falta de respeto a nuestras instituciones democráticas. Ministros de Castilla y León que tampoco han tenido tiempo para venir a esta toma de posesión. La ministra Redondo, que está lunes, viernes, a menudo en esta comunidad autónoma, tampoco ha podido venir a esta toma de posesión. Una falta de respeto que nos anuncia que es el preludio de lo que va a hacer el Partido Socialista con esta comunidad autónoma, a la que en el día de hoy le falta de forma clara al respeto.
1: Bueno, pues estas eran las palabras de Leticia García. Hablábamos al principio, David, y decías semana intensa. Bueno, pues semana que no ha terminado, porque este fin de semana habrá que estar muy atentos, como decimos, a los periódicos del Grupo Promecal, porque previsiblemente se va a publicar por parte de la Junta ese reparto del nuevo Ejecutivo Autonómico, cuáles van a ser esos consejeros que ocupen las carteras los próximos 4 años en Castilla y León.
0: Entre eso y el Mundial tenemos ya el fin de semana hecho aquí en los periódicos de Promecal.
1: A algunos les gustarán unas cosas más que otras, pero bueno, hay que contarlo todo. Gracias, compañero David Alonso.
0: Un fuerte abrazo.
1: Buen fin de semana. Seguimos con más cuestiones en Vive Castilla y León.
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1: Dos y 42 minutos de la tarde. CESIF reclama un refuerzo urgente de los recursos destinados a la salud mental en las prisiones de Castilla y León tras una agresión a 4 funcionarios en Villahierro. El sindicato demanda un incremento de psiquiatras, psicólogos clínicos y personal sanitario especializado, así como la creación de algún psiquiátrico penitenciario en la comunidad o en la zona noroeste del país, Raúl.
4: El objetivo es atender adecuadamente a los internos con problemas mentales y así reducir la conflictividad o riesgo tanto para trabajadores como para los reclusos, ya que los únicos 3 centros penitenciarios psiquiátricos que hay en Sevilla, Barcelona y Alicante. El sindicato hace hoy esta exigencia después de que en el día de ayer un interno del centro penitenciario de Mansilla de las Mulas en León agrediera a 4 funcionarios durante una intervención.

0: intervención regimental que sufrieron diversos golpes y erosiones hasta el punto de que uno de ellos necesitó puntos en las manos. Esta agresión fue causada por un interno incluido en el programa de atención integral a enfermos mentales que durante toda la jornada mantuvo una actitud desafiante y provocadora hacia los funcionarios del centro.
1: Si esta mañana se encontraban en Ponferrada, quizás hayan visto un autobús urbano envuelto en llamas. El motor del vehículo de la línea 6 ha ardido en la avenida Astorga de Ponferrada, a la altura del campus universitario, por causas que se desconocen.
0: Afortunadamente, el autobús se encontraba vacío cuando se inició el incendio, por lo que no se han registrado daños personales. Hasta el lugar se desplazaron los bomberos de Ponferrada para controlar la situación y apagar el incendio. El fuego afectó únicamente a la parte del motor del vehículo.
1: Las obras del AVE a Cantabria cortarán desde el lunes 15 de junio la A67 en ambos sentidos, entre las localidades de Monzón y Piña de Campos.
0: Las obras de la línea de alta velocidad y la demolición de dos pasos superiores existentes sobre la autovía obligarán a cortar por completo la circulación entre ambos enlaces en ese tramo de aproximadamente 13 kilómetros. Se realizará por el desvío señalizado a través de la N611. Según informan fuentes de subdelegación del gobierno, el tráfico quedará restablecido a partir del viernes 19 de junio, pero únicamente en el sentido Santander, al mantener abierto un carril de circulación. La calzada del sentido Palencia permanecerá cerrada al tráfico.
1: Además, los aeropuertos de Castilla y León transportaron más de 22.000 pasajeros en el mes de mayo, con aumento en tres en Valladolid, en Burgos y en Salamanca, y una bajada de las cifras en el aeropuerto de León. Faltan 15 minutos para llegar a las 3 de la tarde. Vamos con la agenda cultural del fin de semana.
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0: Agenda cultural que comenzamos en la provincia de Ávila. El Lienzo Norte de la capital abulense acoge este domingo la gala de fin de curso del Centro de Danza de Segovia con una doble función a las 5 y a las 7 y media de la tarde. En Burgos, la capital, se viste de gala hoy para la celebración del Curpillos, una de las fiestas más esperadas por los burgaleses y declarada de interés turístico nacional. El evento se celebra este viernes en el entorno del Parque de la Quinta, donde se espera una afluencia de cerca de 35.000 personas. En esta edición participan 36 peñas y se han instalado 103 puestos de mercadillo a lo largo de la vía principal. Además, esta noche a partir de las 10, en el Monasterio de Lerma, tributo a Queen, Beatles, Mecano y Coldplay. Viajamos hasta León. Llega una nueva edición, la décima, número redondo, del Monoloco Fest, a la capital leonesa, una de las citas imprescindibles del año en la provincia. Dos días de música, hoy y mañana, en el parking del Palacio de Exposiciones de León. Artistas como J.C. Reyes, Saiko, Álvaro de Luna, a quien estamos escuchando, Leire Martínez, Grecas, Métrica o Kaidi Caín. La localidad leonesa de Sahagún celebra sus fiestas de San Juan en la Plaza Mayor, gran verbena esta noche con la orquesta La Resistencia y para mañana sábado La Última Legión, además de charangas y pasacalles. Nos vamos ahora a Palencia. Si destacábamos un festival como el Monoloco Fest, ¿qué podemos decir del Palencia Sonora? Ya ha comenzado, lo hizo ayer, la 23ª edición de este festival referente, en el que se dan cita 42 artistas y grupos como Carolina Durante, Siloé, Ojete Calor, Sexy Cebras, Soel López y Sanguijuelas del Guadiana, a quien estamos escuchando, esta banda extremeña que lo está petando en este año 2026. Pasamos a Salamanca, la capital charra celebra las fiestas en honor a San Juan de Sahagún, hoy Día del Patrón, actuación de Lepo y por la noche el concierto de Rafa Sánchez, ex vocalista de La Unión, en la Plaza de la Concordia. Durante el fin de semana muchas más actividades, como decimos, en la capital salmantina. En Segovia, Palazuelos de Eresma está celebrando sus fiestas patronales en honor a San Antonio, que se van a prolongar hasta el próximo lunes. Concierto esta noche de la Orquesta Cañón y mañana turno para Nebraska. Soria, Covaleda ya tiene todo listo para dar comienzo a sus tradicionales fiestas en honor a San Quirico y Santa Julita, que comienzan hoy y terminarán el martes. La capital soriana recibe además a 450 expertos y profesionales en la quinta edición del Congreso Ibérico de Restauración Fluvial, que termina este viernes. El Burgo de Osma coge este fin de semana la tercera edición del Rally Internacional de Coches y Motos Antiguas y la Feria del Vino, que se celebra en San Esteban de Gormaz. Turno para Valladolid. Fiestas en Arroyo de la Encomienda, muchos eventos durante estos días, música, festejos taurinos. Esta noche turno para la macrodiscoteca Renovation Experience y para mañana Sinestesia y la Orquesta Anaconda. Entre Pinos en Simancas será el escenario del Tamuja Fest. El festival Tucumbae 2026 se celebra este fin de semana en la localidad de Mojados y Cigales celebra su primer festival Cigales en Vino. Y tenemos que rematar en Zamora porque ya está aquí la undécima edición del Z Live Rock Fest 2026. Festival que comenzó ayer y terminará mañana en el recinto ferial de Ifeza. Miles de aficionados llegados desde distintos puntos del país y de Europa disfrutan en Zamora de artistas y bandas como Saxon, les estamos escuchando, Blaze Bailey, Heat y Coroner. Estos van a actuar hoy. Para mañana, otros nombres destacados como Época, Tesseracte, S.A. y Brothers of Metal. Toro vivirá este sábado una de sus citas culturales más esperadas con la celebración de la Noche Blanca del patrimonio toresano y esta tarde a las 8:30 en el Teatro Principal de Zamora la obra El Desván del Principal, Voces del Pasado. Para el domingo en el Ramos Carrión, teatro con De Barrios a Lorca. 10 minutos para las 3 de la tarde, deportes en Vive Castilla y León.
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0: Diego Rivera, ¿cómo estás? Buenas tardes.
1: Hola, buenas tardes.
0: Bueno, cada vez es más pequeña la hoja respecto a la agenda deportiva del fin de semana. Nos quedan ya pocos partidos, pero lo primero, rápidamente, tenemos que hablar del Mundial. Arrancó ayer con dos partidos. La victoria de México, que organiza el Mundial, debutaba en el Azteca, le ganó 2-0 a Sudáfrica, y por la noche Corea del Sur se impuso por 2-1 a la selección de la República Checa. Rápidamente, a bote pronto, así sin pensarlo, Diego. Campeón del Mundial.
1: España.
0: Subcampeón.
1: Portugal.
0: Decepción.
1: Ya sabes que es muy subjetivo eso.
0: Bueno, di una.
1: Brasil.
0: Revelación.
1: Yo qué sé. Revelación, joder, es que esta me la tienes que haber preguntado. Revelación, yo qué sé, ¿quién puede ser revelación?
0: Un futbolero como tú.
1: Es que me sale alguna, yo qué sé, Estados Unidos.
0: Estados Unidos, venga, ya has dicho que España es campeona. Bota de oro.
1: Mbappé.
0: ¿Y MVP?
1: Pedri.
0: Vale, me gusta. Vamos a hacerse la Lidia también. Yo creo que así empezamos con alegría el fin de semana. Campeón, Lidia.
2: España.
0: Subcampeón.
2: Francia.
0: Te lo has escrito que te estoy viendo.
1: ¡Que no lo mire!
0: Decepción.
2: Madre mía. Decepción, Curazao, porque no sabemos dónde está, ¿no?
0: Bueno, revelación.
2: Revelación. Panamá. ¿Juega?
1: Sí, has acertado, juega.
2: Panamá.
0: Muy bien. Bota de oro, es decir, máximo goleador.
2: Mbappé.
0: ¿Y MVP, mejor jugador?
2: El mejor jugador del mundial. Mundial. También Mbappé. Si es el que más goles mete, es el mejor.
0: Bueno, pero si lo gana España, pero bueno, te lo compramos. Raúl, te lo hacemos a ti rápidamente. Venga, campeón.
3: España.
0: Subcampeón.
4: Portugal.
0: Igual que yo. Decepción.
4: Decepción, vamos a decir, Francia.
0: Yo ya he dicho Alemania. Revelación.
4: México.
0: Yo digo Ecuador. Ya hemos dicho que España campeona. Bota de oro.
4: Mbappé.
0: Yo también. ¿Y MVP?
4: Mbappé.
0: Yo ahí digo Lamine Yamal. El lunes se lo vamos a preguntar a Ángel, que el lunes debuta la selección española.
1: Había avisado un poco antes y que no, me lo has preparado con tiempo, ¿eh, máquina?
0: Porque se lo pasa
1: toda, llevas toda la mañana preparándolo, claro, y de repente atraco a mano armada.
0: ¿Sabes quién lleva toda la semana preparando los playoffs de ascenso a segunda división?
1: Traído, la verdad.
0: El Zamora y la Ponferradina, que juegan, Diego, este fin de semana, los dos el sábado, la eliminatoria definitiva, la final, ambos el partido de ida. Y en este caso, ambos juegan primero el partido en casa.
1: Eso es, van a tener que hacer ahí un poquito de saco para tratar de conseguir ventaja de cara a la vuelta, pero vamos a empezar por el que va a abrir fuego, que va a ser la Ponferradina. En el Toralín, mañana 6:30 de la tarde, recibe al Celta Fortuna en un partido en el que los de Nafti persiguen volver a la categoría de plata del fútbol español. Poquito tiempo después, todo lo contrario que el Zamora, que desde luego es otra película bien distinta. Así que vamos a escuchar a Nafti hablando. Venga. Sobre todo, pues, de la intensidad que le suele poner y las ganas su equipo en este tipo de partidos.
5: Con mucha ilusión, a ver, los chicos se les ven felices en el día a día. Nadie esperaba que iba a llegar ese momento hace meses, lo habéis comentado varias veces. Pero hay mucha ilusión, muchas ganas. Ves la gente entrenando y es una auténtica pasada. Yo creo que hasta yo sobro en los entrenamientos. Un grupo muy responsable, se corrigen entre ellos. Los chicos que saben que no van a empezar el partido ayudan a los que van a empezar el partido. O sea, que es un vestuario, pase lo que pase. La experiencia humana de este grupo es increíble, increíble.
0: Los horarios de este Ponferradina Celta Fortuna fáciles. Tanto la ida como la vuelta, sábado 6:30, el primer partido en el Toralín, la vuelta en Balaídos, que es importante. Pedía a la Ponfe jugar en el campo del Celta y así será, Diego.
1: Sí, no pinta que les vayan a enviar todas las entradas que a lo mejor querrían y les gustaría, pero bueno, al menos esa zona visitante habitual del Celta en primera división.
0: En la ciudad deportiva cabe, eso sin duda.
1: Así que bueno, pues a conseguir renta en el partido de ida. Lo mismo que va a perseguir el Zamora, que mañana también, pero a las 9 de la noche va a recibir en el Ruta de la Plata al Sabadell. Aquí la vuelta es bastante peor. El viernes a las 9, el próximo viernes, en la Nova Creu Alta de Sabadell. Así que bueno, Óscar Cano, entre tanto, una rueda de prensa que ha hablado bastante del partido anterior, de su posible renovación, ¿no? Pero bueno, también ha hablado en algún momento de lo de este fin de semana.
6: El equipo ha competido siempre y espero que vuelva a competir mañana porque es una de las características esenciales, ¿no? De ese vestuario, ¿no? Que sea como sea el partido, se ponga como se ponga, necesitemos lo que necesitemos, la plantilla es tan versátil y tan competitiva, en cualquier escenario yo creo que se maneja bien, ¿no?
1: Bueno, pues ahí está el técnico del Zamora. Buscan hacer historia y buscan por primera vez estar en el fútbol profesional.
0: Suerte para ambos. El lunes contamos los resultados del fin de semana. También pendientes de esa final, también partido de ida, en el playoff de ascenso, en este caso a Segunda Federación.
1: Sí, nuestro representante del grupo octavo, del grupo castellano y leones, finalmente ya sabemos que es el Guijuelo, que el domingo a las 12 del mediodía va a recibir al Tamaraceites. Es el rival, el equipo canario, así que la ida también en este caso en Guijuelo se la jugarán el próximo domingo a las 5 de la tarde en Las Palmas de Gran Canaria.
0: Y un partido en balonmano, Diego.
1: El de vuelta, ya, de la permanencia en la Liga Asobal. El Vivero Serol Balonmano Nava ha conseguido muy buena renta en el partido de ida. Ganó 25-34 al Agustinos de Alicante, así que tiene que defender esa cómoda aparentemente renta en el partido que se va a disputar el domingo a las 7:30 de la tarde en el pabellón Navero.
0: Son los compromisos del fin de semana, también como decíamos, pendientes del Mundial. El lunes repasaremos todos estos resultados. El lunes, por cierto, debuta la selección española con ese partido en Atlanta frente a Cabo Verde. Antes de la información del tiempo, hoy tenemos que despedir a nuestro compañero Raúl Díaz, que ha compartido con nosotros los últimos 2-3 meses. Raúl, ¿cuánto tiempo has estado aquí?
4: Pues sí, 3 meses más o menos.
0: Haciendo prácticas, además también termina la carrera, así que se te abre un horizonte nuevo, plantearte qué quieres hacer en el futuro, si seguir estudiando otro máster, si cursar otra carrera, si meterte de lleno en la profesión, o por qué no también el mundo de la música, que tú al final, con esa charanga de la que hemos hablado en alguna ocasión, estás muy vinculado. Así que nada, no te voy a pedir una valoración de estos 3 meses, no vaya a ser que salgamos trasquilados. Aquí delante tienes a tu tutora de prácticas. No digas la nota, tiene que ser secreta, ¿no? Pero bueno.
2: Claro, pero no la hemos puesto todavía.
0: Confiamos en el aprobado, ¿no?
2: Yo creo que no le vamos a ver más por aquí. Quiero decir que no le vamos a suspender.
1: No lo arriesgo. Asustado, ha sonado fatal.
0: Pues esta persona que tienes enfrente es la que te tiene que valorar, Raúl. Así que nada, pues un placer y mucha suerte de cara al futuro.
4: Muchas gracias.
0: Cuando quieras volver a traernos pastas de Cuellar, aquí eres bien recibido. Raúl Díaz, ahí está, estos últimos meses con nosotros aquí en Vive Radio y también en Vive Castilla y León, por supuesto. Vamos con la información del tiempo.
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0: Llega el fin de semana, suben las temperaturas en toda Castilla y León, lo hacen tanto las mínimas como las máximas, estas últimas especialmente vuelven a superarse los 30 grados, hoy tenemos 35 en Zamora y Salamanca, 34 en Valladolid, 32 en Palencia y Segovia, 31 de máxima en Ávila, León y Soria, 29 grados en Burgos. Van a seguir subiendo durante el fin de semana, no vamos a bajar de los 30 grados durante estos días en Castilla y León, aunque eso sí, se esperan precipitaciones. Chubascos durante la jornada del sábado serán más dispersos, pero el domingo las lluvias, las precipitaciones afectarán de manera generalizada a toda Castilla y León. Hasta aquí la información del tiempo.
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0: Bueno, pues son las 3 de la tarde, se van a quedar en compañía de los servicios informativos de Vive Radio. Nosotros volveremos el lunes a partir de la 1 con un nuevo programa de Vive Castilla y León. Disfruten del fin de semana, ya se lo hemos contado, va a hacer calor, así que aprovechenlo para salir a la calle y disfrutar de las muchas actividades que también les hemos contado en la agenda cultural. 3 de la tarde, servicios informativos de Vive Radio. El lunes estamos de vuelta. Pasen buen fin de semana, sean felices. Adiós.

0: ¿Qué tal? Buenas tardes. Tras la toma de posesión, celebrada ayer, Alfonso Fernández Mañueco comienza su tercera legislatura consecutiva como presidente de la Junta de Castilla y León desde 2019. Ostenta el cargo de presidente y la gran pregunta ahora es cuál va a ser el nuevo ejecutivo autonómico. ¿Quiénes van a ocupar cada una de las carteras? El anuncio es inminente, la Junta lo va a comunicar en cuestión de horas, seguramente este fin de semana. El nuevo gobierno va a contar con dos vicepresidencias, la primera con cartera, que recaerá en Vox, y la segunda para el PP, con competencias propias de una consejería, además de otras nueve áreas. La vicepresidencia primera será para Carlos Pollán, portavoz de Vox, aunque no se ha confirmado todavía cuál será la consejería que se le asigna a esta vicepresidencia. Todo apunta, si nos basamos en los ejemplos de Extremadura y Aragón, hacia la de desregulación, familia y ayudas sociales. Como novedad, Fernández Mañueco crea una vicepresidencia segunda y eleva a ella las competencias de vivienda, ordenación del territorio, igualdad de oportunidades, despoblación y protección civil. Además, habrá otras nueve consejerías, dos para Vox, por un lado, agricultura, ganadería, medio rural y política ambiental, y por otro, cultura, turismo y deporte. Y las otras siete carteras para el PP, presidencia, economía y hacienda, educación, la de sanidad y bienestar social, empleo, industria, universidades y comercio, medio ambiente y energía, y la de movilidad, transformación digital e inteligencia artificial. Este viernes hemos conocido los datos del IPC. La inflación se mantuvo en el 3,2% en mayo. Castilla y León es la sexta comunidad autónoma más inflacionista del país, con esa cifra que comparte con otros cuatro territorios y con España. Respecto al mismo mes del año pasado, la inflación ha crecido en todo el país. El transporte fue el grupo donde más subieron los precios, un 7,3%, junto al repunte en el sector de los restaurantes y los alojamientos, un 4,7%, seguido de las bebidas alcohólicas y el tabaco y los servicios financieros, ambos con un aumento del 3,9%. Vamos a escuchar la valoración por parte de Comisiones Obreras Castilla y León en la voz de Fernando Fraile.
1: La inflación, es decir, los precios se mantienen en mayo igual que en el mes anterior, es decir, en el 3,2%, niveles que son relativamente altos. Los salarios medios pactados en los convenios colectivos en nuestra comunidad registran un incremento del 2,83%, mientras los precios acumulan una subida media del 2,88% en lo que va de año, superando así ligeramente la subida salarial pactada. En este contexto, desde Comisiones Obreras exigimos un reparto justo de...
0: Hoy, viernes 12 de junio, comienza la época de peligro alto de incendios forestales en Castilla y León, que estará vigente a lo largo de todo el verano y hasta el próximo 12 de octubre. El aumento de las temperaturas, que seguirán subiendo durante los próximos días, unido a la escasez de precipitaciones, disparan las posibilidades de que se produzcan incendios en los montes, los bosques y la superficie forestal de la comunidad. Por lo tanto, entramos ya en ese periodo en el que el uso del fuego y ciertas labores agrícolas y forestales están fuertemente protegidas. Pero la pregunta es si está todo previsto. La respuesta por parte de los sindicatos es no. Escuchamos a Román García, de CGT, y a José Ramón Jiménez, de Comisiones Obreras.
2: Se están dando cursos express, en muchos casos de 4 horas, para personal de nueva incorporación en temas de seguridad y salud que no preparan para el personal. No se puede andar con esta improvisación. Hay que tener una política a medio y largo plazo de previsión. Hemos tenido tiempo más que suficiente desde agosto del año pasado, que es cuando se dieron los episodios más trágicos, para haber aprendido, para habernos adaptado, para habernos formado a todos los miembros que trabajamos en el operativo. Y efectivamente es un riesgo no solo para los trabajadores, sino para las personas a las que defienden los trabajadores.
0: Salamanca se echará a la calle el domingo para exigir más recursos sanitarios y una reorganización de la asistencia. La Plataforma de Salamanca para la Defensa de la Sanidad Pública ha convocado la 12ª Marea Blanca de la provincia, que tendrá lugar este 14 de junio, cuando la ciudadanía exigirá a la Consejería de Sanidad, competente en este ámbito, más recursos sanitarios, incluyendo financiación y personal. Más información en Vive Radio con Lidia Veiga.
3: ¿Qué tal? tal? Buenas tardes. El PSOE confía en que el expresidente del gobierno, José Luis Rodríguez Zapatero, sea capaz de explicar el origen de las joyas halladas por la Guardia Civil en la caja fuerte de su despacho, que están valoradas en 1,3 millones de euros según la tasación encargada por el juez, y no contempla emprender acciones internas en su contra. En Ferraz esperan que explique todo lo que sea necesario cuando se presente ante el juez en la Audiencia Nacional, que le ha convocado para la próxima semana, el miércoles y el jueves. Además, el presidente del Ateneo de Madrid, Luis Arroyo, persona próxima a José Luis Rodríguez Zapatero y que actuó como portavoz autorizado del expresidente en los primeros momentos del registro de su despacho, ha pedido perdón por haber inducido a error sobre el valor de las joyas del líder socialista. Esta mañana, el juez que investiga el caso Plus Ultra ha acordado ampliar la investigación a un presunto delito fiscal y de contrabando. En el Partido Popular, su portavoz Esther Muñoz ha acusado al expresidente del gobierno de mentir sobre las joyas, afirmando que solo quien tiene algo que ocultar miente.
4: Por lo tanto, no hay inducción al error, lo que hay es una intencionalidad de mentir dolosamente a todos los españoles, porque únicamente ha dicho que se ha equivocado cuando les hemos pillado con el carrito del helado y ha salido la tasación que ha pedido el juez. Por lo tanto, a mí me parece una terraleza gravísima, ¿no? Lo que sí que tengo claro desde el punto de vista político es que una persona que se decía socialista y que ser socialista consistía en tener muy poco, no puede tener escondidas joyas de 1.300.000 euros y desde luego no haberlas tributado. Si ha prescrito, pues lo veremos, pero en cualquier caso eso no evita el reproche ético y moral de alguien que ha cometido un delito.
3: El juez de la Audiencia Nacional, Santiago Pedraz, ha citado a declarar como investigado a Jacobo Teijelo, abogado del exdirigente socialista Santos Cerdán, para el próximo 25 de junio en el marco de la investigación sobre la presunta trama dirigida por Cerdán y coordinada por la exmilitante socialista Leire Díez. El PP citará a finales del mes de junio al ministro del Interior, Fernando Grande Marlaska, y a la fiscal general del Estado, Teresa Peramato, para que expliquen en comisiones del Senado lo que conocen sobre las reuniones que mantuvo la exmilitante socialista Leire Díez en la dirección de la Guardia Civil y la Fiscalía General. Así lo ha avanzado la portavoz del PP en el Senado, Alicia García, que ha concretado que la comparecencia de Peramato tendrá lugar el próximo viernes 19 de junio en la Comisión de Justicia y tres días antes, el martes 16, está ya citada la directora general de la Guardia Civil, Mercedes González. El Papa ha pedido acogida para los migrantes, respetando su historia, pero también que ellos se abran con confianza a la comunidad que les recibe, aprendan su lengua, respeten sus leyes, conozcan sus costumbres y participen en la vida común, según ha dicho en un discurso en la Plaza del Cristo de la Laguna en Tenerife. En el segundo acto de su jornada en la localidad, León XIV ha lanzado también una dura condena a los traficantes de personas, a quienes organizan rutas de muerte. Por cada vida perdida, cada familia engañada, cada cuerpo sometido, cada mujer amenazada, cada trabajador explotado, habrán que comparecer ante la justicia divina, ha advertido. La ministra de Sanidad, Mónica García, ha afirmado que las comunidades autónomas tienen la llave para desatascar el conflicto sanitario por el Estatuto Marco de los Profesionales, porque son las que pueden materializar la mejora de las condiciones laborales que reivindican. Los ayuntamientos de Villanueva de los Castillejos, El Granado y San Bartolomé de la Torre, en Huelva, ya han registrado formalmente la solicitud para la declaración de zona afectada gravemente por una emergencia de protección civil, antigua zona catastrófica, tras el grave incendio forestal que ha azotado a la comarca. En clave internacional, la Comisión Europea ha propuesto movilizar 540 millones de euros para apoyar a los agricultores afectados por el encarecimiento de los fertilizantes en las cadenas de suministro, con el objetivo de garantizar la producción agrícola y reforzar la seguridad alimentaria de la Unión Europea. La iniciativa combina ayudas financiadas a través de la Reserva Agrícola Europea con ajustes específicos en la PAC. El presidente de Estados Unidos asegura haber puesto fin a la guerra con Irán, desatada tras la ofensiva lanzada por Washington e Israel contra Teherán. Hemos puesto fin a la guerra con Irán y ellos han aceptado no fabricar nunca más armas nucleares, ha afirmado Donald Trump en las últimas horas. Y la princesa Ba de Tailandia ha fallecido a los 47 años de edad, tras más de 3 años hospitalizada, tras sufrir una grave infección en diciembre de 2022, fecha desde la cual llevaba ingresada. Continúa la programación en Vive Radio.

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1: ¿Qué tal? Buenas tardes. El PSOE confía en que el expresidente del Gobierno, José Luis Rodríguez Zapatero, sea capaz de explicar el origen de las joyas halladas por la Guardia Civil en una caja fuerte de su despacho que están valoradas en 1,3 millones de euros según la tasación encargada por el juez y no contemplan emprender acciones internas en su contra. Además, el juez que investiga el caso Plus Ultra ha acordado ampliar la investigación a un presunto delito fiscal y de contrabando. El juez de la Audiencia Nacional, Santiago Pedraza, ha citado a declarar como investigador al abogado del exdirigente socialista Santos Cerdán, y el PP citará a finales del mes de junio al ministro del Interior, Fernando Grande Marlaska, y a la fiscal general del Estado, Teresa Peramato, para que expliquen en comisiones del Senado lo que conocen sobre las reuniones que mantuvo la exmilitante socialista Leire Díez en la dirección de la Guardia Civil y la Fiscalía General. Y en clave internacional, el presidente de Estados Unidos ha asegurado haber puesto fin a la guerra con Irán, desatada tras la ofensiva lanzada por Washington e Israel contra Teherán. Hemos puesto fin a la guerra y ellos han aceptado no fabricar nunca más armas nucleares, ha dicho Trump.

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0: Son las 5 de la tarde. 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
1: ¿Qué tal? Buenas tardes. El PSOE confía en que el expresidente del Gobierno, José Luis Rodríguez Zapatero, sea capaz de explicar el origen de las joyas halladas por la Guardia Civil en una caja fuerte de su despacho, que están valoradas en 1,3 millones de euros según la tasación encargada por el juez, y no contemplan emprender acciones internas en su contra. Además, el juez que investiga el caso Plus Ultra ha acordado ampliar la investigación a un presunto delito fiscal y de contrabando. El juez de la Audiencia Nacional, Santiago Pedraza, ha citado a declarar como investigador al abogado del exdirigente socialista Santos Cerdán, y el PP citará a finales del mes de junio al ministro del Interior, Fernando Grande Marlaska, y a la fiscal general del Estado, Teresa Peramato, para que expliquen en comisiones del Senado lo que conocen sobre las reuniones que mantuvo la exmilitante socialista Leire Díez en la dirección de la Guardia Civil y la Fiscalía General. Y en clave internacional, el presidente de Estados Unidos ha asegurado haber puesto fin a la guerra con Irán, desatada tras la ofensiva lanzada por Washington e Israel contra Teherán. Hemos puesto fin a la guerra y ellos han aceptado no fabricar nunca más armas nucleares, ha dicho Trump.

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0: Son las 6 de la tarde. 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
1: ¿Qué tal? Buenas tardes. El expresidente del Gobierno, José Luis Rodríguez Zapatero, suma dos nuevas líneas de investigación judicial. La Audiencia Nacional indaga ahora un posible delito fiscal y otro de contrabando, tras conocerse que las joyas halladas en la caja fuerte de su despacho tienen un valor de 1,3 millones de euros. El PSOE confía en que Zapatero aclare el origen de las piezas cuando declare ante el juez la próxima semana. El Papa León XIV ha concluido su visita a España agradeciendo el cariño recibido durante estos días y destacando el gran corazón católico del país. Ha dicho en su despedida en Santa Cruz de Tenerife, también ha apelado al perdón, la reconciliación y la paz ante los conflictos que afectan a distintas partes del mundo. El Tribunal de Justicia de la Unión Europea resolverá el próximo 16 de julio las primeras cuestiones planteadas por la justicia española sobre la compatibilidad de la ley de amnistía con el derecho comunitario. Y en internacional, Donald Trump ha anunciado el fin de la guerra con Irán y asegura haber alcanzado un acuerdo que incluye el compromiso de Teherán de no desarrollar armas nucleares. Sin embargo, las autoridades iraníes todavía no han confirmado oficialmente ese pacto.

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Hola Vivers, ¿qué tal? Muy buenas tardes. Como siempre, un placer estar a vuestro lado y además disfrutando de este temazo. A mí personalmente me marcó muchísimo en sus años mozos y en la juventud que hemos compartido todos con Bryan Adams y esta maravillosa canción. Everything I do it for you. Seguidamente en segundos junto a Calvin Harris, One Kiss. En la producción musical, como siempre, mi querido Mario Move. Vive lo tuyo, vive tu radio, vive tu tarde con Robin Cootsie. Bienvenidos.

Los mejores éxitos de siempre los tenemos aquí en la cinta de Vive Radio, porque son pilares fundamentales con los que hemos crecido todos en la cinta más musical de toda Castilla y León. Craig David, Walking Away, seguidamente por el puro rock de los chicos de Aerosmith, Crying, ¿dónde si no? Y además recuerda que nos puedes seguir a también de viveradio.es. 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

Igual no los conoces del todo, pero ya es hora que los disfrutes plenamente. Por eso apostamos por ellos, por la música del hardcore rock, que nos llega desde Italia. Y su máximo exponente son los chicos de Trivelli. The Echo es la canción que esta semana hemos seleccionado como vídeo de la semana y está pegando muy fuerte. ¿Dónde lo has escuchado por primera vez? Aquí, en la cinta de Vive Radio. Vive de la semana. Disfrútalo.

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En la próxima hora te espero por aquí con muchas más canciones. 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
1: ¿Qué tal? Buenas tardes. El expresidente del Gobierno, José Luis Rodríguez Zapatero, suma dos nuevas líneas de investigación judicial. La Audiencia Nacional indaga ahora un posible delito fiscal y otro de contrabando, tras conocerse que las joyas halladas en la caja fuerte de su despacho tienen un valor de 1,3 millones de euros. El PSOE confía en que Zapatero aclare el origen de las piezas cuando declare ante el juez la próxima semana. El Papa León XIV ha concluido su visita a España agradeciendo el cariño recibido durante estos días y destacando el gran corazón católico del país. Ha dicho en su despedida en Santa Cruz de Tenerife, también ha apelado al perdón, la reconciliación y la paz ante los conflictos que afectan a distintas partes del mundo. El Tribunal de Justicia de la Unión Europea resolverá el próximo 16 de julio las primeras cuestiones planteadas por la justicia española sobre la compatibilidad de la ley de amnistía con el derecho comunitario. Y en internacional, Donald Trump ha anunciado el fin de la guerra con Irán y asegura haber alcanzado un acuerdo que incluye el compromiso de Teherán de no desarrollar armas nucleares. Sin embargo, las autoridades iraníes todavía no han confirmado oficialmente ese pacto.

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De veras que te lo recomiendo. Esta canción está incluida en la gran banda sonora de la vida de prácticamente todos y además también es uno de los himnos, sin duda, de Alejandro Sanz. Tienes que ver el reportaje que se está emitiendo en plataformas digitales, porque si en algún momento has vibrado con alguna canción de este muchacho de Morat Arad, seguro que te va a seguir enamorando y te va a poner los pelos como escarpias. En esta hora en la cinta de Vive Radio llega por aquí Alex y Cristina y muchísimos más. Vive lo tuyo, vive tu radio, vive tu tarde con Robin Cutsing.

se dice de ellos que tienen mucho futuro por delante y ojalá sea así, porque esta canción de presentación que escucharás en segundos, Los Perros, de Arde Bogotá, sin duda fue una gran presentación y una gran acogida para toda su formación musical en nuestro país. Arde Bogotá, así de bien suena la mejor sintonía en la cinta de Vive Radio. Vive lo tuyo, vive tu radio, vive tu tarde con Robin Cutsey.

han sido y son unos grandes chicos, y este Vive de la Semana lo recordaremos con mucho cariño. Tridelli, así de bien suena este Vive de la Semana en la mejor sintonía de todo Castilla y León. Vive de la Semana, disfrútalo.

0: Buenas noches.
1: Recogemos trastos y nos vamos para casa para seguir disfrutando contigo. Vayas donde vayas este fin de semana y estés donde estés, recuerda descargarte la aplicación de Vive Radio y también nos puedes escuchar a través de la web en viveradio.es. La mejor sintonía para la mejor audiencia. Un placer como siempre. En la producción musical, mi querido Mario Mub. Vive lo tuyo, vive tu radio, vive tu tarde con Robin Cutsi. Nos vemos. Chao.

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1: Son las 8 de la tarde. 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
2: ¿Qué tal? Buenas tardes. El expresidente del Gobierno, José Luis Rodríguez Zapatero, suma dos nuevas líneas de investigación judicial. La Audiencia Nacional indaga ahora un posible delito fiscal y otro de contrabando, tras conocerse que las joyas halladas en la caja fuerte de su despacho tienen un valor de 1,3 millones de euros. El PSOE confía en que Zapatero aclare el origen de las piezas cuando declare ante el juez la próxima semana. El Papa León XIV ha concluido su visita a España agradeciendo el cariño recibido durante estos días y destacando el gran corazón católico del país. Ha dicho en su despedida en Santa Cruz de Tenerife, también ha apelado al perdón, la reconciliación y la paz ante los conflictos que afectan a distintas partes del mundo. El Tribunal de Justicia de la Unión Europea resolverá el próximo 16 de julio las primeras cuestiones planteadas por la justicia española sobre la compatibilidad de la ley de amnistía con el derecho comunitario. Y en internacional, Donald Trump ha anunciado el fin de la guerra con Irán y asegura haber alcanzado un acuerdo que incluye el compromiso de Teherán de no desarrollar armas nucleares. Sin embargo, las autoridades iraníes todavía no han confirmado oficialmente ese pacto.
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¡Ey! Comienza vuestro fin de semana y como no podía ser de otra manera, vamos a iniciarlo con toda la ilusión, con osadía y, como no, a todo lujo y sin gastar ni un euro. Buen momento para abrir una rock and roll, para lucir tatús disfrutando del verano, próximo a llegar ya por estas fechas se nota el calorcito, ya un poquito las mañanas a lo mejor un poco frescas. Pero por encima de esto, vamos a vivir a pleno pulmón con un programa dedicado a mi maestro vigilante, mi querido José Luis, quien nos ha acompañado a lo largo de esta temporada dando cada semana una masterclass de ahora y rock melódico. A finales de los 80 lo descubrí por casualidad y quién iba a pensar que sería uno más de mi familia y encima compañero de uno de mis proyectos más personales. Por todo esto y por más, José, este programa se llama Vigilux y lo fácil hubiese sido colar un montón de clásicos tipo a tus maravillosos Our Gems. Pero he decidido tirar por la tangente y mencionar algunos de los discos que mantuvieron la fe en lo melódico a mediados de los 90, justo cuando el mundo se paró para este tipo de géneros. Discos mayúsculos que dieron supervivencia al género, ya que los dinosaurios del rollo o habían desaparecido o aún contaban con el apoyo de las multinacionales, a pesar de que sus discos, en una suma elevada, no merecían el esfuerzo colectivo. Menos medios, sellos menores, nuevos nombres, pero una misma pasión que pudo ser el puente hasta el auge que en los 2000 ha retomado la etiqueta de Gala, a pesar de la persistente clonación. Tú ya sabes de qué hablo, ¿verdad, amigo? Discos como A Little Bit of Fire de la banda Tower City, anteriormente conocida como Colorvine, que se colaron con agrado por nuestras orejas con temas como el que has escuchado, Something About You. La década de los 90 se inició sumamente prometedora, pero la industria quebraba y se quedaban en el tintero bandas impresionantes que se vieron relegadas a un tramo posterior, a todas luces seminal, evidentemente, como por ejemplo los canadienses Agent, cuyos miembros habían trabajado con Nancy Walls, con Stranded, con John Wetton, Diamond in the Rough o Jato, por ejemplo. Lanzaron un segundo álbum en 1900, ya me iba a los 80 atrás, no, 1998, llamado y que, sin todos los honores, les mantenía bien y les mantenía, vamos, el pulso por completo a su primera obra maestra editada en 1986 y reconvertida en clásico 10 años después. Vamos a escuchar Somebody.

Otra gran voz que no recibió el éxito absoluto como merecía a principios de los 90, la de Chris Ossie, con el debut homónimo, para mí, vamos, un disco perfecto, de Heartland, pues tras una serie de trabajos que nunca llegarían a hacer ni siquiera sombra a este, con el bajo el mismo nombre, se lanzó con el proyecto The Distance junto al guitarrista Kenny Chaos, quien había funcionado con Paul Lane en su debut, con Message, con Stranded también, y con más compañeros coincidentes en Poker Face, y que también tenían su legado con Prism, Radio Silence, Project X y Newman. Muchos galones para sacar dos discos sin desperdicio alguno, como el tema que los ha presentado, Come With Me, de su segundo disco de 1999, llamado Live and Learn. Vamos con otros que, con un sonido bastante mejorable, pero con un puñado de adictivas canciones, se nos llenaron el alma, por lo menos a mí, que, bueno, pues estos fueron Fake Identity, proyecto de gente que había trabajado con autoridades como Peter Cetera, Richard Marx, Greg Rowlett, Bonnie Taylor, Graham Bannett, yo que sé, Doro también, Kiss, The Tubes, vamos, casi nada, ¿no? Ellos se llamaron Fake Identity, su disco Dreaming Ezekiel, y a mí me enamoraron con este Heartbreak Moon en 1997.

acabas de disfrutar de una banda irrepetible. Desde Inglaterra en 1996 nacieron y dejaron un solo disco, Broken Wings. Con su nombre como título, que fusionaron el ahor con el pop y ciertos toques de West Coast, conjugando genialidad compositiva con delicadeza técnica como la de... Uy, al que te voy a decir ahora. Freestyles, el bajista de Thunder, y músicos que pasaron la historia con gente como Robert Hart, Jay Ferguson o John Parr. Delicioso tema el elegido y llamado Never Say Never, que os da pie, antes de pasar a nuestro Planet Women, a escuchar una de las bandas que a mí, bueno, me voló la cabeza, concretamente en 1999, llamada Metropolis, con un sensacional disco, The Power of the Night, único disco que sacaron y que se estableció como un clásico moderno gracias a la presencia de Stan Meisner, quien en solitario poseía dos grandes discos, después lanzaría en 1992 un tercero, y que ha sido compositor para gente como Celine Dion, Alias, Leara Fabian, Toronto, BJ Thomas, entre otros. También ha partido... bueno, peras allí con grandes bandas sonoras como la de Sensación de Vivir, Viernes 13, Ghoulies o incluso Tales from the Crypt. Junto a él, el vocalista Peter Fredette coronó unas canciones para ser taradeadas por siempre, como este Whatever It Is, que va a sonar ahora, y enseguida los vemos en nuestro Planet Women.

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5: No nos vamos a engañar. La presencia femenina en el rock y hard melódico quedó prácticamente arrasada por la realidad contestataria del grunge y la profunda banalización que sobre muchas mujeres ejerció en su ejercicio como cantantes demasiado sexualizadas, por otra parte, hizo que al despertar y querer ser tomadas en serio por su música, más que por sus cuerpos, se rompieran muchos contratos, así como también se prescindió de la búsqueda de nuevos talentos, quienes en muchas ocasiones vieron su auténtica valía reconocida dentro del amplio espectro alternativo. No obstante, hemos recopilado algunas de las rarezas que se encontraron en el género, como la de la vocalista Jackie Bodymet, quien estuvo en las Girl School en los 80 y que editó en 1996 un Don't Believe in Love que contenía buenas piezas como este Only Love.

Los sellos nuevos que apostaron por el AOR y derivados, Maxime en Europa, Now and Then, MTM, AOR Heaven, Escape Music o unos primerizos Frontiers, supieron escuchar a nuevas grandísimas vocalistas, como fue el caso de Sue Willett, con una potencia que acabas de comprobar en Under the City Lights y esa banda tan maravillosa llamada Dante Fox. Daban un nuevo aire de autenticidad a sus creaciones, como también vas a percibir en Ruby Faith and the Waiting World, un combo comandado por Ruby y que con singles para películas lograron sacar un disco recopilatorio con temas de aquí, temas de allá, que al menos sirvió para que otras muchas mujeres no cesaran en su intento y que tuvieran al final una buena visibilidad. Wild Child for you all. Compañeras, vaya temazo.

De la dinastía de los Champlin, la mujer de Bill, Tamara, cogió la elegancia y se prometió una carrera más de raíz, manteniendo la fe, pero más rotunda en muchas de sus elecciones y delegaciones para gente como Elton John, Doobie Brothers o Bruce Geist. En 1994, año dorado para las grandes bandas, ella consiguió el reconocimiento con un You Want to Heaven Alive, valiente y provocador, con temas increíbles como Chasing the Moon, que enamora a primera escucha. ¿Qué? ¿No lo has sentido así? Pues directos a urgencias, ¿eh? Porque a ti te falta pulso, te falta sentido, te falta de todo. Costó despegar, pero ya a principios de los 2000, el mismísimo Paul Sabu conectó con Terry Timps para lanzar un producto demasiado cercano en cuanto a aspecto y contenido a los 80 para una mujer, pero que también resultó definitivo para que ella, o tú, o cualquiera, pudiese elegir cómo y en qué ámbito moverse, dejando visos de personalidad no en venta. Se esperaba una revolución que quizás se extendió de mayor forma a todos los géneros musicales, incluso a los más extremos, pero que, por ejemplo, en el melódico no ha acabado de cuajar como emblema. Hermanas, estamos a tiempo de revertirlo. Hasta la próxima semana. 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
2: Desde España también sumamos a la causa. Lejos había quedado el dominio de Sangre Azul, claro, separados también de Hiroshima, Júpiter y otros tantos lanzados al lado más melódico del rock. Pero dos trabajos sobresalieron por encima de las modas y se erigieron como sofisticados artefactos nacionales de auténtica devoción. El madrileño Rafa Martín contó con los afamados músicos de Harem Skarem para grabar en 1995 Un Corazón de Hierro, que siempre será señalado como la respuesta española a Bryan Adams. Algo que para mí se queda muy corto porque Rafa apostó todo y más para tener una personalidad más allá de las comparaciones. Vamos con Es la señal y verás a lo que me refiero. Ah, y cuidado, que viene el irruptor de la continuidad, el irredento Jesús Mujico y nuestra sección con más voltios que un concierto de AC/DC. Classic Thunder Rock.

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¡Buenas noches, luxianos! Bienvenidos y bienvenidas a otra nueva edición de Classy Thunder Rock. Y si estáis escuchando esto en el coche, bajad las ventanillas. Si estáis en la oficina, poneros los auriculares. Y si estáis en casa, avisad a vuestros vecinos, porque lo que viene a continuación no es para blandengues. Y si vuestros oídos no están sangrando, es que todavía no habéis subido el volumen lo suficiente. Bienvenidos al templo del volumen, donde las reglas no existen y los decibelios mandan. Y no olvidéis abrir los oídos, porque el rock va a empezar. Estáis escuchando Rock de Luz en Vive Radio. Soy Jesús Mujico y comenzamos. Y el capítulo de hoy nos lleva a bandas de jarro de nuestros vecinos franceses. Y su estilo destaca por su fuerte conciencia social y política, una crudeza heredera del rock urbano. Y en lugar de florituras técnicas, se apoyan en una base rítmica pesada y una actitud rebelde, sin grandes ornamentaciones. Y vamos con la primera de las formaciones, y desde Francia nos llega la tormenta que va a demoler vuestros malditos oídos. Full of Da

Handful of Dust son una banda no apta para cobardes, que deberías buscarlos ya en el Spotify. Y vamos con un trío de gibbers nacidos en un suburbio industrial que llegan con una

si el ritmo sucio y potente de Gameful no te sacude, nada lo hará. Y vamos con otra formación del norte francés que es un combustible incendiario para el alma de los verdaderos rock.

Les Temptations es una apisonadora del hard rock que suena un cruce directo entre el sonido de Ozzy Osbourne en los 80 y la crudeza moderna. Y llega la despedida y apagamos los amplificadores en Classic Thunder Rock, pero la música sigue sonando en Rock Deluxe. ¡Hasta la próxima! Pero no voy a dejar hasta que no escuchéis a estos chavales de Alsacia que muerden con...

Y cómo no, no podíamos obviar a la leyenda de la Sarte, Guipúzcoa, también conocidos como Everlevel, pero que en 1994 se adaptaron como La Fase y nos dejaron un álbum homónimo como no se había hecho en este país, que siempre ha ido a la zaga de las tendencias y donde arriesgar parecía un delito. Ellos pasaron a ser referencia con su disco homónimo y una colección de sentimientos irrepetibles hasta la fecha. Escuchemos Llorando Estás. Y llorando te vas a quedar, como dejes ahora el programa, porque todavía nos queda un buen pedacito de música.

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24: La comunidad hispanoparlante también tuvo una demanda bastante activa con los bonjovianos Coda, quienes para su tercer larga duración de 1995-20 para las 12 arrasaron por donde se aguardaba grandes estribillos y mejores coros, todo envuelto en una instrumentación colosal. Coda, siempre en nuestro recuerdo, como tú, buen amigo Roberto, allá donde estés, esta va por ti. Otro tono al gris, temazo. Sé que ahora mismo lo estarías disfrutando.

una semana más. Llega Vive Radio Vigilux. Dentro del programa de mi amigo Jesús Alijo. Este microespacio dedicado al mundo de la OR y el Melody Rock. En el cual cada semana te elegimos una canción de esos estilos que nos apasionan. Y que te damos alguna pincelada sobre la banda que te vamos a poner. En este rock de luz. Con Vigilux. Ya sabes, soy José Luis Vigi, José Luis Vigilante, o José Luis Vigi, como

Pues así de bien sonaba Masquerade allá en el 92, los suecos Masquerade, con ese álbum de debut. De una banda que, bueno, tenía una pinta para ser uno de los grandes. Una banda que, bueno, comenzaron en el 88 al 91. Grabaron la típica maqueta de la época, se la presentaron a Metal Hammer y captó la atención, sin duda, de Empire Records, que fue quien sacó su álbum en el 92. Hubo dinero, contrataron al ingeniero Ronnie Lati, que ha trabajado para Europe o Talisman, por ejemplo. Y bueno, la verdad es que los estaban lanzando totalmente, ¿eh? Y yo creo que tal vez el giro que hicieron en el 94 hacia otro estilo totalmente diferente, más metálico, más hard rock pesado. Luego ya en 2001 más dentro del metal progresivo, y en 2004, bueno, una banda que la verdad es que tenía muy buenas críticas y que dentro de nuestro estilo, que es lo que nos toca a nosotros, se quedaron en ese maravilloso álbum. El tema Four Leather Walls, el que escuchábamos, la banda formada por Tony Johansson a la voz, Thomas Wolferson como guitarra, líder, Henry Ludberg como bajista,

con una banda, curiosamente, que es el guitarrista que te decíamos hace un momento. Thomas Gibson, realmente es como se hace llamar. Thomas Gibson ha hecho muchísimas canciones para Eurovisión, ¿eh? Pues ya lo sabías. Para muchos países, para Suecia, para España, para Noruega, para Dinamarca. Aquí hizo Loren, que llamó Euphoria, que ganó en 2012, por ejemplo. Y para gente de España, compuso Quédate conmigo de Pastora Soler y Amanecer de Edurne, nada más y nada menos. Bueno, no una banda con mucha historia dentro de nuestro mundo, pero la verdad que lo hicieron estupendamente bien en ese disco del 92. Y bueno, era la época que muchas de estas bandas maravillosas intentaban lanzarlas para que llegaran a ser, pues eso, unos Talismán, unos Europe, pero ahí se quedaron. Álbum de culto para la gente del

0: Ahora el Melody Rock, este de Masquerade, y que hoy hemos querido compartir contigo aquí, Vive Radio, en tu programa, en tu microespacio Vigilux. Ya sabes, el programa de Jesús al Hijo, todos los viernes de 8 a 10 de la noche, emitiendo desde Burgos. Todo Castilla y León a través del dial y a través de internet y el app para todo el mundo. Una semana más, aquí termina Vigilux. Hasta pronto.
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2: Ahí estaba Vigi, el maestro del melódico, acertando de pleno, sin saber nada de este especial y entregando uno de los mejores discos europeos de los 90. Así que nosotros nos vamos a recoger en nuestro santuario, en Residencial Castañares, en Cauce Molinar, donde podemos liberarnos de nuestra propia piel sin vecinos que nos juzguen y asomar la cabeza a nuestro fuero interno, paso que dieron multitud de artistas en álbumes distintos a los que habían ofrecido en sus carreras, madurando en contenidos y continentes y desnudando sus almas en pro de las guitarras acústicas y ritmos nostálgicos no exentos de una belleza bucólica. Es el caso de Toys of Joy, quienes con su debut nos dejaron boquiabiertos, pero que en su continuación, Still Be, enamoran con pureza. Escucha, escucha, esto se llama Cold Steel.

El guitarrista de la pirotecnia de Easy Action y Europe, Kim Marcello, al acabar sus andaduras con la banda, se explayó con un disco en solitario llamado Shine On, que capturaba la hermosura de sus sentimientos más románticos, también más tristes en canciones tan maduras como la propia Shine On. Odas a la armonía y al bienestar anímico, lo que a uno le proporciona tan buena compañía aquí, en Rock Deluxe, aquí, en Vive Radio, con mi querido Vigilante. No dejéis de soñar, os espero la semana que viene. Y por cierto, confirmación de última hora, este Kim Marcello en el Lion Rock Fest de este año, en noviembre, primer fin de semana. La cosita se pone interesante, ¿verdad? Bueno, pues veremos a ver qué es lo que pasa. Nosotros, con nuestra máxima, no dejar de soñar, porque en algún momento todo se cumplirá.

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